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1: Buenas tardes, señoras y señores, bienvenidos y bienvenidas a la tercera edición de El Noticiero de La Mejor FM 101.7. Es un gusto saludarles esta tarde lluviosa en la ciudad de Oaxaca, en los valles centrales, en la mayoría de los municipios conurbados. Llovió esta tarde, hay encharcamientos en algunas áreas, maneje con mucha precaución debido a que existen inundaciones en algunas áreas de la ciudad. Permítanos saludarle esta tarde a nombre de todo el equipo que hace posible esta emisión. Sean bienvenidos y bienvenidas. Le presentamos ya el balance de la información. La fuerte tormenta local que azotó esta tarde sobre la ciudad de Oaxaca y los valles centrales ha dejado encharcamientos importantes, como en el caso del crucero de San Pablo Etla nuevamente. La Secretaría de Movilidad asegura que concluyó la primera fase del reordenamiento del transporte público foráneo y que las protestas representan menos del 3% del sector. El secretario de Gobierno, Jesús Romero López, atiende personalmente el caso de San Juan Mazatlán Mije y Santo Domingo Petapa, en donde habrían reportado enfrentamiento en las últimas horas. El Grupo Modelo emitirá una edición especial de su bebida en promoción de la Guelaguetza 2026, la cual anunció hoy oficialmente. En Pinotepa Nacional, sujetos armados asesinaron a un hombre en el barrio Yutacú. Investigan el caso. Que siempre sí habrá la presentación del Banis Tuigulal en el marco de la fiesta de la Guelaguetza en este año. ¿Quién lo dice? Aquí también toda la información. Estas y otras noticias, acompáñenos. Iniciamos con los detalles de la información esta tarde. En lo que vamos preparando justamente las imágenes de las inundaciones esta tarde, déjeme comentarle que llovió fuerte, una tormenta local azotó esta tarde sobre la ciudad de Oaxaca. Lo habían advertido desde luego en la mañana de hoy en el pronóstico del tiempo. Las autoridades de la Coordinación Estatal de Protección Civil, a través del meteorólogo de la Coordinación Estatal de Protección Civil, Cuthberto Ruiz Jarquín. De acuerdo al reporte que él emitió esta mañana, señala que por la tarde podrían haber lluvias, tormentas locales de manera aisladas de variable intensidad en gran parte del estado de Oaxaca y en zonas montañosas, en donde pronosticaban algunas tormentas. Perdóname. Localmente fuertes, acompañadas incluso de actividad eléctrica y rachas de viento, aunque pronosticaban también durante el día episodios de bochornos y elevadas temperaturas, precisamente en la costa Istmo de Tehuantepec y en la cuenca del Papaloapan, mientras que en la zona de la costa continuaría el fenómeno de mar de fondo. Y finalmente advertían de la presencia de un tren de ondas tropicales que avanzan sobre el Caribe y el Atlántico, que afortunadamente hasta este momento no afectan al territorio oaxaqueño. Pero déjenos presentarles justamente las imágenes de lo que dejó la lluvia esta tarde en el crucero de San Pablo Etla, en la zona norponiente de la ciudad de Oaxaca, en donde, bueno, pues el agua aumentó nuevamente en esta parte baja hasta 50 centímetros. Estas son las imágenes que se captaron esta tarde justamente en esta zona de San Pablo Etla, en donde el encharcamiento fue otra vez fuerte e intenso, y esto sobre la carretera federal 190, a unos 200 metros antes de llegar al crucero de la pista Cuatnopalan hacia el centro del país. Afortunadamente, sin mayores consecuencias, salvo la acumulación de agua y el retraso en el paso de los vehículos para evitar justamente alguna contingencia. Por lo pronto, otra vez fuerte encharcamiento en la zona norte de la ciudad de Oaxaca, que provocó justamente esta tormenta local que azotó en la ciudad de Oaxaca. Aquí en el centro histórico, a pesar de la lluvia, pues la fiesta no termina. Vamos preparando justamente también esta imagen porque una institución privada pues están celebrando con una calenda justamente la conclusión del ciclo escolar. Eso es lo que se vive en este momento exactamente a una cuadra de este lugar donde estamos transmitiendo.
2: Ni siquiera la lluvia detiene los festejos en Oaxaca, y en este punto conocido como la Cruz de Piedra, pues la pachanga es en grande, precisamente celebrando en este lugar, precisamente con los tradicionales globos gigantes o conocidas como marmotas en Oaxaca. La pachanga se realiza, las condiciones climáticas es lo de menos. La fiesta se hace porque se hace.

que sucede justamente en este punto conocido como la Cruz de Piedra o en los Arcos de Xochimilco, donde pues la gente se sigue divirtiendo bajo la lluvia y bueno, además también pues celebrando de esta manera la conclusión de estudios de una escuela privada aquí en la ciudad de Oaxaca. Son exactamente las 6 de la tarde con 14 minutos y permítanos precisamente cumplir con nuestros patrocinadores. Nos vamos a la primera pausa del programa y regresamos con más información esta tarde, y le comento también que estamos transmitiendo ya en la plataforma de Facebook. Usted nos puede seguir como con la dirección de Organización Radiofónica de Oaxaca, desde luego en la plataforma de YouTube, también con la dirección de Organización Radiofónica de Oaxaca. Muchas gracias por acompañarnos en estos espacios también, donde no solamente escucha las noticias, sino también ve las imágenes de lo que estamos hablando en este espacio informativo. Pausa y volvemos.

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15: Regresamos cuando son exactamente las 6:19 p.m. 6:19 p.m. Usted está escuchando la tercera edición de El Noticiero de la Mejor FM 101.7. Al inicio del servicio informativo le di a conocer que personalmente el secretario de Gobierno Jesús Romero López le está dando atención a este diferendo que existe entre dos municipios de la zona norte del Istmo de Tehuantepec. Pues esta tarde se confirma que el secretario de Gobierno Jesús Romero López estuvo en el Istmo de Tehuantepec, donde se reunió con autoridades del municipio de San Juan Mazatlán Mije y dar seguimiento a la atención del conflicto agrario que persiste con Santo Domingo Petapa. El objetivo, dijo el funcionario, antes de partir a esta zona, es seguir construyendo una ruta de diálogo que permita alcanzar una solución definitiva a la problemática que durante años ha generado episodios de violencia entre ambas comunidades. como parte de la atención integral, el

0: gobierno del estado de Oaxaca continúa, dijo, brindando acompañamiento a las personas desplazadas, mantiene presencia humanitaria permanente en la zona y a través de la Coordinación para la Atención de los Derechos Humanos seguirá ofreciendo servicios de salud, atención a las familias afectadas. Romero López informó que el gobierno de Oaxaca continuará realizando sobrevuelos de reconocimiento para verificar las condiciones de seguridad en las áreas de conflicto. Y justamente la institución envía imágenes de la presencia del funcionario en la zona del Istmo de Tehuantepec, donde se reúne precisamente con las personas que enfrentan estos problemas allá en la zona norte del Istmo de Tehuantepec. Son exactamente las 6 de la tarde con 21 minutos, hablando precisamente de conflictos. Gerardo Cruz nos habla también de una problemática social que durante años ha prevalecido en la microrregión Triqui, enclavada justamente en la zona de la Mixteca. Escuche usted.
1: El dirigente de la Unidad de Bienestar Social de la región Triqui, Ubisor, Fabián Pereda Pereda, exigió la intervención de los gobiernos federal y estatal, así como de la Fiscalía General del Estado de Oaxaca, para esclarecer un ataque armado de manera directa a uno de sus militantes ocurrido en la comunidad de Guadalupe Tilapa este fin de semana, y dijo la Fiscalía debe actuar y dejar de lado simulaciones para hacer frente a los hechos de violencia.
2: Estamos exigiendo a la Fiscalía que haga las investigaciones pertinentes para poder dar con los responsables y que esto ya pare, ¿no? Que el gobierno del estado y gobierno federal convoquen ya las mesas de paz, que es tan necesario, porque mientras más tratan ellos de mantener o no acercamiento a la región, pues esto se descontrola, y esto es una muestra de lo que están dispuestos a hacer y de lo que puede pasar si no se le presta la atención correspondiente. Afortunadamente el compañero salvó su vida, pero pues las agresiones ya están hechas, ¿no? Por hoy ya se están llevando las investigaciones pertinentes por parte de la Fiscalía y pedimos que no quede simplemente archivado, ¿no? Sino que sea investigado realmente de dónde vino esa agresión.
1: Pereda Pereda señaló que tras los hechos de violencia reitera el llamado a los gobiernos federal y estatal para que a través de ellos se reactiven las mesas de diálogo para lograr avanzar en la pacificación a favor de la zona Triqui. Además, pidió a la Fiscalía General realizar su trabajo de investigación y esclarecer lo ocurrido. Al señalar, se han generado detenciones de personajes en las comunidades triquis ligadas presuntamente a hechos de violencia. Sin embargo, dijo, los hechos de violencia continúan en la zona Triqui.
2: No nos compete a nosotros como organizaciones sociales, es trabajo de la Fiscalía y debe de realizarlo y llevarlo a cabo. Ha habido detenciones días atrás o meses en donde han detenido y señalan a personajes o a compañeros de organizaciones de ser generadores de violencia. Detuvieron al profesor Macario, que lo señalaban de ser el generador de violencia, y ahorita hay un ataque cuando él no está. Entonces, ¿eso qué significa? Creo que ahí es trabajo de la Fiscalía realmente investigar y dar con los verdaderos responsables.
1: El dirigente del Ubisor manifestó que de nada sirve generar mesas de diálogo con el gobierno federal, estatal o las fiscalías si no hay acciones concretas en el esclarecimiento de los hechos de violencia y demás temas que están sobre la agenda para lograr la pacificación en la zona Triqui.
3: Desde la mejor 105.3 FM en Huajuapan de León, informó para Oro División Noticias, Gerardo Cruz.
0: Muchas gracias a nuestro compañero Gerardo Cruz. A continuación es Víctor Santos con información que tiene que ver con los operativos que mantienen en esta zona.
4: El procurador ambiental del Ayuntamiento de Huajuapan de León, Octavio Montaño Hernández, informó que pondrán en marcha la regulación de los escapes de las unidades de motor que circulan dentro de la ciudad. Esto con el objetivo de disminuir la contaminación auditiva y ambiental generada por estas unidades de motor.
5: Nosotros ahorita estamos precisamente coordinándonos con la Policía Vial Municipal para hacer ese tipo de cuando ellos hacen sus operativos, también incluir a tema de nosotros, porque se supone que nadie puede modificar sus escapes, sobre todo cuando los traen abiertos.
4: Mencionó que esta acción es de acuerdo a como lo establece la norma 088, la cual es la norma oficial mexicana que regula la contaminación ambiental por ruido, establece los límites máximos permisibles de emisión de ruido proveniente del escape de los vehículos automotores, motocicletas y triciclos motorizados en circulación, así como el método de medición para verificar su cumplimiento. Agregó que buscan que la implementación de esta medida sea únicamente en los operativos realizados por la Policía Vial Municipal, esto con la intención de tener una detección más pronta en los conductores que no cumplan con esta norma. Refirió que en caso de no acatar estas normas que afectan en el tema de la contaminación ambiental y auditiva, los conductores de las unidades serán sancionados.
5: Primero se debe hacer la detención del vehículo. Ya una vez que ya se hace la detención en el corralón, se debe de darle un determinados días para hacer la modificación del escape, precisamente que no venga modificado ni venga abierto, y entonces únicamente es a través del procedimiento para la liberación del vehículo.
4: Finalmente, dijo que esas acciones son nuevas en el municipio e invitó a los conductores de las unidades de motor a ser responsables y no modificar los escapes, o en el caso de los automóviles, no instalar altavoces que rebasen los decibeles permitidos, y agregó que estas medidas las realizan a través de un sonómetro, el cual es un instrumento que mide el nivel de presión sonora mientras el vehículo se encuentra en condiciones de marcha, estacionaria o aceleración en vacío, y con base a los resultados definir si infringe en los niveles permitidos. Desde la mejor 105.3 de FM en Huajuapan de León, informó para Oro División Noticias, Víctor Santos.
0: Muchas gracias a nuestro compañero Víctor Santo, directamente desde Huajuapan de León, la región de la Mixteca. Ahora son exactamente las 6 de la tarde, ya con 27 minutos, 6:27, y a continuación déjeme presentarle este trabajo de mi compañera Citlali López, porque había incertidumbre de que si se presentaba o no el espectáculo folclórico conocido como el Banistui Gulal. Pues le tengo buenas noticias. De última hora le han confirmado a nuestra compañera Citlali López, la nota N13, de que finalmente este espectáculo sí se va a presentar. El Banistui Gulal es la representación de la Guelaguetza en la antigüedad. ¿Cómo surgió justamente esta situación? Y sin duda que cobra vigencia y relevancia la presentación de este espectáculo. Vamos a escuchar a mi compañera Citlali López.
6: Tras haber sido cancelado para la edición de 2026 de las fiestas de la Guelaguetza, finalmente el gobierno del estado recapituló y el espectáculo escénico Banistui Gulal será presentado. Ahora el grupo folclórico de Oaxaca trabaja a marchas forzadas para sacar adelante una de las piezas más entrañables de las fiestas de julio. En un inicio, la Secretaría de las Culturas y Artes de Oaxaca, a cargo de Flavio Sosa Villavicencio, excluyó la puesta en escena bajo el argumento de falta de presupuesto. Esta es la voz de Teresa García Pinacho, directora general del Grupo Folclórico de Oaxaca.
7: Bueno, lo que hacíamos en 3 meses lo tenemos que estar preparando en 20 días. Teníamos exactamente 20 días para esto. Pues se está ensayando, tenemos ya estamos iniciando ya con todos los trabajos que conlleva todo esto. Afortunadamente, nuestra comunidad Bani es muy participativa. Están, pues, la mayoría de todos los que participaron el año pasado, porque, pues, como se dijo que no había Bani, pues muchos hicieron sus planes, tenían sus vacaciones, tenían otras actividades, pero la gran mayoría estamos preparándonos y sobre todo muy contentos, y pues no nos va a importar mucho los trabajos forzados a los que vamos a estar, pero lo estamos haciendo con muchísimo gusto.
6: En su momento, la cancelación del Bani, evento que relata el origen de la máxima fiesta oaxaqueña desde la época prehispánica, generó descontento y llevó a los artistas a exigir a las autoridades reconsiderar esta medida. Tras largas gestiones, finalmente lograron una reunión con el gobernador del estado, Salomón Jara, la secretaria de Turismo, Saimi Pineda, y el titular de la Secretaría de las Culturas, Flavio Sosa, quien recibió la instrucción de facilitar los medios para la ejecución del Bani. García Pinacho indicó que solo habrá una presentación, la correspondiente al viernes 24 de julio en el Auditorio Guelaguetza. Para Oro, División Noticias, Citlali López.
0: Gracias a nuestra compañera Citlali López. 6:00 p.m. ya con 30 minutos. Permítanos ir a la siguiente pausa de comerciales y regresamos.
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0: Son exactamente las 6:34 p.m. 6:34 p.m. Usted está escuchando la tercera edición de El Noticiero de la Mejor FM 101.7. Permítanos presentarle algunos testimonios porque en el Centro Histórico de la Ciudad de Oaxaca muchos coinciden precisamente en aplaudir y ver con muy buenos ojos este proceso de la regulación del transporte público y evitar justamente esta invasión en el centro de la ciudad de Oaxaca. Permítame presentarle el testimonio de doña Nelly Fernández. Ella es integrante del Comité de Vigilancia de la calle de Bustamante del Centro Histórico de la Ciudad de Oaxaca. Y esto fue lo que nos comentó respecto precisamente al proceso de regularización de los vehículos del transporte público en la ciudad de Oaxaca.
15: Hola, buenas tardes. Nelly Fernández. Yo represento a la calle de Bustamante, de la primera a la quinta de Bustamante. Entonces, hemos tenido esta situación en donde pues nos habíamos quejado un poco por la cuestión de que en las noches se nos ponían los sitios de taxis. Entonces, aquí, en esta parte de la segunda de Bustamante, en toda esta bahía, se acumulaba toda la parte de los taxis, ¿no? En la quinta de Bustamante también tenemos esa misma situación en la problemática de que, bueno, por lo mismo que a cierta hora ya cerraba como el estacionamiento que les daba acceso ahí a los taxistas foráneos, pues entonces se ponían desde muy temprano y en la parte de la noche se ponían todos los taxis en esa parte. Mucha gente, vecinos de acá de la calle Bustamante, se quejaban y se estuvieron quejando mucho por la cuestión de que nos comentaban que ya en la noche, cuando se ponían todos estos sitios, pues la verdad es que las personas se sentían un poco incómodas, principalmente las mujeres, porque pues la calle estaba un poquito más sola. Eran puros varones en los carros, entonces sí sentían esta situación de algunos comentarios que podían hacer, algunas situaciones, y se sentían incómodas las personas. Entonces sí teníamos esta situación y sí nos estuvimos quejando un poquito de esta parte. Entonces ahorita, cuando se da todo esto del reordenamiento, creemos que la verdad es bueno para nosotros, porque al final de cuentas eran demasiados, eran muchos, y la cuestión de caos aquí dentro de una de las calles principales, que es la calle Bustamante, entonces sí es se ponía muy complicada la situación, ¿no? Espacios en donde eran para descargar, para cuestiones de paso, de tránsito, o de el hecho de que se estacionaran carros, pues no podían ser ocupados de esta forma. Entonces, la verdad es que nosotros creemos que sí ha sido algo positivo. Sabemos que es un poquito complicado, a lo mejor por toda la situación que se ha dado durante mucho tiempo, el que se haya dejado crecer tanto esta parte. Entonces, sé que es muy complicado hacerlo en este momento, y que a lo mejor pues no estén muy de acuerdo pues las personas que están pues brindando este servicio. Sin embargo, creemos que sí, dentro del centro estamos muy saturados, y es una cuestión muy complicada de tener. Entonces, la verdad es que pues estamos a favor de este reordenamiento. Sabemos que va a ser un poquito difícil el adaptarse, el poder entenderlo. Sin embargo, creemos que es factible y que pues va para mejor, ¿no?
0: Y no es el único testimonio, desde luego. Ahora en sus noticias platicó también con Patricia Cuevas, que es la presidenta del comercio establecido del Centro Histórico de la Ciudad de Oaxaca, y da también su punto de vista en torno a este proceso. Vamos a escucharla.
16: Bueno, agradezco la oportunidad de platicar con ustedes como comerciantes establecidos y retomar su opinión respecto pues a este reordenamiento vial que está haciendo el gobierno del estado en acompañamiento con el municipio de Oaxaca de Juárez. ¿Cuál es su opinión, por favor, amigo?
17: Hola, buenas tardes. La verdad es que para nosotros es de mucho beneficio, ya que pues hoy vemos que han estado embelleciendo las calles, han hecho las banquetas más amplias. Justamente el programa lo dice, el programa se llama Oaxaca Camina, que está preocupado porque la gente tenga más espacios libres para poder conocer la ciudad. Nosotros vivimos del turismo. Oaxaca no tiene ningún centro de textilero ni de más para poder tener alguna ganancia, ¿no? Para poder tener solvencia. Como te das cuenta, por ejemplo, acá trabajan con nosotros varias chicas que vienen también de diferentes lugares, y hoy, pues gracias al reordenamiento que se está haciendo, pues pueden llegar más rápido a sus centros de trabajo. También tenemos las calles más libres, tenemos un tráfico, antes ya era insoportable, ya no podías pasar, hacían sitios donde fuera. Por ejemplo, en esta calle de Bustamante, en cada esquina había un taxi parado, a la siguiente igual, de un lado, del otro. Mismos clientes que teníamos ya referían pues que ya era imposible para ellos bajar al centro porque se encontraban con muchísimo aglomeramiento, y pues hoy en día vemos que está llegando bastante más gente a comprar a nuestros espacios que tenemos para vender.
16: Entonces, a favor entonces de este reordenamiento. Sin embargo, hay voces que señalan pues que hay personas con alguna discapacidad, personas embarazadas, adultos mayores que vienen de otros municipios y que intentan venir al centro y que pues quieren que este reordenamiento pues se vuelva a analizar. ¿Cuál es su opinión al respecto?
17: Pues yo creo que hay otras medidas también para que ellos pudieran venir, ¿no? Como sería tomar otro sitio que tenga la entrada al centro y poder adaptarnos a las nuevas condiciones que hoy se nos dan. Nosotros, por ejemplo, tenemos algunos negocios donde teníamos cajones afuera de estacionamiento, pero por la ampliación de las calles, pues también nosotros tuvimos que adaptarnos a las nuevas formas y rentar algún espacio para poder guardar nuestros espacios de nuestros carros. Para descargar nuestra mercancía también tenemos acá islas de carga y descarga que ya estaban siendo ocupadas justamente por los sitios de taxis. Hacían sitio en ese lugar, ya no se quitaban. Traíamos mercancía para descargar, ya no teníamos en dónde. Por las noches estaban incluso hasta varios reunidos ahí. Varias de las chicas se quejaban de repente pues de que era como un acoso cuando ellas pasaban. Entonces, a mí me parece muy correcto por seguridad, digo, que haya una fácil forma para poder llegar aquí al centro.
0: Es alguno de los testimonios precisamente de las personas que trabajan en el centro histórico y sobre todo en esta área donde hacían bases los taxis colectivos que dirigen al pasajero hacia los municipios de los valles centrales. Hablamos también con el doctor Francisco Jorge Sánchez, que es el presidente del Comité de Vida Vecinal del Centro Histórico de la Ciudad de Oaxaca, quien hace referencia también sobre este proceso del reordenamiento del transporte público.
18: Hola, muy buenas tardes. Agradezco mucho la oportunidad que me dan de poder compartir con ustedes esta opinión acerca de la intención del gobierno del estado de poder hacer un reordenamiento del transporte público conurbado que converge aquí en la ciudad de Oaxaca. Oaxaca, como todos sabemos, está constituida fundamentalmente por tres valles: el Valle de Oaxaca, Tlacolula, el Valle de Oaxaca, Ocotlán, el Valle de Oaxaca, Etla. Son valles en los que hay una movilidad comercial muy importante y hay una movilidad también de gente que necesita realizar sus actividades económicas en el centro de la ciudad para poder abastecerse de los insumos que necesitan para su consumo humano y también para venir a vender sus mercaderías a la ciudad. Desafortunadamente, el transporte de los taxis colectivos que le llamamos no está regulado. Aunque hay concesiones, esas concesiones no están reguladas y yo creo que se hicieron hace tiempo y que no se han adecuado a las necesidades del momento. Son taxis que son conducidos por jóvenes que no tienen la menor capacidad para poder conducir un vehículo con la responsabilidad que deben. Baste con ver las estadísticas de los accidentes que se tienen en las más altas, en las carreteras de Oaxaca a Etla, es de las carreteras que tienen más accidentes a nivel nacional. La carretera que tenemos de Oaxaca a Tlacolula también es la segunda en accidentes a nivel nacional.
0: Son algunas de las consideraciones que hacen quienes trabajan en el Centro Histórico de la Ciudad de Oaxaca. Son exactamente las 6:43 y es el auditorio también en línea telefónica. Muy buenas tardes.
19: Hola, buenas tardes. Nada más para comentar que sí está bien que le den voz a la gente del centro, a los presidentes de las calles de allá, pero pues es gente rica que no ha sufrido, que tiene rentas, que tiene dinero, pues vámonos para Etla, como dicen ustedes, vámonos para este lado de Tlacolula, para la periferia de Oaxaca. Somos gente pobre que no tenemos... Ahora sí que no tenemos dinero para tener un vehículo y desafortunadamente para donde votaron todos los taxis, vaya a ver que ahorita que está lloviendo, ¿cómo está el lodazal para poder entrar y ir a tomar un taxi, cruzar ese puente? Como dijera la primera muchacha que habló, es que están aquí acosando, que este, que el otro. pues a lo mejor tiene razón, pero ahorita, la verdad, como está, ahí nos van a violar, no nos van a, ahí nos van a violar para esos lugares donde pusieron los taxis. Ese es mi comentario. Muchas gracias.
0: Muy bien. Y le hemos escuchado con mucha atención, como escuchamos a todos, absolutamente a todos, en este espacio informativo. Es sumamente importante esta diversidad de opinión, porque esto nos permite precisamente visualizar de mejor manera las cosas y encauzarla precisamente. Son exactamente las 6:45. Nos vamos a la última pausa del programa y regresamos.
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0: Estamos cuando son exactamente las 6:49. El gobierno federal va por la regulación de las plataformas de inteligencia artificial y las plataformas digitales. Escucha, Jaime Guerrero.
1: La presidenta Claudia Sheinbaum Pardo confirmó que su gobierno impulsará un proceso de regulación de la inteligencia artificial y de las plataformas digitales en México una vez concluido el Mundial de Fútbol el próximo 19 de junio. De acuerdo a la mandataria, se iniciará con un proceso de información y debate, cuya discusión desembocará en decisiones normativas y no se agotará en foros de análisis. Esa misma semana, adelantó, se expondrán estudios sobre el efecto de las redes sociales en la infancia. Y es que dijo, muchos estudios hablan de la adicción que se genera a través de las redes sociales y de las plataformas. Con ese diagnóstico como punto de partida, la presidenta planteó que el Estado mexicano debe de fijar reglas frente al poder que hoy concentran las empresas tecnológicas. Puntualizó que no se trata de prohibir, sino de informar y generar condiciones de regulación entre todas y todos. Por lo pronto, convocó a sumarse a la discusión legislativa. Sheinbaum Pardo respaldó su postura en la encíclica del Papa León XIV, Magnifica Humanitas, que cuestiona la concentración del control de la inteligencia artificial en unas cuantas corporaciones y advierte que la tecnología no puede considerarse moralmente neutra. Por ello, dijo, se iniciará el proceso de debate, ¿qué es la inteligencia artificial? ¿Quién la controla? ¿Cómo se desarrolla? ¿Y qué debemos aprender las y los mexicanos para poder establecer así, si lo decidimos, procesos de regulación de la inteligencia artificial o normatividad? La estrategia federal contempla 4 ejes que apuntan a una normatividad concreta: la adicción de niñas, niños, adolescentes y jóvenes a las plataformas digitales, la concentración del control de estas tecnologías en pocas manos, las experiencias regulatorias ya aplicadas en otros países y encuestas entre madres y padres de familia sobre el uso de celulares en las escuelas.
2: Esta semana vamos a presentar sobre plataformas digitales y el impacto en la salud mental de las niñas y los niños, muy importante. Muchísimos estudios hablan de la adicción que se genera a través de las redes sociales y de las plataformas. No se trata de prohibir, sino de informar y generar condiciones de regulación entre todas y entre todos. Y también sobre la inteligencia artificial, sustentados en la encíclica del Papa y esta crítica que hace a la inteligencia artificial, vamos a iniciar también un proceso de debate de qué es la inteligencia artificial, quién controla la inteligencia artificial, cómo se desarrolla y qué debemos aprender las y los mexicanos para poder establecer, si así lo decidimos, procesos de regulación de la inteligencia artificial.
1: El gobierno federal prevé que especialistas participen tanto en las conferencias presidenciales como en foros adicionales, mientras que el Congreso abre en paralelo su propia ruta legislativa. La administración de Sheinbaum sostiene que el proceso busca construir una regulación con reglas claras para plataformas e inteligencia artificial, sin que ello implique censura ni restricciones a la libertad de expresión. Para Oro División Noticias, Jaime Guerrero.
0: Muchas gracias a nuestro compañero Jaime Guerrero. Antes de presentar la información de nuestro compañero y amigo Juan Pérez Audelo, déjeme saludar con mucho gusto a la gente que nos va escuchando en el Vinibus rumbo a Santa Cruz, Jojocotlán. Lleva el conductor, el radio prendido y van escuchando el noticiero. Saludos a cada uno de los pasajeros y en especial a don Alejandro, que nos manda el mensaje para decir lo vamos escuchando. Muchas gracias por acompañarnos. A continuación, Juan Pérez Audelo.
3: 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Estamos a inicios del mes de julio, el mes dedicado a nuestras fiestas tradicionales de la Guelaguetza, la Feria del Mezcal, de las muestras gastronómicas, del colorido y el folclor. También de las calendas, convites, desfile de delegaciones y todo ese barullo en que devino, para frustración de costumbristas y nostálgicos, lo que en 1932 fue llamado homenaje racial. Y hasta los años 80 del siglo XX, los lunes del cerro. Se esperan miles de visitantes, tal vez menos que años anteriores, desde que somos un destino cultural de paso, luego de la apertura de la carretera Barranca Larga-Ventanilla, acceso a Puerto Escondido. Pese a ello, la Secretaría de Turismo echará las campanas al vuelo, como es común, con la derrama económica y la ocupación hotelera. Un reto para decenas de funcionarios que estarán en modo guelaguetza, aunque urgidos más en balconearse en su propósito de cuajar alguna candidatura para el proceso electoral de 2027. Sin embargo, no por ser aguafiestas en esta tierra orgullosa de sus raíces, como reza el eslogan oficial, también en esta temporada se dan abusos, robos, cristalazos, malos servicios, cobros excesivos, fraudes y reventa de boletos. Asimismo, Actos de discriminación en restaurantes llamados de cocina de autor, que asumen ser las catedrales de la gastronomía y distinguidos por la guía Michelin. Y no solo en la capital, sino en donde dicen se disfruta comida prehispánica, obvio, con sazón europeo, como Salchila o Teotitlán del Valle. El turismo nacional y extranjero se encontrará con un centro histórico con mercados y calles presuntamente peatonales, llenas de escombro, con obras a medias, un sistema de semáforos colapsado en varios cruceros, una corporación policíaca municipal abusiva a la que ni se les ocurra tomarle fotos, salvo que quieran que los pasen a la báscula, les den tambo y todavía los obligan a pagar multa. Aparte, claro, de los baches, mal estado de calles y avenidas y congestionamiento vial. La divisa, seguramente habrá excepciones, es sacarle al visitante el mayor provecho económico posible. Y la dependencia responsable, hincarle el diente al erario lo más que se pueda. Pero no existe, al menos hasta hoy, una verdadera vocación de atención al turista, que coadyuve a salvaguardar esa gallina de los huevos de oro de la que viven miles de oaxaqueños. Los abusos y malos servicios nunca tienen sanciones. El visitante afectado se va con un mal sabor de boca que jura no volver nunca. Maestros y maestras del llamado Cártel 22 estarán otra vez de vacaciones, por fortuna, pero andarán por aquí quienes toman cursos de verano de la Normal Superior Federal, que no niegan la cruz de su parroquia. Estudian 2 o 3 semanas, el resto para bloquear o hacer borlote. Este comentario puede leerlo en la página de Oro Radio y en www.oaxpress.info. Comentó para Odivisión Noticias Juan Pérez Audero.
0: Gracias al periodista Juan Pérez Adelo. A continuación, la crónica deportiva con David Carreño Díaz.
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0: ¿Qué tal, amigos de Oro División Noticias? Les saluda David Carreño Díaz con lo mejor del mundo de los deportes. En la serie número 23 del torneo 2026 de la Liga Mexicana de Béisbol Profesional, Guerreros de Oaxaca permanece en casa. El estadio Yuba sobre el estadio Eduardo Vasconcelos de la UAPCO, donde este martes 7, miércoles 8 y jueves 9 de julio enfrentará al Águila de Veracruz. La tropa zapoteca busca cortar distancia por las tres primeras posiciones del standing de la zona sur, donde es cuarto lugar con 33 ganados y 30 perdidos, en tanto que el Águila de Veracruz es penúltimo sitio en el mismo sector, donde tiene marca de 29 victorias por 36 derrotas. En la Copa del Mundo 2026 de fútbol prácticamente están definidos los 8 equipos que protagonizarán la instancia de los cuartos de final. Solo está un lugar pendiente y este se definirá en la última serie de octavos de final que protagonizan Colombia y Suiza. Este martes 7 de julio, el campeón Argentina protagonizó una espectacular remontada, perdía 2-0 y terminó imponiéndose a Egipto 3-2. Y así enfrentará al ganador de la serie entre Colombia y Suiza en los cuartos de final. Las otras series de cuartos son Marruecos frente a Francia, Noruega ante Inglaterra y España frente a Bélgica. Los juegos de cuartos de final de la Copa del Mundo 2026 están programados para iniciar el jueves 9 de julio. La gran final del torneo 2026 de la Liga Municipal Castillo Velasco tendrá lugar este domingo 12 de julio a las 12 horas en la cancha de San Antonino Castillo Velasco Cotlán, entre los conjuntos de Marsella y Castillo FC. El cotejo valedero por la supremacía fue pospuesto del domingo 5 al domingo 12 de julio debido a la realización del partido de octavos de final entre México e Inglaterra. Ahora el turno de entrar en acción a Marsella y Castillo FC, equipos amateurs en busca del título. Antes, a las 10 de la mañana, los representativos de la Noria y San Pedro Apóstol jugarán por la tercera posición. Ya por último, le comento que la nadadora oaxaqueña Sahara Monroy García representa nuevamente a México ahora en el campeonato de natación Ibague, que se efectuará desde este 8 hasta el 12 de julio en Ibague, Colombia. Sahara Monroy García, que es una de las 60 atletas que integran la selección nacional azteca, competirá en 6 pruebas: 50 y 100 metros mariposa, 50, 100 y 200 metros libres, así como en 200 metros combinado individual. La competencia acuática es selectiva para 2 torneos mundiales y los Juegos Panamericanos del próximo 2027. Son los deportes. Gracias. Pásela bien.
1: Gracias a nuestro compañero David Carreño Díaz y gracias a usted por habernos acompañado en este espacio informativo. Nos escuchamos el día de mañana en punto de las 7 de la mañana en esta misma frecuencia. Hasta entonces, muy buenas noches, que tenga un buen descanso.
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1: 7:18, 7:18, aquí la mejor. Continuamos con buena música en esta tarde, tarde-noche, porque al estar lloviendo, bueno, pues las nubes tapan la luz natural. Ya anoche es lluviosa, por cierto. Ay, qué rico, mire, un buen cafecito. Si puede usted comer pan, pues un pancito. Escuchando la mejor, buena programación, buena música, mucha información, grandes promociones. Y algo importantísimo, está usted bien, en casita, ya con la familia. Eso es importante, que la familia ya también llegaron de su trabajo, ya están en casa. Mire qué bonito, la familia reunida. Eso es lo mejor. Continuamos aquí en el 101.7 y prepárese porque seguimos con la música. Así es que no le cambie. ¿Ya le dije la hora? ¿Ya? Bueno, pues son las 7:19, 7:19. Y está escuchando a esta hora la mejor.
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0: Aquí no va a ser la mejor, 726, 726, muchísimas gracias por los llamados a 951-515-5090. Bueno, al señor Abraham, a su esposa, un saludo, y a sus nietos, señor Abraham, pues sigue dando el ejemplo allá para el nieto, porque de alguna manera la vida continúa y usted tiene mucha razón. El amor existe y por eso existimos nosotros, por el amor de mamá y papá, y ahora creciendo la familia. Un saludote allá en San Martín, muchísimas gracias. Nosotros continuamos y agradecemos los llamados. 726, aquí en La Mejor.
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0: Aquí no vamos a la mejor, 746, 740. Sigue la lluvia, oiga, sigue la lluvia cayendo aquí en el centro de nuestra bella ciudad capital. Muy ligera, pero sigue lloviendo. No sé, allá en su población, en su colonia, si aún está la lluvia, qué bueno, qué bonito, disfrútela. Ahora sí se va a tener que tapar, porque en las noches anteriores era un calor insoportable para muchos, o para muchas, y ahora sí venga el frío. 7:47 en la mejor.
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3: A reserva de que las autoridades confirmen el hecho, habría resurgido el conflicto entre las comunidades de Santo Domingo Petapa y San Juan Mazatlán Mije. Supuestamente pobladores reportaron un nuevo enfrentamiento armado.
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3: La Secretaría de Movilidad del Gobierno de Oaxaca informó que se concluyó con la primera fase del reordenamiento del transporte foráneo y en consecuencia las protestas representan menos del 3% del sector. Así lo aseguró la titular de la dependencia estatal, Yesenia Nolasco.
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3: En el municipio de Santa Catarina, Juquila, Oaxaca, la autoridad municipal tomó una drástica medida ante la grave situación de contaminación en el municipio. Por ello, quedan fuera Bimbo y Barcel del lugar, ya no más venta de productos que generan grave contaminación.
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2: La conversación profundiza la convicción. Cuanto más puedas hablar de las cosas que quieres ser, más capaz serás de dedicarte a hacer lo que hay que hacer. Las palabras encierran mucho poder. Así que cuida lo que dices y cómo lo dices. Mi bella familia, queridos hermanos espirituales, qué gusto, qué placer poder estar otra vez frente a estos micrófonos y llegar a través de este su programa Secretos Ancestrales, el cual es dirigido por Botánica de la Fe, para ayudarte a encontrar esa luz en la oscuridad, para ser ese faro en tu camino y esa mano amiga que te ayude a salir de donde te encuentras en este momento sumergido. Porque sabemos que son muchas las personas que se encuentran teniendo padecimientos de salud, personas que de un momento a otro ya no pueden caminar, que dar un paso les parece imposible y el dolor no permite que puedan continuar adelante. 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Este es un escudo áurico y es un catalizador de fuerza vital, el cual está elaborado a base de quintas esencias botánicas, a través de minerales alineados y biofotones, los cuales son energía lumínica y energía celular, que van a actuar directamente sobre tu cuerpo, ese templo que tú tienes, que es tu organismo.
3: Claro que sí, estimada maestra. Es bueno explicarle a las personas desde una manera un poco más práctica qué significa todo lo que usted acaba de informarles. Es muy importante también que sepan cómo actúa. Bueno, este elixir trabaja de adentro hacia afuera y de afuera hacia adentro. ¿Cómo trabaja? En la parte interna, por eso las cinco esencias fundamentales de la alquimia, donde están ayudando a limpiar tu organismo, donde están limpiando tu energía interna. Todos los seres vivos trabajamos a través de la energía. Y una de las principales fuentes de energía que tenemos en nuestro haber es la energía lumínica solar. Pues bien, estos biofotones que posee nuestro elixir son básicamente antenas receptoras que limpian tu cuerpo desde adentro y limpian tu aura en la parte externa. 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
4: Mi nombre es Rosa María Canseco. Este es mi testimonio de agradecimiento a los maestros, ya que me ayudaron a restaurar mi familia. Porque mi esposo nos había dejado por una mujer que le hizo un trabajo para llevárselo. Gracias a los maestros y sobre todo a Dios, ya mi esposo está con nosotros. Muchas gracias, maestros.
5: Agradezco a los maestros por ayudarme a recuperar mi salud, ya que la estaba perdiendo a causa de una brujería causada por miembros de mi propia familia. Por mi cabeza nunca pasó que esto pudiera pasarme a mí, ya que me estaba afectando al estómago, yo ya vomitaba sangre. Eran dolores tan fuertes que yo creía que ya no saldría de esta enfermedad tan rara. Pero contacté a los maestros y fueron ellos quienes me revelaron que mi problema era causada por envidia de mi propia cuñada, que veía mi buena fortuna en los negocios, lo contrario a ellos. Pero gracias a los maestros, este mal terminó.
6: Hoy le doy gracias a los maestros porque hoy sí veo, pues, ¿cómo se llama?, la sanación. que yo he buscado de mucho tiempo, que mi hermano está mal y nunca he encontrado, pero pues, por ahorita yo le doy gracias a ellos y quiero que a todos los que escuchen este radio, que vengan aquí, que sí es cierto, curan, no nomás nos engañan como en partes, nomás piden dinero y les das dinero y nada te hacen y luego, ¿cómo se llama? Seguimos con la enfermedad y es doloroso cuando alguien fallece y no es por ya es el destino, ya se acabó, sino que es por falta de mala hechicería que nos ponen y así nos se acaba nuestra familia. Es doloroso saber que nuestra familia ya se acabó y no lo pudimos curar, pero aquí con los maestros sí curan. Entonces les recomiendo a todos los que me escuchan, pues sí, que vengan aquí sí curan, no nomás engañan.
2: Continuamos con secretos ancestrales. Así es, como lo dice el nombre de nuestro programa, secretos ancestrales, son estudios que hemos realizado a través del tiempo

0: 13 de septiembre de 1985, nos dice este hermano que su mamá se encuentra muy enferma, que la han llevado a varios médicos y que la fecha de nacimiento de ella es el 27 de agosto de 1963, que ella se encuentra muy enferma, que la han llevado a varios médicos, que le han hecho estudios y ella no encuentra curación. Permítame decirle, mi estimado hermano, que hemos hecho varias veces el estudio numerológico. Lo que su señora mamá tiene sí es un mal impuesto. Pero quiero decirle que este no es el primer daño que ella tiene. Ella viene arrastrando un proceso de mal desde hace aproximadamente 12 años atrás. Lamentablemente el cuerpo ya no le resiste. Voy a hacerte la cordial invitación a que la traigas lo más rápido posible para poderte ayudar a despojar de ese mal y sobre todo para ayudar a que una vez que ella ya haya sido curada a través del el elixir de regeneración integral, ella pueda recobrar su salud. Ella tiene la salud totalmente deteriorada. Te voy a ayudar. Visítame de manera personal y quiero que tengas mucho cuidado con los vecinos a tu entorno. Mucho cuidado porque hay alguien bastante cercano ahí donde ustedes viven que no la quiere para nada a tu señora madre y es la causante a este mal. 951-584-3841, nuestra línea celular, nuestro número telefónico para WhatsApp, para mensaje de texto, para llamada. 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Muy atento también a la fecha de nacimiento, 27 de septiembre de 1970. Me dice esta persona que tiene muchos problemas con su hija, que ya no sabe qué hacer, que quiere mandarla donde un familiar para que la tenga allá y a ver si así cambia. Permítame decirle, mi estimado hermano que me envías este mensaje, que alejando a tu hija de tu lado no va a haber mejoría, al contrario. Aquí yo veo que hay falta de comunicación entre ustedes y por eso tu hija se ha vuelto muy rebelde, tu hija se está dejando mal asesorar de amistades. Ella está recurriendo a amistades para que le saquen de ciertas dudas y ese lugar es el que le corresponde a usted, mi estimado hermano. Ustedes están pasando por momentos muy críticos, muy inestables desde la pérdida de su señora esposa. Acérquese a su hija. Usted perdió una esposa, pero su hija perdió una mamá, perdió una compañera. Acérquese a ella, dele amor, dele cariño. Dialogue con ella, no la mande donde otros familiares, porque ella no va a estar mejor que a su lado. Visíteme de manera personal, voy a platicar con ustedes dos, los voy a guiar para que su vida mejore. Recuerde solicitar totalmente gratis este regalo del universo, este potente elixir de regeneración integral que le va a ayudar a recuperar su salud. Queridos hermanos, que reine la paz, la dicha y la prosperidad en cada uno de sus hogares.
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1: 8:24.

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0: la Joaquín.
1: Muchas gracias.
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1: 8:46.

Buena música, aquí nomás, 849-101.7, la mejor. Es momento de complacerte, ¿quieres la siguiente canción? Solo marca 951-515-5090 y listo, te complacemos. Voy a mandar un saludo muy especial a Charlie, que va ruleteando la nave en este momento, él escuchando la mejor, y pues bueno, ahí también saludos a todo el pasaje que nos está acompañando. Saludos y gracias por estar aquí en sintonía con nosotros. En San Felipe del Agua también nos están acompañando, muchísimas gracias. Mi maguito, que nos escucha en la colonia Fernando Gómez Sandoval, ella está con el pequeño Osmar, y bueno, les encanta la programación nocturna, así que saludos maguito, saludos Osmar, y qué padre que estén aquí, aquí nomás. Vámonos con llamada. Oh, mis chocarreros, ¿qué están haciendo? Listo, tenemos llamadita. Hola, hola, buenas noches. Nada por aquí, liberamos línea 951-515-5090. ¿Quieres la canción? Marca ahora, porque el tiempo avanza, ¿eh? Y si no, pues ya están los recoditos aquí en espera. Así que nos vamos con la banda Los Recoditos 850. Sigue en sintonía 101.7, la mejor.

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0: ¿Sabías que Charles Darwin, el científico que cambió para siempre nuestra forma de entender la vida en la Tierra, probablemente era intolerante a la lactosa?
1: Que se casó con su prima,
0: tuvo 10 hijos y pasaba sus días encerrado en casa, enfermo, escribiendo cartas. Hoy no vamos a hablar de Darwin de los libros de texto. Hoy vamos a conocer a Charles, al ser humano detrás de la teoría. Charles Darwin nació en 1809 en Inglaterra y vivió durante la época victoriana,
1: un tiempo de esplendor científico,
0: pero también profundamente religioso y conservador. Darwin era parte de ese mundo. No fue ningún rebelde social. Venía de familia acomodada, con recursos suficientes para dedicarse a investigar sin preocupaciones económicas. Uno de los grandes retos hoy es ver a ese Darwin más humano, entender su contexto, porque la gente del siglo XIX tenía otras ideas, otras lógicas. Y aquí viene un dato que rompe mitos. Cuando Darwin se subió al barco Beagle, no tenía idea de qué era la evolución.
1: Y cuando se bajó tampoco.
0: Fue hasta 2 años después, entre septiembre y octubre de 1837, que su pensamiento dio el gran salto. Las especies sí cambian, pero guardó esa idea durante 20 años, hasta que en 1858 recibió una carta de un joven llamado Alfred Russel Wallace, quien desde Indonesia le contaba que había llegado a las mismas conclusiones. Esa carta lo sacudió y lo obligó a publicar por fin El origen de las especies en 1859. Después del viaje, Darwin se casó con su prima Emma Wedgwood y tuvo 10 hijos. Estaba enfermo crónicamente y casi no salía de casa, pero escribió cartas, miles de cartas.
1: Se conservan más de 15.000.
0: Dirigidas a amigos, familiares, médicos y científicos de todo el mundo. En ellas habla de sus problemas económicos, de sus días buenos y malos, del dolor por la muerte de su hija Annie, que falleció a los 10 años y que, según se cuenta, era la que más quería. Durante años se especuló que Darwin había contraído el mal de Chagas en Sudamérica o que padecía males psicosomáticos, pero un análisis detallado de sus cartas,
1: realizado por el médico Mike Dixon y el historiador Gregory Radick,
0: concluyó algo mucho más sencillo: era intolerante a la lactosa, una condición común que explica muchos de sus síntomas. Para cerrar con orgullo, las ideas de Darwin llegaron a México en francés alrededor de 1870, de la mano de Santiago Sierra, hermano de Justo Sierra, quien las publicó en el periódico El Libre Pensador bajo el seudónimo Eleuteros. En nuestro país, el darwinismo no generó grandes debates biológicos, pero sí encendió discusiones políticas y filosóficas entre los pensadores del siglo XIX. Así que la próxima vez que pienses en Darwin, no imagines solo al sabio con barba blanca en un retrato. Piensa en un padre de 10 hijos que escribía cartas sin parar,
1: que le dolía el estómago después de tomar leche
0: y que necesitó 20 años de dudas para publicar la idea más poderosa de la biología. Porque la ciencia no la hacen dioses, la hacen personas de a pie. Con información del doctor Juan Manuel Rodríguez Caso, de la Facultad de Ciencias de la UNAM, les saluda Mónica Genis.
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5: A reserva de que las autoridades confirmen el hecho, habría resurgido el conflicto entre las comunidades de Santo Domingo Petapa y San Juan Mazatlán Mije. Supuestamente pobladores reportaron un nuevo enfrentamiento armado.
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5: La Secretaría de Movilidad del Gobierno de Oaxaca informó que se concluyó con la primera fase del reordenamiento del transporte foráneo y en consecuencia las protestas representan menos del 3% del sector. Así lo aseguró la titular de la dependencia estatal, Yesenia Nolasco.
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5: En el municipio de Santa Catarina, Juquila, Oaxaca, la autoridad municipal tomó una drástica medida ante la grave situación de contaminación en el municipio. Por ello, quedan fuera Bimbo y Barcel del lugar, ya no más venta de productos que generan grave contaminación.
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7: Nueve dos.

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1: 98.

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1: Claro, por mucho somos la mejor. Es momento de complacerte. 951-515-5090. Aquí nomás. Un saludo muy especial para mi Tere preciosa. Tere nos está acompañando y trabajando como todas las noches. Y nos dejan propuesta la yaquecita por la iglesia, por el civil y derrotó y sin cariño. ¡Ah! Oh, buenos temas, ¿eh? Es momento de complacerte. Puedes marcar ahora a 951-515-5090. Y listo, escuchamos la canción que tú quieres escuchar. Grupera, ¿vale? Aquí nomás. Un abrazo bien fuerte también para mis amigos que nos están acompañando allá en el Rosario. Gracias, bienvenidos. Para todos los que navegan con nosotros en www.lamejor.com.mx y www.ororradio.com.mx. Saludos a los que interactúan conmigo también a través de la cuenta de Facebook Marichu Marichu Pérez. Un abrazo bien fuerte y bienvenidos a Aquí nomás. Y claro, la sintonía correcta que tú ya te la sabes, 101.7. Sí, señor. Pues vámonos con música. Llega el mimoso. En esta vida no se pudo. 9:19, así que súbele a tu radio y sigue disfrutando.

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9: 27.

0: 9:45. Aquí nomás, vámonos con llamada porque es momento de complacerte. Hola, buenas noches.
1: Hola, Mari, buenas noches.
0: Hola, preciosa, bienvenida. Mis sonrisas, ¿quieres escuchar al conjunto Primavera?
1: Claro que sí, Mari. No me acordaba cómo se llama, pero.
0: No es Alma, es Ave. Ok, pues vamos con Ave Cautiva entonces, ¿vale?
1: Claro que sí, Mari.
0: ¿Saludos para quién?
1: Para ti, Mari.
0: Gracias.
1: Para mi. Dos reinas.
0: Sí.
1: Para mi Chuy, para mi Lalo y para todos, Mari.
0: Perfecto, pues ahí están los saludos y vamos con la canción, ¿eh?
1: Gracias, Mari, a ti te regreso.
0: Ándale pues, hasta pronto.
1: Adiós, adiós. Bye.
0: 9:45, aquí nomás.

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4: Hoy.
1: Revista del Consumidor. Radio.
5: ¿Estás pensando en una nueva pantalla para ver el Mundial? Antes de gastar tu dinero, escucha esta información.
1: Antes, durante y después del Mundial, la Profeco es el árbitro en tus compras. Escucha, Revista del Consumidor.
5: El Laboratorio Nacional de Protección al Consumidor analizó 49 pantallas LED de entre 40 y 65 pulgadas.
1: Todos los modelos analizados son Smart TV y permiten conectarse por Wi-Fi a servicios y plataformas de contenidos audiovisuales en línea.
5: Lo que debes saber.
1: Las pantallas LED no necesitan fluorescencia para iluminarse y gracias a ello tienen algunas ventajas. Consumen menos energía, dan más brillo, colores precisos y reproducen video. Videos de formatos avanzados.
5: Actualmente existen tecnologías como OLED, QLED y Mini LED que buscan mejorar el contraste, el color y profundidad de imagen.
1: Ya es común encontrar resolución 4K UHD e incluso 8K para contenidos con muchísimo detalle.
5: Esto las convierte en la opción ideal para deportes, películas, videojuegos o...
1: para gritarle al árbitro en ultra alta definición. ¿Cómo se verificó la calidad de las pantallas?
5: Para revisar la calidad de la imagen se tomaron en cuenta el color, el contraste, la uniformidad de la imagen en toda la pantalla y el nivel del color negro.
1: Entre más se logre un negro profundo, es mejor calidad de imagen.
5: Por el contrario, los modelos que solo alcanzan un gris oscuro perdieron puntos en su calificación.
1: Para evaluar la calidad de audio, el laboratorio implementó una metodología propia que le permitió identificar la fidelidad y la distorsión del sonido.
5: Aunque la mayoría de las pantallas integra bocinas sencillas por su diseño delgado, algunas cuentan con conexiones o salidas de audio digital ideales para conectar barras de sonido o teatros en casa.
1: También se evaluó la información comercial porque esta es indispensable en todos los productos que adquirimos.
5: Casi la mitad de los modelos analizados no cumplieron con todos los elementos para hacer válida la garantía.
1: En 7 pantallas se piden más requisitos de los establecidos para hacerla efectiva.
5: Además, los instructivos de 5 modelos no presentan todos los requisitos de información. De los 49 modelos analizados, la mayoría obtuvo una calificación general de muy buena.
1: Esto significa que ofrecen un desempeño ideal para ver televisión abierta en alta definición, películas y contenido en streaming.
5: Incluso, 3 modelos lograron una calificación global de excelente.
1: Y algo interesante es que hasta los modelos con las calificaciones más bajas ofrecen un desempeño aceptable para contenidos básicos y videos por internet.
5: ¿Cómo andan en su relación precio-calidad?
1: Las pantallas de 40 y 43 pulgadas tienen un rango de precios de menos de 3,000 a más de 6,000. La mayoría de ellas calificaron con MB.
5: Los modelos de 50 pulgadas son buenos y muy buenos en calidad. Andan de 4 a 8,000 pesos.
1: De las pantallas de 55 y 58 pulgadas, la más accesible calificó con MB. Cuesta poco más de 5,000 pesos.
4: pesos.
5: Las más caras de este tamaño calificaron con excelencia. Una cuesta alrededor de 18 mil pesos y la otra casi 21 mil.
6: De los modelos de 65 pulgadas, el de precio más bajo está en poco más de 8 mil pesos y es muy bueno en calidad.
5: En cambio, otro que obtuvo una calificación menor llega a más de 20 mil pesos.
6: El modelo de 65 pulgadas que logró la excelencia tiene un precio de casi 25 mil pesos.
5: Antes de comprar una pantalla, toma esto en cuenta.
6: Sé honesto, ¿realmente necesitas pagar por atributos adicionales? Porque sí, muchas veces terminamos pagando funciones que nunca usamos.
5: Verifica qué conexiones incluye.
6: Y revisa las apps integradas y servicios de streaming disponibles.
5: Recuerda que algunas plataformas requieren suscripción para funcionar.
6: Tips: solicita que te sellen la garantía. Es indispensable para cualquier reclamo.
5: Fotocopia el recibo de compra. El papel térmico se degrada, se borra y por eso debes contar con una fotocopia o respaldo digital.
6: Analiza si conviene la garantía extendida. Algunas tiendas ofrecen ampliarla.
5: Implica un gasto adicional que, ante una avería, puede incluir la reparación o la sustitución de la pantalla.
6: Para conocer más detalles del estudio de calidad de pantallas LED, así como recomendaciones para instalarla y cuidarla, consulta la revista del consumidor en su versión impresa o digital. Hoy. Revista del Consumidor Radio.
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7: A reserva de que las autoridades confirmen el hecho, habría resurgido el conflicto entre las comunidades de Santo Domingo Petapa y San Juan Mazatlán Mije. Supuestamente pobladores reportaron un nuevo enfrentamiento armado.
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7: La Secretaría de Movilidad del Gobierno de Oaxaca informó que se concluyó con la primera fase del reordenamiento del transporte foráneo y en consecuencia las protestas representan menos del 3% del sector. Así lo aseguró la titular de la dependencia estatal, Yesenia Nolasco.
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7: En el municipio de Santa Catarina, Juquila, Oaxaca, la autoridad municipal tomó una drástica medida ante la grave situación de contaminación en el municipio. Por ello, quedan fuera Bimbo y Barcel del lugar, ya no más venta de productos que generan grave contaminación.
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5: 3:10.

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0: bienvenidas en esta super noche. Es momento de iniciar el recorrido a través de la música del recuerdo. Y ahora la programación queda totalmente en tus manos. Solo marcas 951-515-5090 y listo, te complacemos, ¿eh? Hoy es martes, llévelo porque martes es 2x1. Así que marcas y solicitas dos canciones. Sí, señor. Vámonos con la publicación que nos acompaña esta noche a través de la cuenta de Facebook, Marichuy Marichuy Pérez. Que nuestras metas sean sagradas. De verdad, que tu meta sea sagrada, que tu meta no sea negociable. Si quieres eso que ya te propusiste, pues vamos a darle con todo y a cumplirlo, ¿vale? Que tu meta siempre sea sagrada y que te acompañe, que pues la disciplina, ¿no? Para poder lograr nuestras metas. Vámonos con llamada. Hola, buenas noches.
1: Hola, Mari.
0: Preciosa, llévelo 2x1, aquí nomás, Juanita. Preciosa, se escucha un poquito de ruido. A ver, ¿dónde andas? Ahora sí te voy a decir, muévete. ¿Por dónde andas?
1: Estoy por, ¿quién sabe? Pásate, voy para Tlacolula.
0: Ahí estás perfecta, ahí. Dos canciones, ¿qué canciones quieres programar?
1: Los Caminantes, Mari.
0: Va que va, ¿con cuál empezamos?
1: Ven y abrázame.
0: Ok, segunda.
1: ¿Qué tiene tu mirada?
0: Muy bien, saludos.
1: Para ti, Mari.
0: Gracias.
1: Saludos para la amiga Katy.
0: Sí.
1: Para mi amorcito José, que lo quiero mucho.
0: Perfecto.
1: Para el Mito Calle de Tucos, para ser su esposa, para Guerroso, para Juan, para Sael. ¿Ya dije para el Mito Calle de Tucos?
0: Sí.
1: Bueno, para Chibi, para Cristi, para Leonel. ¿Cómo se llama? ¿Leonelito?
0: Leonelito, sí.
1: Y para todo, Mari.
0: Perfecto, pues ahí están los saludos, ¿vale?
1: Gracias, Mari. Al ratito regreso.
0: Ándale, pues. Hasta pronto.
1: Adiós. Bye, bye.
0: 10:04, pues nos vamos con música. Ellos son Los Caminantes. Aquí nomás.

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1: El tema se llama Derrotó y sin cariño. Es uno de los temas, híjole, llegadores, ¿eh? No, hombre, nos hace chillar. Y con esta canción le mandamos un saludo muy especial a Teresita, que nos está acompañando con toda su familia, con sus hermanas, trabajando. Así que fondeadita la canción.
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1: Uy, les digo, qué canciones. Vámonos con más temas. Hoy es martes 2x1. Hola, hola, buenas noches. Hola.
3: ¿Qué eres, Mari?
1: Hola, preciosa. Pues vamos con más.
3: Nadie se anima.
1: Pues a tú anímate.
3: Ah, claro.
1: Me encanta que estés animada.
3: Ah, claro.
1: Oye.
3: Claro que sí, mi hermano, que se corta tantito de llamada.
1: ¡Dambre! Vámonos, aquí te escucho bien. Dos canciones. ¿Cuáles?
3: Pues vamos a complacerte, que tienes, cierre que tienes de fondo, Mari.
1: Ah, ok. Mira, tengo esta, la de Derrotado y sin cariño. Si quieres seguir complaciéndote, ajá, también me dejó la yaquecita y por la iglesia.
3: Ah, pues vamos a eso.
1: La de.
3: Vamos de yaquecita.
1: Ok, y Derrotado sin cariño. Perfecto, preciosa. Mari. Pues gracias por ser chica complaciente.
3: Gracias, María. Gracias, regreso.
1: Hasta pronto. Adiós.
3: Bye. Adiós, bye.
1: Pues vámonos con más y más y más y más temas. 10:12, aquí nomás. Ah, pero antes tengo saluditos a través de la cuenta de Facebook, Marichuy Marichuy Pérez. Gracias por estar aquí interactuando conmigo. Juan Reyes nos está acompañando. Dice, hola, Marichuy, buenas noches. Saludos, que ya te estamos escuchando. Eso es todo, Juan. Bienvenido. Aquí nomás. Un abrazo bien fuerte para ti, para toda tu familia, ¿eh? También Tere le manda un saludo muy especial a Nati Sonrisas, le manda saludos a Katy, a Teo, a Isabel, a Guerrocito, a Esperanza, a Besucos, a Luis Ángel, a José Manuel, a Juan, a Belén, a Mayra, a Dieguito también le manda un saludo muy especial, al chico cotizado, a Martín Lucas. Ahí están los saludos, Tere, gracias. Vámonos con música. Temerarios, aquí nomás, 101.7, la mejor.

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1: Disculpente, continuamos con más música. Aquí nomás, hola, buenas noches.
2: Hola, ¿qué tal, Mari? Buenas noches.
1: Hola, hola, llévelo, llévelo, güerito, aquí nomás.
2: Claro que sí, Mari, ahora hay que aprovechar, acá hay promoción, 2x1.
1: Sí, ya sé, por favor, aproveche, aproveche, güerito.
2: Claro que sí, Mari.
1: Oye, entonces, para tu rielerita nos vamos con la rielera.
2: Sí, Mari, a petición, claro, de una rielerita que quiere que ponga esa, que pide esa canción, me mandó, me dijo, pues.
1: Ok, perfecto. Y después llega la tropa loca con un sueño.
2: Sí, por favor, Mari.
1: Claro, con gusto. Vengan los saludos.
2: Saludos ahí para, claro, para ti, Mari, bonita noche.
1: Gracias.
2: Ahí para la rielerita, la botellita de la mina.
1: Sí.
2: Que espero que esté bien escuchando el programa, claro.
1: Ok, saludos para ella.
2: Claro, y para todas las rielitas que escuchan la mejor, Mari.
1: Eso.
2: Un saludo ahí para todas las amigas, para Teresa.
1: Sí.
2: Para la chica misteriosa, para Alejandra, para Brenda, para Katy, la otra rielerita.
1: Ok.
2: Y un saludo también ahí para las dos, Natis. Para todos, Mari, de la seda, para todas las...
1: Pues ahí están los saludos, Juan. Yo te mando besillos y gracias por estar aquí en sintonía.
2: Igualmente, Mari, te mando muchos besitos y hasta pronto, Mari.
1: Hasta pronto. Adiós. Bye.
2: Bye, bye.
1: Pues vámonos con música, chamacones. 1022, aquí nomás, 101.7. La mejor, todo mundo a bailar.

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0: 10:31, aquí nomás, vámonos con llamada. Hola, buenas noches.
1: Buenas noches, Maris.
0: Emma, güerita preciosa, llévelo 2x1, aquí nomás.
1: Las mañanitas.
0: Ay, sí, claro, tenemos cumpleañero. Mi tocayo Jesús está de manteles largos.
1: Sí, así es.
0: 15 añotes, y aquí están sus mini mañanitas.

0: Aquí se los cantábamos a Jesús. Muchísimas felicidades, Emma.
1: Sí, Mari. Gracias.
0: ¡Qué padre! Oye, preciosa, y nos vamos con los sucios del ritmo. Tu primer pecado.
1: Café.
0: Y los gatos negros con Yolanda.
1: Yolanda.
0: Ok, preciosura. ¿Algún otro saludo?
1: Para ti, Mari.
0: Gracias.
1: Y si me está escuchando mi otro nieto.
0: Sí.
1: Alejandro.
0: Sí.
1: También para él, felicidades, que salió ya de la escuela. Ay, terminó la primaria.
0: Padre, pues para Ale, un abrazo bien fuerte y aquí están sus fanfarrias. Muchas, muchas, muchas felicidades, ¿eh?
1: Sí, gracias, Mari.
0: Ay, qué padre. Gracias. Hay mucho por qué festejar, Emma.
1: Sí, así es.
0: Qué bonito. Pues saludos para ellos, para ti y para toda la familia.
1: Sí, gracias, Mari.
0: A ti, hasta pronto.
1: Sí, adiós.
0: Adiós, bye. Ay, qué emoción, ¿eh? Las clausuras están, wow, fascinantes. A mí me encantan, me gustan. Vámonos con Socios del Ritmo, aquí nomás.

0: Es una propuesta por la iglesia o por el civil, ¿eh? Aquí nomás, Internacional Carro Show. Vámonos con llamada. Lalo, buenas noches.
1: Buenas noches.
0: Lalo, bienvenido. Llévenlo, güerita, 2x1.
1: Sí, una de los temerarios, por favor.
0: Ok, dices que quieres la traicionera.
1: Y el otro, deja de amarte, okay. De los temerarios.
0: Perfectísimo, saludos para quién, Lalo.
1: Para Emiliano.
0: Sí.
1: Para Toño.
0: Sí.
1: Para Pedrito.
0: Ok.
1: Para el Mau.
0: Sí.
1: Para Chepe.
0: Sí.
1: El Manuel, el Pedro.
0: Ok.
1: Y el David.
0: Sí.
1: Un saludo para todos y un saludo para usted.
0: Muchas gracias. Pues ahí están los saludos.
1: Hasta luego.
0: Hasta luego. Adiós. Adiós. Pues vámonos con música, chamacones. Aquí nomás, ellos son Los Temerarios 101.7. La mejor. Esta es llegadora, ¿eh?

0: ¡Ay, qué canciones, Del recuerdo aquí nomás, todas las noches de 10 a 12 y tú decides qué canciones escuchar. Voy con llamada. Hola, Ángel, bienvenido, buena noche.
1: Llévelo, llévelo, 2x1.
0: Llévelo, güerito, llévelo, llévelo. Mire, sabroso, calientito. Sí. ¡Qué rico!
1: ¿Cómo estás tú de liberación y por retenerte de bronco?
0: Claro que sí, güerito, se lo empacamos ahora mismo. Oye, Ángel, ¿saludos para quién?
1: Para todos los adoloridos esos que les los dejaron porque perdió la selección y todo.
0: Oye, ¿tú crees que sí? ¿Alguien lo habrán dejado por eso?
1: Sí, ya ves que por irse a ver el fútbol no ganó México, pues ya perdió.
0: Claro.
1: Perdió la pareja.
0: Sí. La verdad sí tienes razón,
1: ahora, vamos a que ponerle esas ya los felices.
0: Okay, pues vamos, entonces a chillar bonito, ¿vale?
1: Sí, cuídate, amiga.
0: Besitos, Ángel.
1: Ya sabes que te siempre te escuchamos, a veces no entra la llamada porque hay muchos que te llaman, pero acá estamos escuchándote.
0: Okay, te mando un abrazo fuerte. Besos. Amiga. Hasta pronto, adiós.
1: Saludos, sí.
0: Bye bye. Pues vámonos con música para los adoloridos. Aquí nomás en el 101.7, la mejor. Iniciamos con Liberación. Música. Maestro. Chocarreros, pórtense bonito, por favor, ¿eh? Agarren la onda.

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0: 3 y las 11, aquí nomás en el 101.7, la mejor. Nos vamos con llamada. Buenas noches.
1: Hola, hola, hola, muy buenas noches, Mari.
0: Güerito, bienvenido, buena noche. Llévelo, llévelo, 2x1.
1: Vamos con 2x1 con los Ramones.
0: Ok, nos vamos con Ramón Ayala.
1: Por favor, Marichuy.
0: Ok, como decía Ángel, para todos los adoloridos, agárrense, porque llega Ramón Ayala con Tragos de Amargo Licor.
1: Y hasta la miel amarga me la cambias, por favor.
0: Ok, ¿y la otra hasta la miel amarga?
1: Sí, por favor.
0: Ya estás, entonces, vale. ¿Saludos para quién?
1: Para ti, Marichuy.
0: Gracias.
1: Te mando a mi esposa, muchos abrazos, besos y apapachos para ti, Mari.
0: Ay, igual para ti, Isabel preciosa. Besillos.
1: Mis saludos para Katy.
0: Sí.
1: Para Nati.
0: Ok.
1: Mi suco, Nati de Sueña.
0: Sí.
1: Para Mayra, para Tere, gracias, Tere, por tus saludos. Bendiciones para ti y toda tu familia, Tere.
0: Ok.
1: Y fue para el camaleón.
0: Sí.
1: El camaleón.
0: Sí, también el camaleón.
1: La camaleón, la gancha, el cubano,
0: el negro, ¿no? Cubano.
1: Tiene muchos apodos.
0: Ok.
1: Saludos allá para Mayra, para Luis Ángel, para Pablo y toda su familia, y para todos los que lo escuchan, Marichuy.
0: Pues ahí están los saludos, ¿eh?
1: ¿Puedo dejar en propuesta?
0: Claro que puedes. ¿Cuál?
1: Caminantes.
0: Sí.
1: Las gaviotas.
0: Ok.
1: Y quiero que sepas.
0: Perfecto.
1: Por favor, Marichuy, alguna amiga, amigo por ahí que me complace, por favor.
0: Va que va, queden en propuesta, ¿vale?
1: Ok, Mari, cuídate mucho, que Dios te bendiga, Mari.
0: Bendiciones también, hasta pronto.
1: No.
0: Adiós, bye bye. Bien, vámonos con saludos. Mine Silva dice, hola, hola, buenas noches. Aquí estoy escuchándote con las mejores canciones del recuerdo para chillar. Agárrate, porque aquí vamos a llorar. Saluditos para todos y para todas. Allá para Charlie, para el botudo. Saludos para ellos y gracias, Mine. Noemí Silva también dice, hola, Marichuy. Más nervios que nunca. Ya casi se aproxima la graduación de Miguelito. Ay, qué padre, ¿no? Saludos para mamá Mine, para mis primas, Heidi, Danají, cuídate, linda noche. ¿Y me podrías fondear el idioma del amor de Brindis? Por favor, gracias. ¡Claro que sí! ¡Ay, qué padre! Es que sí, las graduaciones, las clausuras, wow, están padres, ¿eh? Se disfrutan bastante todo lo que pasa, el vals, los reconocimientos, las emociones, ¿no? Cuando ya terminan un ciclo, pues claro que da mucha tristeza porque ya dejas a tus compañeros y vas a iniciar una nueva etapa, así que son muchos sentimientos. Vámonos con música, maestro Ramón Ayala, aquí nomás.

0: con las llegadoras, ¿eh? Así que ya hay que chillar a diestra y siniestra, caray. 11-6, vámonos con llamada. Hola, buenas noches.
1: Hola, buenas noches.
0: Buenísimas las canciones como tú, terrible.
1: Quiero decir algo, pero no sé.
0: ¿Vale?
1: Claro que sí, te digo.
0: Eso. Oye, y agárrense porque seguimos chillando, ¿no?
1: Exactamente, para dormir chillando.
0: Ok, vienes de chica complaciente, entonces se preparan los caminantes con las gaviotas y quiero que sepas.
1: Eso, quiero que sepas todo.
0: Ok, fuertes declaraciones.
1: Sí, ¿verdad?
0: Preciosa, ¿saludos para quién?
1: Para todos, están escuchando, está escuchando Johan Gael, Heidi Cristal, okay. Donatín.
0: Sí. Pues saludos para ellos, ¿eh? Para toda la racilla que está con nosotros.
1: Exactamente, para todos, para todos.
0: Mi terrible preciosa, te mando besos, abrazos y vamos a chillar con Mali.
1: Vamos a llorar todos.
0: Ándele pues.
1: Sí, adiós.
0: Hasta cuídate. Pronto.
1: Abrazo, adiós.
0: Gracias igual, adiós. Pues vámonos con más saluditos. Miguel Santiago dice abrazo, bendiciones, amiga Marichuy, gracias, que tengas una hermosa noche. Tú también, Miguel, gracias. Francis Carreño me regala un sticker, saludos. Lili Nicolás Hernández, hola, buenas noches, amiga Marichuy. Buenas noches, Lili, qué gusto saludarte. Nos vamos entonces con Los Caminantes, esto se llama Las Gaviotas, así que venga, súbele a tu radio y disfruta.

0: 14. Aquí nomás, vámonos con llamada y más canciones. Seguimos chillando, ¿eh? Hola, buenas noches.
1: Hola, hola, buenas noches.
0: Juanito, regresan los temerarios.
1: Sí, por favor, Mari.
0: Y es que ahora pienso más en ti.
1: Así es, Mari.
0: Y ven porque te necesito.
1: Claro que sí, Mari.
0: Ok, pues vamos a chillar. ¿Algún saludo?
1: Sí, un saludo para ti, Mari, bonita noche.
0: Gracias, igual.
1: Y un saludo ahí para todas y para todos, Mari.
0: Ok, pues saludos al aire, ¿vale?
1: Sí, Mari, que tengas una bonita noche y un feliz regreso a tu casita.
0: Gracias.
1: Y te mando muchos besitos.
0: Gracias, igual. Besos.
1: Y hasta mañana, Mari.
0: Hasta mañana.
1: Adiós, bye.
0: Adiós, dulces sueños, bye. Pues vámonos con los temerarios, 11:15, aquí nomás.
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0: propuesta, Brindis, y se llama El Idioma del Amor. 11:23, voy con llamada. Hola, buenas noches.
1: Buenas noches, Mari.
0: Hola, entró la llamada por fin.
1: Por fin, Mari.
0: Ok, oye, seguimos chillando, ¿eh?
1: Sí, Mari, seguimos chillando.
0: Llega Rigo Tobar con ¿Qué manera de perder?

0: Bravo.
1: Y llega también Galí Galiano con Frío de Ausencia.
0: Ajá.
1: Ok. Vale. Oye, ¿que le quieres mandar saludos al poeta anónimo?
0: Ah, sí, a los dos poetas.
1: Ok, ¿y para quién más?
0: Y para ti, Mari.
1: Gracias.
0: Y para todos y todas, Mari.
1: Ok, pues ahí están los saludos entonces, ¿vale?
0: Sí, Mari.
1: Te mando un abrazo bien fuerte y gracias por estar aquí en sintonía.
0: Igualmente, Mari.
1: Gracias.
0: Hasta pronto.
1: Hasta pronto. Adiós. Bien, vámonos al corte, pero antes de irme al corte, chequen esto, dice Mine Silva, ay, esas no, porque me corto las venas, ok, sí, las venas, no las buenas, sí, ya me di cuenta que estás casi dormida, pero le vamos a mandar un abucheo a Juan, porque dice, ¿y mis saluditos qué? ¿Qué con mis saludos? Con el beso, porque la Telible ya se acostumbró al besito de las buenas noches, como dice Topollillo, ¿eh? Así que te lo ganaste, Juan. ¡Qué bárbaro con esos detalles! Que los detalles jamás falten, que estén siempre presentes, ¿eh? Ahí te encargamos, por favor. Saludos a Telible. También para... ok, y el poeta, ya está por acá el poeta anónimo. Dice que muchísimas gracias, Belén, por el saludito. Que disculpes, pero anoche se quedó dormido. Ok, te disculpamos. Saludos, gracias. Silva Gaspar, ahora sí lo leí bien. Silva Gaspar, saludos, amiga Marichuy, desde Jalapa del Marqués. Te escucho, amiga, linda noche. Dejo en propuesta la canción que se llama Esos Amores. Uy, también está buena, con Temerario, ¿cierto? Ok, queda en propuesta. Voy al corte y regresamos con Rigo Tobar y con Gali Galeano. Así que, súbele a tu radio, seguimos en sintonía. Aquí nomás, 11:25.
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1: Es una propuesta, se llama Esos Amores, a cargo de Los Temerarios. Aquí nomás, fondeadita en esta noche. Vámonos con más saluditos para Cristi, que nos está acompañando. Gracias también para el ingeniero Luis. Bienvenido aquí nomás. Para Marisela Miranda, saludos, gracias. Tengo línea disponible. ¿Quieres programar las siguientes dos canciones? Porque el martes es 2x1. Así que llévelo, llévelo, güerito, güerita. Puedes marcar 951-515-5090. Y saludos para los amigos que navegan con nosotros en www.lamejor.com.mx y www.ororadio.com.mx. Un abrazo bien fuerte también para Carlos, que está con nosotros, para los amigos que interactúan a través de la cuenta de Facebook Marichu Marichu Pérez. Gracias. Bienvenidos en esta super noche. Nos vamos con llamada. Hola, hola, buenas noches. Hola.
2: Hola, Marichu, muy bonita noche.
1: Hola, buena noche. ¿Con quién tengo el gusto?
2: Con Jesús, aquí de Cinco Señores.
1: Ok, mi tocayo Jesús. Oye, ¿a quién quieres programar?
2: Hoy programamos a Bronco. Vale. Llorando con Bajo la Lluvia, que se llama la canción.
1: Ok, ¿y la segunda?
2: Copa Rota de la Altepejana.
1: Ok, ok. Oye, Jesús, ¿saludos para quién?
2: Pues especial para ti. Que tengas una bonita noche y llegues con bendiciones a tu casa.
1: Gracias.
2: Y a todo tu equipo, de tus amigos, que pues así que a través de ellos, digo, apenas llegué a mi trabajo y vengo en el celular escuchándolos y es bonito tener muchos amigos, conocer muchas personas, mejor así.
1: Ah, es que padre, me da gusto acompañarte en esta noche.
2: Igualmente, Maxi, porque pues así que tú me alegras aquí en mi triste soledad, mi noche es más alegre.
1: No, hombre, aquí nos estamos acompañando todos y todas, ¿eh? Qué gusto escucharte. Ok, y cuando gustes aquí, puedes marcar y complacemos, escuchamos música, ¿vale?
2: Sí, gracias, Marichu.
1: Ok, Jesús, hasta pronto, adiós.
2: Hasta pronto, adiós.
1: Adiósito, bye bye. Vámonos con más saludos. Mario Ramos Silva dice, hola, buenas noches, Marichu. Hola, aquí estamos para el pendiente de tu hermoso programa. Si puedes fundir la canción de King Clave, Mi Corazón Lloró, el día de su boda, y la tercera parte, muy hermoso tema, por cierto. Saludos y te sintonizamos en mi Huatlán de Porfirio Díaz. Dios te bendiga, linda noche. Y al irte a tu casa, ve con cuidado y lindos sueños. Muchísimas gracias, Mario. Al ratito fondeamos la canción, Lili Nicolás también, gracias por estar aquí con nosotros. Pues vámonos con música, chicos y chicas. Así que es Bronco y se llama Llorando Bajo la Lluvia. Uy, también hizo esto para chillar. Música. Maestro.

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1: Continuamos con más música aquí nomás en el 101.7, la mejor. Un saludo muy especial para mis amigos que me están acompañando en la reforma agraria. Gracias por estar aquí disfrutando con nosotros, ¿eh? Saludos también para Sofi, bienvenida Sofi, para toda tu familia. Y gracias para los amigos y amigas que en este momento pues están preparando todo lo que van a utilizar mañana, ¿cierto? Para su trabajo. Así que saludos y qué padre que me permiten acompañarlos noche a noche.

solicitaron un, me dejaron un tema en propuesta, ¿no? Para, bueno, es una trilogía, pero vamos a fondear una, ¿vale? Es la de King Clave, el tema se llama Mi Corazón Lloró. Así que fondeadita, porque ya casi nos vamos, oigan.

0: Eso. Ya nos vamos, chamacones. Así que la última llamada y nos vamos. Hola, buenas noches.
1: Hola, buenas noches.
0: Hola, a ver, cuéntame, ¿qué canción es?
1: Esa es de Rocío Dúrcal.
0: ¿La de Rocío Dúrcal, la que estaba yo fondeando?
1: Eso.
0: Ok, me gustas mucho.
1: Me gustas mucho.
0: Ok, ¿y la otra también en este, en esta sintonía?
1: Este, sí, como tu mujer o a otra. Sí.
0: ¿O Amenaza del Corazón también?
1: Ah, también, sí.
0: ¿Cuál te gusta más, como tu mujer o Amenaza del Corazón?
1: Como tu mujer.
0: Ok, perfecto. Pues vámonos con temas entonces, ¿vale?
1: Órale, okay.
0: Preciosa, gracias y dulces sueños. Hasta mañana. Adiós, bye. Bien, chicos, pues nos vamos con música para que nos dé tiempo, ¿vale? Así que Rocío Dúrcal, aquí en el 101.7, la mejor.

0: despido, muchísimas gracias. Regreso mañana, 8 de la noche, aquí nomás, en el 101.7, la mejor. Hasta mañana.
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1: Las 6 en punto.

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1: ¡Ey! ¿Qué tal? ¿Cómo estamos? Los días a las 6 ya con 4 minutos. 6 con 4 minutos. Oiga, qué gustazo, ya andamos de ese lado. A través de la mejor FM 102.7, la buena programación que tenemos el día de hoy, miércoles ya. Ya vamos avanzando esta semana. Cinturita de semana, miércoles 8 de julio, año 2026. Y desde Gómez Farías número 113, con el centro ya proyectando esas canciones para acompañarte en este momento en lo que te vas preparando, realizando ya para hacer sus actividades. Así que salga a tiempo, a buena horita, que sea un día maravilloso. Las 6 con 4 minutos, aquí nomás, en la mejor.

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1: Y esto va para toda la gente trabajadora en todo el mundo entero. 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
1: Las 6:34.

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11: Amigos y amigas, sean ustedes bienvenidos a un episodio más de Secretos Ancestrales, un programa de Botánica de la Fe enfocado en la ayuda espiritual a todo aquel que se encuentra en este momento atravesando situaciones que no tienen respuesta alguna. El pensamiento para el día de hoy es un pensamiento que te va a llevar a reflexionar exactamente acerca de cómo has actuado durante toda tu vida. Escuchen muy bien, aquellos que tienen su propia luz nunca estarán en las tinieblas. Deseamos que los rayos del sol florezcan hoy dentro de tu corazón y dentro de tu vida, y que cada paso que des sea siempre bendecido y siempre guiado por la luz suprema. Es un gusto y un placer inmenso contar de nuevo con su audiencia, estimados oyentes. 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
12: Se preguntarán ustedes quiénes podrán utilizar este elixir de regeneración integral. Lo podrán utilizar las personas que tengan dolencias físicas, molestia en sus piernas, en sus brazos, dolores de cabeza, aquellas personas que sufren de epilepsia, aquellas personas que se les cae el cabello, para los caballeros que tienen problemas de eyaculación precoz, falta de erección, para aquellas personas que no pueden conciliar el sueño en las noches, para aquellos que todo lo que comen les causa agruras, se les inflama el estómago, para aquellas personas que tienen mal sabor en su boca, para aquellos amigos que desean dejar el cigarro, para los que tienen malos hábitos de alcohol, de fumar, para aquellas personas que sienten debilidad en su cuerpo, para aquellas personas que han perdido el apetito, para aquellos que han perdido la visión, para los que tienen debilidad en sus piernas. Dirá usted, pero ¿cómo me va a ayudar? ¿Por qué? Porque está elaborado por quintas esencias botánicas, por minerales alineados y biofotones que le van a ayudar a que directamente esto actúe en su cuerpo físico. 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
11: Es importante también aclararles a todos nuestros oyentes, porque hemos recibido varias llamadas y varios mensajes donde nos preguntan cuánto cuesta el elixir. Yo quiero comprar el elixir. No, el universo en este caso nos puso a nosotros en la tarea de que a todo aquel que consulte con nosotros en este momento, por la temporada en la que estamos, escuchen bien, por las fechas en las que estamos, que pudiéramos entregarles un elixir elaborado a través de quintas esencias elementales de la naturaleza, a través de fórmulas magistrales, las cuales hemos puesto al servicio de ustedes y queremos regalarlo, entregarlo, aprovechando que estamos en el momento de transición más importante de nuestro universo, el final de la era de Kali Yuga.
12: Usted que se encuentra ahí postrado en ese lecho del dolor, en esa cama, sufriendo porque no sabe qué le pasa, su cuerpo se siente débil, frágil, esa cabeza está día y noche pensando, usted quiere dormir, pero su cerebro no se apaga. Nada mejor que este elixir de regeneración. Le va a ayudar a que usted recupere su estabilidad física, que su organismo empiece a regenerarse, a que encuentre esa paz interior, porque también nos ayuda a que podamos encontrar esa paz, esa tranquilidad y recuperemos el equilibrio emocional de nuestro organismo, de adentro hacia afuera. 951-584-3841, el número telefónico de Botánica de la Fe.
13: Y quiero decirles que esta no es una poción mágica, que esto no es magia. Esto es una fusión alquímica diseñada para restaurar el flujo de tu fuerza vital, para limpiar tu campo áurico y elevar tu vibración celular. Esto es lo que va a ayudar a recuperar el equilibrio de tu vida, a recuperar tu organismo, a recuperar ese templo sagrado que tienes llamado cuerpo, llamado salud.
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15: Hola, maestros de Botánica de la Fe. Quiero agradecerles por ayudar a mi hermana con el elixir de regeneración que le dieron para mejorar su salud. El médico está sorprendido por la gran mejoría que ha tenido en estos días. Gracias, maestros, por darle más vida a mi hermana. 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
12: Continuando con secretos ancestrales, tenemos aquí fechas de nacimiento que nos han llegado y vamos a darle estudio y sobre todo vamos a darle respuesta.
11: Así es, mi querida maestra. Hemos recibido en nuestra línea telefónica 951-584-3841 un mensaje de una persona cuya fecha de nacimiento es 12 de diciembre de 1976 y nos dice que hace más o menos 2 años viene teniendo un sueño recurrente en el que se ve fallecido. Lo que usted no nos cuenta allí, mi estimado hermano, porque no quiero terminar de leer su mensaje, ya que es importante que usted nos visite, es que usted se encuentra enfermo. Y esa enfermedad que usted tiene la viene padeciendo hace más o menos 1 año y medio y es a raíz de una situación que usted no nos cuenta. Y es que usted tiene una hija que viajó fuera del país. Esta chica hace mucho rato que no se comunica con usted y esto ha tenido muchísimo que ver con su situación y con su sueño recurrente. 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Créanme, amigos, ustedes están en este momento escuchando este episodio de Secretos Ancestrales porque son bendecidos. Están teniendo la oportunidad de oír a personas con preparación, con el estudio necesario para poder ofrecerle la respuesta correcta y para poder brindarle la ayuda necesaria a cada una de las situaciones de las que usted no encuentra dicha solución. Así como tampoco es mágico nuestro elixir, aquí estamos hablando de un elixir que se ha elaborado a través de esencias elementales, de todo el conocimiento que adquirimos para ponerlo en sus manos. De hecho, cada uno de ustedes en su consulta se va a enterar el por qué si le conviene tener en sus manos y poder darle uso al elixir de regeneración integral.
12: 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Fecha de nacimiento 30 de octubre de 1988. Nos dice esta persona que han bajado muchísimo las ventas en su negocio, que no sabe a causa de qué. Permítame decirle a mi estimado hermano que hemos hecho el estudio numerológico a su fecha. ¿Y cómo vas a tener ventas si tu negocio permanece cerrado, mi estimado hermano? Y no solo eso, sino que veo que abriste cerca de este negocio otra sucursal y las dos permanecen cerradas. Créame que está haciendo un gasto innecesario. Mientras usted no sepa qué es lo que quiere de la vida ni qué es lo que va a hacer, no puede hacer ningún negocio, porque es usted el que no está bien, no son los negocios, es usted, mi estimado hermano. Visíteme de manera personal, venga, voy a aconsejarlo, voy a orientarlo, voy a guiarlo para que usted pueda salir adelante y ahí sí vas a triunfar. Queridos hermanos, que reine la paz, la dicha y la prosperidad en cada uno de sus hogares.
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3: Señoras y señores, bienvenidos, bienvenidas, gracias por acompañarnos. Esta es la señal del noticiero. Mi nombre es Humberto Cruz y a partir de este momento le presento el resumen informativo. El rector de la Universidad Autónoma Benito Juárez de Oaxaca, Farid Acevedo, señaló que avanzan en la intención de tener tarifa cero en las inscripciones en la máxima casa de estudios.
4: Pero la UAPO ha estado pues en ese proceso de buscar los recursos para poder llevar a cabo la gratuidad. Y uno de los temas pues más sensibles del por qué no se ha podido implementar precisamente es la aportación estatal. Somos de los últimos lugares en la aportación estatal. Sin embargo, con este esfuerzo que hace el gobierno del estado, pues se van a ir revirtiendo las cosas poco a poco. Y lo más destacable y lo más importante, y esto es también para toda la comunidad universitaria y para todo el pueblo de Oaxaca, es que este incremento se da sin esas acciones que regularmente se acostumbran, ¿no? De salir a marchar, presiones, tomas, para poder acceder a ese tipo de recursos.
3: El rector de la Universidad Autónoma Benito Juárez de Oaxaca, Farid Acevedo, también destacó la inversión de cerca de 500 millones de pesos que hace el gobierno de Oaxaca en el rescate de la institución.
4: Y obviamente sin este rescate financiero, simple y sencillamente no hubiéramos podido llegar a cerrar el ejercicio. Lo más seguro es que a partir del mes de septiembre ya hubiéramos empezado a entrar en complicaciones financieras. Entonces, eso realmente es lo más rescatable de este incremento. Son dos temas históricos. Uno, el hecho de que el gobierno por primera vez haga una aportación realmente significativa del más del doble de presupuesto al convenio del paripaso de la aportación de recursos estatales. Y segundo, pues el rescatar a la universidad para que pueda este año concluir sin contratiempos la operación de los servicios que presta.
3: Por su parte, Salomón Jara, el gobernador del estado, señaló que esta aportación, este apoyo, es porque le tiene confianza, dijo al rector.
5: Que yo le tengo mucha confianza al rector. Qué bueno que ya nos dio a conocer cómo está el tema de la falta de recursos, de cómo han dejado la universidad, las carencias que tiene y sobre todo cómo está el tema de las carencias. Entonces, le tengo confianza, sé que va a sanear a la universidad. Yo le comenté mi interés de que fuera la universidad con inscripción cero también. Yo espero que vayamos evolucionando a eso. Tiene todo el apoyo del gobierno. No lo hubiéramos hecho, se lo digo, con Enrique Martínez.
3: En el puerto de Salina Cruz se registró una enésima fuga de combustóleo que afecta a los habitantes del puerto. Las autoridades municipales y su dirección de ecología destacaron esta nueva fuga que se suma a otras más de 60 reportadas ante el gobierno federal.
6: A los restaurantes, ¿no? Vamos a ver si nos regala unas palabras. Doctora, buenos días. Pues bueno, otro derrame más, doctora.
7: Sí, muy lamentable, la verdad. Otro más, ya es el segundo del mes de julio y pues uno tras otro, oye, o sea, de veras que ya estamos sobre la incidencia prácticamente número 65 reportada y denunciada por esta administración, desde el esfuerzo del 2022 hasta la FED, único órgano federal que puede intervenir e incluso sancionar, ¿no?, en materia de hidrocarburos. Entonces, en este sentido, pues está buscando la sustitución inmediata y la rehabilitación ya de los ductos, entendiendo que ya están en pésimas condiciones. Y es natural, creo que este año ya cumple 47 años Pemex en Salina Cruz. Entonces, ya es un dato pues considerable en términos de años, ¿no? Y sobre todo, pues si no ha habido pues mantenimiento propiamente, o sea, si solo han sido remiendos, pues está difícil la situación.
3: Mientras tanto, el coordinador estatal de Protección Civil, Manuel Maza Sánchez, confirmó el derrame de combustóleo y además otros incidentes en Pemex.
8: Salina Cruz, de una fuga, una nueva fuga. Recuerden ustedes que el día último de este mes hubo un incendio en una de las torres de alquilación. Fue controlado por personal de Pemex, pero hoy nuevamente nos reportaron muy temprano, a las 6 de la mañana, una fuga en este campo que se llama El Chaino. Está en Salina Cruz, este es combustóleo pesado. Lógicamente, Protección Civil del municipio y personal de Petróleos Mexicanos hicieron presencia en el lugar. Ya está siendo atendido, es un material que verdaderamente huele muy mal y eso es lo que normalmente altera a los vecinos. Ya está acordonada la zona, ahorita ya hay maquinaria, por lo que me estaban reportando, recuperando todo este material por personal de Petróleos Mexicanos.
3: Yesenia Nolasco, la secretaria de Movilidad del Gobierno del Estado, confirma también que la movilización realizada por transportistas apoyada por el Partido del Trabajo era de apenas 8 sitios. 8, dijo, de más de 300 que hay en el estado.
9: Comentarles que nada más fueron 8 sitios los que se presentaron en esta manifestación. Son diversos sitios, tanto de El Aguardado como Muro de Magueyes, Rancho Quemado, Candelaria Rancho, Las Patrias Primero, Sitio Renacimientos, Colonia Vicente Guerrero y

0: 100% de los taxis foráneos. Tenemos 3.500 taxis foráneos en la zona conurbada. De estos, nada más fueron 102 los que se manifestaron, pero en concesionarios. Pero realmente los que se presentaron a la manifestación fueron ciudadanos que no identificamos, algunos incluso trabajadores del gobierno del estado, algunos supuestos usuarios y choferes. Realmente al frente no vimos más que 3 concesionarios.
1: Por cierto, el gobernador de Oaxaca, Salomón Jara, señaló que el Partido del Trabajo mantiene un asedio a los asuntos del estado y en contra de la sociedad.
2: Es coordinador del grupo parlamentario del PT, fue a Gobernación a engañar a César Yáñez, que es el subsecretario de Gobernación, a decirle, porque nos habló César, y nos dijo que estaban molestos porque los transportistas, los taxis de Oaxaca, se le estaba dañando a la mayoría porque nosotros estábamos solapando a la delincuencia organizada. Eso fue lo que dijeron, y que querían una mesa. Y nos comentó el licenciado César Yáñez que si aceptábamos la mesa, pues totalmente de acuerdo. No llegaron a la mesa, no llegaron.
1: Salomón Jara también destacó los montajes, dijo él, de algunas protestas, en donde siempre aparece la diputada federal Margarita García.
2: Entonces, yo le diría que no se preste a estas maniobras tan sucias de parte de la diputada Margarita, porque es lo que está haciendo. Me dijeron mis asesores que yo no dijera esto, pero tengo que decir. Lo tenemos que aclarar, aunque se enoje, pero no podemos quedarnos callados. Y luego, ya muy noche, esperaron a ella y habló, pues, denostándonos. Ellos quieren que hable Gobernación para que le resuelva Gobernación.
1: Hasta aquí el resumen informativo. Gracias por acompañarnos.
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0: Muy buenos días, bienvenidos y bienvenidas a la primera edición de El Noticiero de la Mejor FM 101.7. Quienes nos acompañan a través de la señal de la Mejor FM, les saludamos con mucho gusto, le damos la bienvenida. Muchas gracias por acompañarnos. Quienes nos sintonizan de en la zona del Istmo de Tehuantepec, allá en Jalapa del Marqués, que se enlazan con nosotros a través también de nuestra señal que compartimos en internet. Quienes nos acompañan a través de Facebook y en el canal de video de YouTube, muchas gracias por hacerlo y por permitirnos llegar hasta ustedes. Nuestra dirección en ambas plataformas es Organización Radiofónica de Oaxaca y nos permite, además de presentarle imágenes de las noticias que le comentamos a usted en este espacio informativo. Es una mañana muy agradable en la ciudad de Oaxaca, fresca, 18 grados centígrados de temperatura. Y váyase preparando porque por la tarde es posible que se registren lluvias en la entidad oaxaqueña, tormentas eléctricas, entre otras cosas que ocurren con el fenómeno precisamente de los meteorológicos que suceden en la entidad. Muchas gracias por acompañarnos. Permítanos iniciar de inmediato con información que se genera en la zona oriente de la ciudad de Oaxaca. Le marcamos a nuestra compañera Ariadna Mendoza. Ella se encuentra en esta zona. Hoy, segundo día de bloqueo frente a la Secretaría de Infraestructura, Comunicaciones y Transportes del Gobierno Federal. Desde la mañana de ayer, un grupo importante de camionetas urbanas protestan frente a esta institución del Gobierno Federal, exigen regularización del transporte y desde luego pues hay restricción para el paso vehicular. Están invadiendo totalmente el carril en dirección de la zona de Santa María del Tule hacia el centro de la ciudad de Oaxaca, de oriente a poniente, para que tome en cuenta esta información. Vamos a hacer contacto con nuestra compañera Ariadna Mendoza, que se encuentra en esa zona, para conocer qué es lo que sucede esta mañana. Tengo entendido el segundo día de bloqueo en esta zona. Ariadna, muy buenos días.
1: Muy buenos días, don Félix Auditorio, pues informa.
0: Sí, a ver, checamos ahí, se nos cortó la línea con ella, verificamos, se nos cortó, pero vamos a retomar precisamente la comunicación con nuestra compañera Ariadna Mendoza. Ahora sí me escuchas, Ari.
1: Muy buenos días, por favor. Don Félix Auditorio, informarles que por segundo día consecutivo integrantes de la Coordinadora General de Transportistas Oaxaqueños mantienen un bloqueo y plantón frente a las oficinas de la Secretaría de Infraestructura, Comunicaciones y Transportes en Oaxaca, donde exigen la instalación de una mesa de diálogo con autoridades federales para atender sus demandas. Los manifestantes señalaron que una de sus principales inconformidades es el manejo de altas y bajas de las vagonetas que prestan servicio en la entidad, además de denunciar que unidades tipo vinibús realizan recorridos sobre carreteras federales como el tramo Oaxaca-Etlahuitzo, situación que consideran una competencia irregular. Francisco Santos, secretario de la organización, afirmó que desde hace más de un año han solicitado una solución al gobierno federal sin obtener respuesta. Entre sus exigencias se encuentra la reactivación del Programa Nacional de Regularización y reordenamiento del autotransporte federal, así como modificaciones al reglamento de tránsito federal que otorguen certeza jurídica a las vagonetas que operan en Oaxaca. Los transportistas sostienen que estas unidades brindan servicio a más de 10.000 comunidades, donde aseguran no existe una alternativa de transporte. La organización informó que alrededor de 3.000 unidades respaldan la...
0: Sí.
1: El bloqueo sin suspender totalmente el servicio. Los inconformes advirtieron que no levantarán el bloqueo hasta que las autoridades federales instalen la mesa de negociación.

0: concreta sus planes.
1: Tenemos ahí problemas.
0: Se ven bastante complicadas en estos momentos. Ese reporte, don Félix.
1: Muchas gracias. Escuchamos con nuestra compañera Ariadna Mendoza lo esencial. Justamente el hecho es de que este grupo de transportistas, camionetas urbanas, que proceden precisamente de diferentes puntos de la entidad, están exigiendo la regularización de sus unidades para poder operar y poder trabajar, y están exigiendo una mesa de atención. Y por esa razón están plantados en ese lugar. 7:29 a.m. 7:29 a.m. Este organismo conocido como el SEABIEN, que es la Comisión Estatal del Agua para el Bienestar, en un comunicado de prensa que emitió, destaca el trabajo de desasolve en la red de alcantarillado en el crucero de San Pablo Etla. Y de acuerdo a lo que señala el documento, el titular de este organismo, SEABIEN, Neftalí Amigdael López Hernández, dice que supervisó personalmente los trabajos de desasolve en el crucero de San Pablo Etla, a la altura de la carretera federal 190, unos 200 metros antes de el crucero de la pista Cuapnopalan. El director dice que supervisó personalmente los trabajos realizados en esta zona por cuadrillas de varilleros y un camión tipo Vactor en esa zona, a fin de mejorar el flujo del drenaje y reducir riesgos de encharcamientos en esta temporada de lluvias. Además, dice el comunicado, reportó que se retiraron decenas de metros cúbicos de absolve entre lodo y residuos. La SEABIEN y el Sistema Operador de Agua Potable y Alcantarillado, dice, trabajan en un programa integral de desasolve en favor de las necesidades de la población. Estos trabajos se realizaron después, pues durante la mañana en esta zona. Pero vea lo que pasó. Después de que estuvieron ahí, pero vamos a poner justamente el sonido, ingeniero, de este video que maneja la SEABIEN, para que usted entienda por qué estamos retomando el tema y por qué es relevante esto que hicieron en ese lugar.
2: Como parte del seguimiento a los compromisos del gobernador del estado, el ingeniero Salomón Jara Cruz, continuamos fortaleciendo las acciones que contribuyen al bienestar de las familias oaxaqueñas. Hoy realizamos trabajos de limpieza y desasolve con equipo especializado Vactor en la red de alcantarillado pluvial del crucero de San Pablo Etla, mejorando el funcionamiento de la infraestructura y contribuyendo a prevenir afectaciones durante la temporada de lluvias. En el gobierno de la primavera oaxaqueña, seguimos trabajando en territorio para brindar mejores servicios a la población.
1: El video, quienes nos siguen a través de las plataformas digitales pudieron ver justamente este camión Vactor y las brigadas trabajando, desasolvando esta zona. Pero vea por qué razón le menciono esto. 3 horas después, es decir, en la tarde, llovió en esta zona. Y vea otra vez, como si no se hubiera desasolvado en esta zona, vea la inundación que se registró justo en esta zona donde estuvieron trabajando 3 horas antes. Se supone que ya habían desasolvado, sacaron hasta video en donde realizaron los trabajos, y vea lo que sucedió. Justo ahí donde estaba parada el camión Vactor, donde estuvieron trabajando. En menos de 3 horas, otra vez la lluvia, que fue una pasada, no más de 20 minutos la lluvia, y vea lo que sucedió. Otra vez inundación en esta zona donde constantemente ocurre esto. Cada vez que llueve sucede esto. Afortunadamente el sistema de drenaje permite que en unas 2 o 3 horas nuevamente vuelva a fluir el agua y queda limpio nuevamente, pero tienen que pasar horas para que pueda pues desahogarse la gran cantidad de agua que se acumula en esta zona del crucero de San Pablo Etla. Son exactamente las 7:33 a.m. Nos vamos a la pausa de comerciales y regresamos.

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16: Regresamos cuando son exactamente las 7:42 a.m. 7:42 a.m. Maneje con mucha precaución. Mire, esta mañana se reportó un accidente justo en el crucero de Plaza Bella, Oaxaca, en la zona poniente de la capital oaxaqueña. Dos jóvenes que viajaban a bordo de una motocicleta habrían impactado contra un taxi colectivo en frente a la gasolinera que se ubica en este crucero. Ya fueron atendidos por paramédicos de la Cruz Roja Mexicana, que arribaron de inmediato al lugar. El accidente fue alrededor de las 6:20 de la mañana en ese percance, y posiblemente el exceso de velocidad, falta de previsión, provocó este accidente lamentable. Ya uno de los lesionados ha sido trasladado al hospital civil, de acuerdo al reporte que nos hace llegar el auditorio. 7:43 7:43 Hay trabajos en la carretera al Cerro del Fortín y hay restricción precisamente para el paso vehicular. Sí, hay fluidez, pero muy despacio, hay que pasar por esta zona por las tareas de limpieza y mantenimiento que están realizando en esta zona previo a la fiesta de la Guelaguetza. Ahora son exactamente las 7:44 7:44 Le comentamos que las autoridades del gobierno de Oaxaca le están dando atención a este conflicto entre dos comunidades, un conflicto agrario que arrastran desde hace mucho tiempo, dos comunidades de la zona norte del Istmo de Tehuantepec. El día de ayer, personalmente, el secretario de Gobierno Jesús Romero López estuvo en el Istmo de Tehuantepec, acudió para reunirse con las autoridades de San Juan Mazatlán Mije y darle seguimiento precisamente a la atención al conflicto agrario que existe con sus vecinos de Santo Domingo Petapa. El objetivo de la presencia del funcionario es seguir construyendo una ruta de diálogo que permita alcanzar una solución definitiva a la problemática que durante años ha generado episodios de violencia entre ambas comunidades ubicadas en la zona norte del Istmo de Tehuantepec. Y como parte de la atención integral, el gobierno del estado, bueno, pues se sigue atendiendo y acompañando a las personas desplazadas que mantiene presencia justamente humanitaria permanente en la zona y a través de la Coordinación para la Atención de los Derechos Humanos siguen ofreciéndole servicios de salud, atención a las familias afectadas. Jesús Romero López, actual secretario de Gobierno de Oaxaca, informó que el gobierno del estado continuará realizando sobrevuelos de reconocimiento para verificar las condiciones de seguridad en las áreas de conflicto de la zona norte del Istmo de Tehuantepec. Así es que avancen con esa atención con los grupos que están en confrontación allá entre estas dos comunidades de la zona norte del Istmo de Tehuantepec, San Juan Mazatlán Mije y además Santo Domingo Petapa. 7:46 Preparamos la nota N03 de mi compañera Patricia Briceño, porque el gobierno federal y el gobierno del estado de Oaxaca, bueno, pues establecieron una alianza para el diseño y la construcción del Centro Integral de Tratamiento de Residuos Sólidos Urbanos, CIRSU, en el municipio de Santa Cruz, Jojocotlán. Escuche usted a Patricia Briceño.
4: El gobierno federal y el gobierno del estado sellaron una alianza para el diseño y construcción de un centro integral de tratamiento de residuos sólidos urbanos en el municipio conurbado de Santa Cruz, Jojojotlán. La Secretaría de Infraestructura, Comunicaciones y Transportes, la Secretaría del Medio Ambiente y Recursos Naturales y la Administración Estatal de Salomón Jara Cruz se coordinarán conforme a su ámbito de competencia para la planeación, construcción, pruebas de operación y entrega de la planta de tratamiento de residuos sólidos como infraestructura regional estratégica. Incorporará en el diseño y ejecución de la planta de tratamiento de desechos las propuestas de fomento ambiental, gestión integral de los residuos y economía circular emitidas por la Subsecretaría de Desarrollo Sostenible y Economía Circular de la Secretaría del Medio Ambiente. Para esto se sumarán capacidades institucionales con el propósito de articular esta instalación con otros centros y proyectos de manejo integral de residuos a nivel regional y nacional. Este convenio, publicado en el Diario Oficial de la Federación, se concretará a través de la Subsecretaría de Comunicaciones y Transportes del Gobierno Federal, así como la Subsecretaría de Desarrollo Sostenible y Economía Circular de la Secretaría del Medio Ambiente, con sus similares en el estado y organismos operadores encargados de la gestión y manejo integral de los residuos sólidos perteneciente a Oaxaca. En Oro Noticias, Patricia Briceño.
16: Gracias a nuestra compañera Patricia Briceño. 7:48 En la zona del Istmo de Tehuantepec, bueno, han entendido la relevancia del tequio. Resulta que en el municipio de Juchitán de Zaragoza, pues han aplicado a través del Tequio precisamente tareas de mantenimiento y limpieza, y en los últimos días nuevamente recurrieron a esta práctica ancestral de los pueblos de Oaxaca, el tradicional Tequio, que permite precisamente atender de manera colectiva un problema que enfrenten las comunidades. Por esa razón, pues la autoridad municipal de Juchitán de Zaragoza, bueno, pues a través del Tequio lograron hacer tareas de limpieza en el río Las Nutrias, una tarea que desde luego aún no termina con una sola jornada, pero que van a continuar con esta práctica para avanzar de manera importante con la población en la limpieza del cauce de este río. El Tequio, que es una tradición precisamente de origen prehispánico, que ha sido una práctica tradicional en Oaxaca, pues ahora le permitió al gobierno de Juchitán realizar este segundo Tequio, segundo megatequio le llamaron ellos, para desasolvar, limpiar, retirar todos los desechos en las riberas del río Las Nutrias, en donde, bueno, pues en esta zona, justo en el punto conocido como Puente Burra, en la séptima sección de Juchitán, personal de distintas áreas también del ayuntamiento contribuyeron a estas labores de limpieza, retiro de residuos, corte de pastizales y poda de árboles. Justamente en la imagen que tenemos ahí puesta en la plataforma, usted puede ver cómo de manera importante la gente participó. Pues esta jornada, esta tarea, la encabezó el secretario municipal, Mariano Rosado López, quien señaló que regresar a un punto ya atendido no significa empezar de nuevo, sino que hay que darle continuidad a esta tarea de limpieza, y con la participación de la sociedad, los pobladores, empleados del ayuntamiento y la misma autoridad municipal están logrando pues cosas muy positivas en esta zona del río de las Nutrias. Explicó que cada megatequio también busca dejar una enseñanza, especialmente entre niñas, niños y adolescentes, para que cuiden no solamente del río, sino del medio ambiente, y los espacios públicos se conviertan en un hábito que acompañe a las nuevas generaciones y fortalezca el sentido de pertenencia hacia su comunidad. A través del Consejo Municipal mantienen esta tarea y siguen trabajando allá en Juchitán de Zaragoza. Son exactamente las 7 de la mañana con 51 minutos, 7 de la mañana con 51 minutos. Y a continuación vamos a escuchar también a nuestra compañera Mayra Ricares. Preparamos la nota N07 que nos habla justamente también de la opinión de la sociedad en torno a las tareas que se realizan para liberar el centro histórico de la ciudad.
5: Algunos representantes de comerciantes establecidos del centro histórico, así como vecinos, opinaron sobre la acción iniciada en el mes de junio respecto al reordenamiento del transporte público foráneo que circuló hasta el 31 de julio en pleno centro histórico de la capital oaxaqueña. Las y los comerciantes, así como vecinos del centro, en su mayoría coinciden en que esta medida contribuye a mejorar la movilidad y recuperación del orden del espacio público. El presidente del Comité de Vida Vecinal del Centro Histórico, doctor Francisco Jorge Sánchez, opinó que la medida responde a la necesidad urgente de ordenar el transporte público que diario ingresaba a la ciudad al centro desde distintas comunidades de valles centrales. No es desaparecer el servicio, consideró, sino de regularlo, dignificarlo y mejorar las condiciones también para los usuarios.
6: Creo yo que ahorita esa necesidad que tenemos, yo creo que los oaxaqueños, lo que pasa es que no se había sabido expresar oportunamente y que alguien de la Secretaría de Movilidad o el gobierno del estado le planteó al señor gobernador, y creo que es necesaria esa medida. Y parte de esa medida yo creo que será que ya esos taxis colectivos desaparezcan y se puedan constituir como urbans, como pequeñas transportes en los que quepan más personas y en los que puedan viajar más dignamente, transportes en los que puedan tener seguro los trabajadores, digo, tanto el taxista como los usuarios, transporte en el que viajen más cómodamente las personas y sus mercancías. Entonces, yo creo que es una medida que felicito que el gobierno del estado le esté implementando.
5: Por su parte, la presidenta del Comercio Establecido de Oaxaca, Patricia Cuevas Lorenzana, opinó que el reordenamiento representa un beneficio para quienes viven, trabajan y visitan el centro. Permite calles más libres, mejor circulación y condiciones para que las personas puedan caminar por el centro histórico de Oaxaca.
7: Es importante el reordenamiento de los taxis, ya que tenemos un libre tránsito en las banquetas, un libre tránsito vehicular. Antes no podíamos pasar, ya que eran grandes las filas que se hacían sobre espacios que es para caminar. Los espacios que son de área y descarga no podían ser ocupados para nosotros, para la gente que también venía de otros lugares, pues no podíamos ya ocuparlos porque estaban siendo ocupados por sitios de taxis.
5: La representante también de la calle Bustamante en el centro de Oaxaca, Nelly Fernández, dijo que durante mucho tiempo hubo quejas por la presencia constante de sitios improvisados de taxis foráneos durante la tarde y la noche, que lo que generaba saturación en zonas de paso y hasta percepción de inseguridad, hacían sitios de manera intransigente en cualquier punto. Lo que se busca ahora son espacios adecuados en beneficio de todos. Así lo considero.
8: Esta situación en donde pues nos habíamos quejado un poco por la cuestión de que en las noches se nos ponían los sitios de taxis. Entonces aquí en esta parte de la segunda de Bustamante, en toda esta bahía se acumulaba toda la parte de los taxis, ¿no? En la quinta de Bustamante también tenemos esa misma situación, en la problemática de que, bueno, por lo mismo que a cierta hora ya cerraba como el estacionamiento que les daba acceso ahí a los taxistas foráneos, pues entonces se ponían desde muy temprano y en la parte de la noche se ponían todos los taxis en esa parte. Mucha gente, vecinos de acá de la calle Bustamante, se quejaban y se estuvieron quejando mucho por la cuestión de que nos comentaban que ya en la noche, cuando se ponían todos estos sitios, pues la verdad es que las personas se sentían un poco incómodas, principalmente las mujeres.
5: En Oro Noticias, Mayra Ricardes.
16: Muchas gracias a nuestra compañera Mayra Ricardo.
9: Las 7 de la mañana con 55 minutos, 7:55. Oiga, tenemos que ir a la pausa, pero me parece que es relevante que usted y yo vayamos revisando las otras aristas del reordenamiento del transporte público. Porque donde hay dinero, lana, pesos, money, cash, donde le suena el tintineo de las monedas, curiosamente no se han asomado. Usted y yo podemos encontrar ejemplos. ¿Le parece si hacemos pausa? Regresamos.

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0: 8 de la mañana con 4 minutos, señoras y señores. 8 de la mañana con 4 minutos y sin el gallo sigue siendo la misma hora. Las 8 de la mañana con 4 minutos y es un verdadero privilegio saludarle con la señal del noticiero a través de la mejor FM 101.7 de frecuencia modulada y también a través de Estéreo Huatulco 103.1 de frecuencia modulada. Bienvenidos y bienvenidas. Gracias, pero muchas gracias por acompañarnos.
1: Permítanos saludar y darle la bienvenida a quienes nos acompañan a través de las plataformas digitales de Facebook y el canal de videos en YouTube. Muchas gracias por acompañarnos. Les reiteramos que nuestra dirección en ambas plataformas es Organización Radiofónica de Oaxaca.
0: Ya estamos transmitiendo en el canal de videos en YouTube y también en Facebook. Un detallito técnico nos tuvo ahí como espantándole las moscas a la plataforma durante un día. Una tarde, pero estamos de regreso y lo hacemos con mucho gusto. La información de la jornada, la relación entre el gobierno de Oaxaca y el Partido del Trabajo, si estaba mal, ya se puso peor. La diputada federal Margarita García apareció en la conferencia de medios ayer. Bueno, fue nombrada, fue invocada, fue mencionada y pues le presentaron ahí parte de este tinglado político que se montó en torno a una protesta de transportistas. Le tendremos todos los detalles.
1: Mientras tanto, en el Congreso de Oaxaca piden desde la sede del Congreso no politizar este asunto del reordenamiento del transporte público en la ciudad de Oaxaca.
0: El rector de la Universidad Autónoma Benito Juárez de Oaxaca, Farida Acevedo, agradeció la aportación de 500 millones de pesos del erario público a la universidad. Estaban a punto del colapso, no llegarían a septiembre, dijo el rector, con los números que tienen las finanzas quebradas. Hay buenos anuncios, uno de ellos es el rescate del edificio del Centro Histórico. Le van a meter una en la nota para que se convierta en un recinto cultural. Ahora que sí, se diera uso a este edificio emblemático, bello, céntrico, desperdiciado en el corazón de la verde Antequera.
1: En la ciudad de Oaxaca todo parece indicar que hay algo detrás de la movilización del transporte público. Resulta que ahora vienen desde la zona de la Mixteca marchando hacia la capital oaxaqueña. Desde ayer hay otro grupo que está protestando frente a la Secretaría de Infraestructura, Comunicaciones y Transportes del Gobierno Federal.
0: Quédese con nosotros. Comenzamos. Ahora son las 8 de la mañana con 8 minutos, 8 de la mañana con 8 minutos y comenzamos con los datos relevantes de esta jornada. Ponemos a disposición de usted todas las líneas de comunicación para la ciudadanía, 951-515-5090, 515-5220 para que salga al aire, y el 951-148-9115. Anótelo, por favor, 951-148-9115. Comentarios del auditorio. ¿Cuántos millones de pesos les pagó el gobernador a ustedes, tanto a Humberto y a Félix García? Comentario del auditorio. Carnalito, si gusta, platicamos. Llámenos, el teléfono está a sus órdenes. 951-515-5090. Yo soy Humberto Cruz.
1: Así es.
0: Cuando usted salga al aire, nos da su nombre y platicamos. ¿Quiere que le conteste por teléfono, al aire, con la ciudadanía, como usted guste? Es muy temprano, hermano. Apenas está amaneciendo. Mire, yo por lo menos ya tengo un cafecito que es delicioso y vamos por más. Salí un poquito a hacer algo de actividad y vine aquí con todo el gusto y así saldré de esta cabina con el gusto de trabajar para la audiencia. La gran, gran, gran audiencia del noticiero, en donde se reúne el mejor auditorio de la radio, incluyéndole a usted. Porque es para que la gente tome conciencia, opine, se informe, participe, tome decisiones. A esta hora la actividad productiva está empezando en buena parte de la ciudad, pero tiene mucho rato ya en las comunidades circunvecinas. La gente acostumbra levantarse temprano, muy temprano, y hacer algo productivo. para su familia. Los que salen al campo, desde uncir la yunta, preparar el desayuno, alistar lo necesario, el morral, el machete. Los que tienen un taller y se levantan desde temprano para sacar el material pendiente, si es de bicicletas, de motos, de autos. Los que tienen un negocio, abren cortina y prenden el fogón, se van lavando los trastes y se prepara la comida para atender a los clientes. Cada quien tiene una actividad. La nuestra es informarle y lo hacemos con mucho gusto. Le espero que la de usted no se enoje tan temprano. Y si quiere decirnos cuál es su duda, con mucho gusto le aclaramos. Gracias. 8:10 y vamos de inmediato a los asuntos relevantes de esta jornada. Déjeme comenzar con esto que ocurre en el puerto de Salina Cruz. Una vergonzosa fuga de combustible por enésima ocasión. 8 o 9 veces en lo que va de los últimos 30 y tantos días, sería la sexta en menos de un mes en el puerto de Salina Cruz. Es combustóleo, huele a rayos. La gente está molesta, preocupada. Este combustóleo puede filtrar y se va a las galerías de donde se abastece el agua para la gente de Salina Cruz. Y Pemex respondió tratando de minimizar la vez anterior. Otra vez una fuga, otra vez en el puerto de Salina Cruz.

0: Hola, ¿qué tal, amigos que nos siguen a través de esta plataforma de información? Nos encontramos sobre la calzada a la refinería en la colonia Chapultepec, nos parece, en donde pues esta mañana se reporta otra fuga de combustóleo o de hidrocarburo, y en el lugar hay elementos de protección civil que hay que resaltar que fueron los primeros respondientes en llegar después de que desde las 6 de la mañana vecinos reportaran esta fuga, y hace unos minutos acabaron de llegar lo que es personal de la empresa Petróleos Mexicanos. También ya está la encargada de ecología aquí en la ciudad y puerto de Salina Cruz, la doctora, quien ya está realizando lo pertinente en torno a este derrame de hidrocarburo aquí en la colonia Chapultepec, a un costado de lo que es la calzada la refinería, y hay personal también del ejército mexicano quienes están pues tomando datos de esta fuga. Vamos a tratar de que nos regale unas palabras la doctora encargada de ecología. Hay que resaltar también que hace unos días vecinos y habitantes de la agencia Ensenada Bahía La Ventosa pues realizaron una marcha, esto derivado de una fuga también allá en su comunidad, en donde pues se vieron afectados estos habitantes, sobre todo ahí pues el comercio es la pesca y lo que es el turismo, afectando a los restaurantes, ¿no? Vamos a ver si nos regala unas palabras. Doctora, buenos días. Pues bueno, otro derrame más, doctora.
1: Sí, muy lamentable, la verdad, otro más, ya es el segundo del mes de julio, y pues uno tras otro, oye, o sea, de veras que ya estamos sobre la incidencia prácticamente número 65 reportada y denunciada por esta administración desde el esfuerzo del 2022 hasta la fecha 2026.
0: Doctora, ¿qué hace falta para que no continúen esos estos derrames? Sabemos que el presidente Daniel Méndez Sosa, uno de sus peticiones es que se cambien varios kilómetros de estos ductos, ¿no?
1: Sí, por supuesto. La verdad es que ya la solicitud del señor presidente es necesaria, necesita llegar a oídos ya de la federación propiamente, porque esta es su competencia. Se solicita la intervención de la CEA propiamente, es el único órgano federal que puede intervenir y incluso sancionar, ¿no? En materia de hidrocarburos. Entonces,
2: pues es parte de lo mencionado. El coordinador estatal de Protección Civil, Manuel Maza Sánchez, confirma no solamente esta fuga, sino el incendio, explosión, que Pemex le llamó flamazo, y en lo que va de este año son más de 30 incidencias, más de 60 entre el 2025, alrededor de 30 también en el 2025 y otras tantos en años anteriores, 60 incidencias. 60. Y a Petróleos Mexicanos se les corre la vida, minimizan las cosas, cuando quieren informan, cuando no, no. Han muerto por lo menos 4 trabajadores en sendos accidentes con fuego al interior de la refinería en los últimos 5 años, y en los últimos 4 años, y 2 en lo que va de este año. ¿Se acuerda usted? Murió un joven ingeniero, después una joven, apenas hace unos días un flamazo que dejó a 3 heridos, uno de ellos de gravedad. Estas son las incidencias de Pemex que, dicho por sus trabajadores, es por falta de mantenimiento. ¿Qué significa? Reparar tuberías que ya están desgastadas, hacer trabajos de limpieza y desasolve que implican un costo. Y a Petróleos Mexicanos pues no se les da, le han recortado dinero por todos lados. No terminan de pagar los adeudos de Pemex y sacan dinero de donde se puedan, incluyendo el mantenimiento. El presidente de Salina Cruz ha demandado, ha exigido de manera pública una y otra vez el cambio de estos 8 kilómetros de ductos para evitar más riesgos en la población. Ahora las fugas son dentro de la ciudad de Salina Cruz. La vez pasada fue con lluvia y escurrió el combustóleo por varias colonias, 6 colonias. Y no pasó nada. Habitantes de la Bahía La Ventosa señalaron que este combustóleo arrastrado por el agua llegó a la bahía. Tampoco los pelaron. Hicieron una marcha, no los pelaron. Fueron a entregar un documento a Pemex, no los pelaron. Y los legisladores federales, cómodos, calladitos, conchudos, callados, mudos, no hacen absolutamente nada por llamar a cuentas a la empresa paraestatal. Porque se mueren de miedo con que les vayan a regañar por alzar la voz en defensa del pueblo. Cínicos y cachetones, conferencieros. ¿Quién les dio la curul? ¿Quién les dio el escaño? ¿Por qué no salen en defensa de los intereses del pueblo de Oaxaca? Y no es pelear contra la presidenta, es ayudarle a evitar una desgracia. Pero no se atreven. Ahí andan, la mayoría, como loros, le dije repitiendo. La vez pasada le decía, la presidenta dice achú y salen corriendo a los medios. ¿Qué vas a decir? Pues achú. Es que la presidenta estornudó, yo también tengo, mire cómo tengo la nariz, casi como la tuya. Esto es lo único, parece que es lo único que saben hacer y lo único que saben decir. Pero defensa de los intereses del pueblo, olvídelo. Y ya van a venir a pedirle el voto otra vez. No sabe usted qué vergüenza, qué fastidio tener que volver a escucharlos después de todo el tiempo de nada. Ah, porque hasta eso, cínicos, pero cínicos, ya se andan placeando para brincar a otro hueso. El coordinador de Protección Civil, Manuel Maza Sánchez, confirma la fuga y el incendio.
3: He estado preguntando acerca de un accidente que hubo en la carretera de Cuernopalán anoche. A la 1:30 de la mañana hubo un accidente bastante grave. Hay una persona fallecida, un lesionado. La carretera estuvo cerrada por espacio de 4 horas y media. Todavía a las 6 de la mañana no había paso. Ya está abierta, ya se retiraron los vehículos y finalmente fue Capufe quien se hizo cargo de la atención. Y también tuvimos una situación en Salina Cruz de una fuga, una nueva fuga. Recuerden ustedes que el día último de este mes hubo un incendio en una de las torres de alquilación. Fue controlado por personal de Pemex, pero hoy nuevamente nos reportaron muy temprano, a las 6 de la mañana, una fuga en este campo que se llama El Chaino, que está en Salina Cruz. Este es combustóleo pesado. Lógicamente Protección Civil del municipio y personal de Petróleos Mexicanos hicieron presencia en el lugar. Ya está siendo atendido. Es un material que verdaderamente huele muy mal y eso es lo que normalmente altera a los vecinos. Ya está acordonada la zona. Ahorita ya hay maquinaria, por lo que me estaban reportando, recuperando todo este material por personal de Petróleos Mexicanos. No hay mayor riesgo hasta este momento para la población. ¿Sería cuánto, señor?
2: Las 8 le ven con 20 minutos. 8 con 20. Es una empresa paraestatal. Por una condición ideológica, negaron la participación de capital privado. Me parece que está bien, pero no tenían un plan. Solo ideología. ¿Cuánto dinero necesita Pemex para poder subsistir y mejorar, tener mantenimiento? Los teóricos, ya sabe usted que de eso se gastan solas, decían que Pemex no tendría por qué estar haciendo refinación, que es muy costoso. Le correspondería a iniciativa privada. ¿Usted cree que lo van a hacer gratis? No, hombre. El asunto es que es una paradoja espantosa. México tiene petróleo, pero no produce suficiente combustible. Y no produce suficiente combustible y lo que se hace es que contamina y poco. La planta de Dos Bocas pues anda a medio gas, la Salina Cruz se anda desfondando, la de otros estados han tenido accidentes, se les cayeron unas plataformas, mar adentro, una plataforma, y la de Deer Park en Estados Unidos es la única que se mantiene porque tienen regulaciones muy estrictas en Estados Unidos. Sí sabe usted que el presidente López Obrador compró una refinería en Estados Unidos. Me parece bueno para abastecer el norte del país. cómo llega el combustible mexicano a esa refinería.
4: Qué interesante. Sí, claro.
2: Y tenemos que importar gas. Y se tiene que comprar muchos otros energéticos para mantener a salvo Pemex. Pero con la condición ideológica nos dijeron, es que Pemex es nuestro. Sí. Ándale pues, hazte cargo. Es que es de los mexicanos. Ándale pues, mi rey, porque dinero no les ha faltado. Han exprimido hasta el tope al pueblo de México para darle dinero ahora a Pemex. Es que no es nuestra culpa, está bien, pero fueron a la presidencia para resolver los asuntos, no para venir a quejarse.
4: Claro.
2: Se hubieran quedado donde estaban. Entonces, contaminante, cara y a veces poco eficiente. Están construyendo una planta coquizadora, me parece que es fantástico. En eso se ocuparía el combustible. Pero todavía falta otro cachote, sin descuidar la inversión en mantenimiento.
4: Esa es la situación. 8:23 a.m. Nos vamos a la pausa y regresamos.

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0: 8:33, 8:33, regresamos con la información, pero antes, permítanos saludar con mucho gusto en línea telefónica a la secretaria de Movilidad del Gobierno de Oaxaca, Yesenia Nolasco. Secretaria, muy buenos días.
1: Muy buenos días, muchísimas gracias por la entrevista y un saludo a toda la gente que te escucha todas las mañanas.
0: Y bueno, pues precisamente para aprovechar y platicar con ustedes sobre esta controversia que se ha suscitado por este proceso de reordenamiento del transporte público, que el cual dijo usted ayer en una conferencia que avanza de manera muy importante y que es mínima la parte de personas que están inconformes con este proceso. ¿Cómo van realmente, secretaria?
1: Pues bueno, antes que nada, el reordenamiento que se planteó desde hace varios meses y desde el año pasado, pues es una estrategia dentro del programa Citarulula, en donde buscamos pues obviamente tener una ciudad más ordenada, segura, accesible y sobre todo con mejores condiciones tanto para los que vivimos y viven aquí en la capital, como para que todos los visitantes, no solamente turistas, sino toda nuestra gente que nos visita de los pueblos de pueblos hermanos de nuestra misma, de nuestro mismo estado. Este reordenamiento pues es un objetivo, tiene el objetivo principal de promover esta movilidad integral que sea segura y sostenible, también pues mejorar la circulación vial y peatonal y pues ordenar la operación del transporte público, que esa es una parte muy importante que estaba generando ya por muchos años este desorden dentro de la capital. Desafortunadamente, gobiernos municipales anteriores permitieron la renta de estacionamiento, sitios dentro del centro histórico, cuando hoy actualmente su reglamento de el municipio de Oaxaca de Juárez prohíbe la renta de estos espacios. Sin embargo, lo hacían por un tema pues de recaudación en gobiernos anteriores. Hoy por hoy, el gobierno de Oaxaca de Juárez tomó la decisión en conjunto y en una acción coordinada con la Secretaría de Movilidad de generar y de hacer este reordenamiento del transporte. Se generaron todas las mesas correspondientes, tuvimos más de 40 mesas con distintos sitios, organizaciones, grupos, sindicatos, en donde se les informó que tenían que salirse fuera del polígono del centro histórico. Te puedo decir que más del 90% acató esta disposición. Hoy se tiene una concentración bastante fuerte de 180 cajones en la central camionera, donde llega todo el Valle Tepe y de otros municipios de la zona conurbada y de la zona metropolitana. En el caso de San Bartolo Coyotepec, renta enfrente de la prepa número 1 y ahí llega el municipio con sus taxis foráneos de San Bartolo Coyotepec. De la misma manera, Ocotlán tiene un espacio en Símbolos Patrios. Algunos sitios de la zona Mije están por la Macroplaza y ahí llegan. Y en el caso de, por ejemplo, de El Tule, de Cuilapan, de Jojo, ellos hacen circuitos, hacen ascenso y descenso cerca del periférico y se retiran nuevamente a sus municipios. A muchos de ellos no tenían sitios ni bases dentro del centro, algunos están por mercaderes. Sin embargo, se ha avanzado, te puedo decir que ya más del 90% ya acató esta disposición. Efectivamente, se tuvieron manifestaciones con un grupo reducido, y tengo que decir que es reducido porque lo diverso de los taxis foráneos son en nuestra información y en nuestro conteo tenemos 3,500 taxis foráneos que llegan a la capital oaxaqueña. Y el día de ayer, pues antier se manifestaron el día lunes y contamos 102 concesionarios de 7 sitios de la colonia Guardado, Vicente Guerrero, de Sachila, Cuilapan. Entonces, contra pues 3,500, pues quiere decir que hay una aceptación pues ya más del 90% de los concesionarios, y los que se manifestaron, algunos fueron concesionarios, la mayoría eran choferes, comentan que también eran usuarios. No tenemos certeza porque no recogimos nombres ni entrevistamos a los manifestantes, generalmente no se hace eso. Sin embargo, físicamente nada más identificamos a más de 3 concesionarios y la mayoría choferes. Entonces, comentarte que ayer tuvimos también una mesa de trabajo con este grupo de inconformes de que insisten y vuelven a insistir en que se les permita entrar al centro histórico, en que puedan hacer ascenso y descenso. Nosotros no podemos permitir eso porque la mayoría ya acató esta disposición de estar fuera del polígono del centro histórico. Y si nosotros permitimos que un grupo reducido, lo tenemos que decir, entre al centro histórico, estaríamos pues no tratando igual a todos, estaríamos dándole privilegios a un cierto grupo. Entonces, hemos insistido desde el día de ayer en las pláticas en que tienen que buscar los espacios fuera del polígono del centro
2: histórico. Señora secretaria, le saluda a Humberto Cruz también. Sí. Más allá del entendimiento que puedan tener el gobierno y los concesionarios, hay dos elementos que creo que ya conoce la ciudadanía. Uno, que tiene una concesión del Estado. El que se las dio, se las puede quitar. El que no le guste su trabajo, que se vaya a su casa, si ya no le resulta. Y dos, ¿por qué razón este asunto del reordenamiento tiene que pasar por manos de particulares? Tengo a la vista un documento en donde aseguran que un sindicato, ASAEO, es quien se encarga de cobrar la renta de los espacios en el mercado de abasto. Y a algunos les toca lodo. Y esto, me parece, no es lo mejor que le puede pasar a los usuarios. Olvídese, claro, de los taxistas, olvídese de los concesionarios. El trabajo fundamental de usted y de todos es la atención a los ciudadanos. ¿Cómo le van a hacer? ¿Por qué tiene que cobrar un sindicato la renta de los espacios?
1: Bueno, en primer lugar, parte de los planteamientos y se les hizo recordatorio el día de ayer a los concesionarios que se presentaron a la mesa, en la mesa de diálogo, que su concesión dice muy claramente que está emitida para que presten el servicio dentro de su localidad. La modalidad de taxi foráneo no existe, sin embargo, a través de muchos años permitieron este derecho no escrito de poder circular y traer estos taxis colectivos a la capital. En segundo lugar, el tema de la renta de los espacios, cada quien buscó sus propios espacios, no está en manos de un solo grupo o sindicato. Hay un sindicato que rentó una gran parte de la central camionera, hay otros dos sindicatos, dos grupos, que es Ocotlán y lo que es parte de la zona de Miahuatlán, rentaron también dentro de la central camionera, y ellos generalmente y anteriormente de por sí ya cobraban sus cajones, sus sitios dentro del centro histórico. Ellos tienen una relación directa con los socios de la central camionera. Nosotros no somos los que rentamos el espacio. Hicieron la misma operación que hicieron, que tenían dentro del centro histórico. Fueron y buscaron otros espacios y ahí ellos hicieron el trato de arrendamiento directamente con los socios de la central camionera.
2: La queja es que el gobierno del estado los obliga a ir al mercado de abastos, a ir a la terminal de autobuses.
1: Precisamente el día de ayer en la mesa de diálogo aclaramos, el día de hoy vamos a emitir un comunicado porque nosotros no estamos obligando absolutamente a nadie a que se agrupe, a que se vuelva de un sindicato. Incluso en la minuta del día de ayer firmamos en donde el derecho de la libre asociación pues está en la Constitución. Cada quien puede pertenecer a un grupo, a un sindicato, o ser de manera independiente, como está, por ejemplo, San Bartolo Coyotepec, que enfrente de la preparatoria número 1. Es decisión de cada sitio si se quiere asociar, agrupar o no. Muchos permanecen de manera independiente. Todo lo que es la zona oriente, el Tule, Tlacolula, la zona Mije, los que vienen de Ocotlán, los que vienen de la Sierra Sur, algunos de la Mixteca, son independientes, no pertenecen a ningún sindicato o a ninguna agrupación. Es decisión de ella y nosotros lo celebramos y lo respetamos completamente. Sí hay un gran grupo del Valle Teco que pertenecen a un sindicato, pero también nosotros respetamos la decisión de cada de sitio si se quiere asociar o agrupar, porque es su libre derecho de decidir si se asocia o no con una organización o grupo independiente. Los espacios y son obligación de ellos, pues, buscarlos y en donde ellos decían que les convenga o les genere, o donde puedan ellos estar en mejores condiciones. Lo que sí hemos impulsado y hemos tenido las mesas durante estas semanas es que habiliten de manera inmediata y que tengan todas las condiciones y medidas, tanto de seguridad, iluminación, pavimentación dentro de los espacios. Había un espacio que habían rentado que era Zaguayo, el cual ya está cancelado, y y a partir de este lunes ya se concentraron en la central camionera. El día de ayer nos mandaron evidencia, un sindicato y dos grupos más, donde ya están poniendo las bases necesarias para poner el techado dentro de la central camionera, y habilitaron también dos entradas para poder hacer estas entradas y salidas y generar una mejor circulación. Pero nosotros como gobierno, ni el gobernador, ni la Secretaría de Movilidad, ni el gobierno del estado, estamos obligando a ningún sitio o grupo o agrupación de taxistas o concesionarios a que se agrupe a un sindicato. Todo lo contrario, en nosotros es mejor que no pertenezcan a ningún partido político, que sea un tema de manera independiente.
2: Quedan como yo quería. Entonces, aquellos a los que les cobran son los integrantes del sindicato y ellos sabrán si le quieren o no pagar a sus líderes.
1: Es un tema de su propia agrupación. Ellos deciden si se quieren agrupar o no dentro de un sindicato. Hay muchos que están libres y que rentaron fuera de la central, como es San Bartolo Coyotepec, parte de Ocotlán. Tienen espacios, toda la zona que viene de la Sierra Mije, Sierra Norte, el Tule. Toda esa parte, ellos llegan a Macroplaza, hacen circuitos. Algunos de ellos no rentaron espacios porque nada más hacen circuitos. La Sierra Sur de la misma manera también.
2: Bueno, pues estaremos atentos. Y aprovecho la oportunidad de platicar con usted. Vienen de la ciudad de Oaxaca un grupo de transportistas de la zona de Tlaxiaco y hay una protesta ahora en las puertas de la Secretaría de Infraestructuras. Son propietarios de camionetas de turismo, como le llaman. ¿Qué información tiene usted de esto?
1: El día de ayer nos informaron que un grupo de Chalcatongo y Tlaxiaco iban a presentarse en la ciudad de Oaxaca. Comentarte que ya se está estableciendo una mesa en Tepozcolula, no ingresan a la ciudad de Oaxaca, de ahí van a generar una comisión y se van a presentar en la Secretaría de Movilidad a las 4:00 p.m. para tener esta mesa de diálogo. Es un tema de mototaxis que tienen conflicto en Chalcatongo con la autoridad municipal, donde la autoridad municipal quiere permitir el ingreso de mototaxis, lo cual no está permitido porque pues ya no hay concesiones del mototaxi. Entonces ya se tiene diálogo, se van a quedar en Tepozcolula. Se está formando la comisión y va a venir una pequeña comisión a la capital oaxaqueña a las 4:00 p.m.
2: Ya no hay concesiones para mototaxis, se acaban de abrir 30 mototaxis allá por el Valle de Etla.
1: El día de ayer precisamente notificamos a la autoridad y a las personas que andaban transitando sin ninguna concesión de que tenían que retirar sus unidades derivado de que los operativos iban a iniciar. También ya se tuvo mesa con la Villa de Etla, con Gelache, y también se firmaron los acuerdos pertinentes con los sitios donde ya no se permite el ingreso de estas unidades porque no está en la ley. Eso lo llevamos a cabo el día lunes y el día martes para el Valle Teco.
2: Bueno, ¿sabe usted por qué protestan los de las camionetas tipo turismo en la Secretaría de Infraestructuras del Gobierno Federal?
1: Lo de las camionetas federales es un tema de competencia federal. Sí. El día de ayer tuvimos comunicación con SICT, ellos se van a ir a la Ciudad de México y van a continuar su protesta sin bloquear las vialidades, derivado de que ya quieren que se les entregue pues este permiso federal para poder circular en la ciudad. Tienen como más de 2 años que hicieron un compromiso con la SICT de que ya se iban a regular todas las suburbanas del estado. Hasta el día de hoy ellos manifiestan que no se ha cumplido con este compromiso, entonces están entablando ya las pláticas con la SICT. Tengo entendido que van a permanecer solamente en las orillas de la delegación de SICT, pero es un tema de permisos de competencia federal.
2: Bien. Señora secretaria, le agradezco su tiempo.
1: Sí, muchas gracias.
2: A usted, gracias.
0: 8:48. 8:48, permítanos ir a la última pausa del programa y volvemos.
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0: son las 8:56 de la mañana. Comentarios del auditorio, con mucho gusto. No sea malito, presente las imágenes, si es tan amable. Están pidiendo la intervención de las autoridades para que en la colonia 3 de mayo de Jojocotlán, en la calle 21 de marzo y Plan de Ayala, pues puedan resolver un asuntito. ¿Qué pasó con las imágenes? Vamos a desayunar y regresamos.
1: Ahí están.
0: Bueno, este es en la colonia 3 de mayo, en la calle 21 de marzo, Plan de Ayala. Tienen un problemita, teléfonos de México y también las empresas de cable. Pues primero los cables muy bajos. Pasaron vehículos y le han ido dando en la torre al cableado. Ya lo reportaron con las autoridades de Jojocotlán, de la policía. Pero pues no hay mucho que hacer y que decir.
1: Vean nomás.
0: Y esas son las empresas que cobran lo que quieran.
1: Cortaron el poste.
0: Para que puedan pasar los vehículos. Sí, para cobrar, pero no se les escapa ni un minuto. Termina su plan y se le acaba el servicio. Sí. Pero para atender esto, jamás mente, ¿verdad? Bueno, ya sabemos de algunas prácticas. Vamos con la siguiente ronda de imágenes, si es tan amable. ¿Esas cuál es? A ver. Ya le entendí también. Debo decirle que el C5 reporta que han atendido también urgencias médicas. 363 emergencias en una semana a través del C5 reportadas y atendidas también. Del 29 de junio al 5 de julio, el Centro de Control, Comando y Cómputo, Comunicaciones y Contacto, el C5, brindó atención en 365 solicitudes, despachó 225 ambulancias. 79 personas fueron atendidas en el lugar, no ameritaron hospitalización, 110 fueron trasladados a diferentes hospitales, 10 pacientes en código rojo, 149 en código amarillo y 191 en código verde. El color implica la gravedad, rojo, muy muy delicado, verde, estable, amarillo, necesita atención, no tan urgente, pero necesita atención médica. La respuesta del una vez que se marca el 911, desata o facilita una activación del Centro Regulador de Urgencias Médicas, que traían una fiestecita. Y luego platicamos de eso. La Cruz Roja Mexicana, el Heroico Cuerpo de Bomberos y las Corporaciones de Seguridad Municipales, además de algunas ambulancias particulares que se suman a este tema. Hasta hace poquito, el CRUM y el Sistema de Atención Médica de Urgencias traían una fiestezota en donde le daban preferencia a las ambulancias que cobran. Imagínese, llega, lo atropellaron, lo va a llevar a un hospital, ¿a dónde quiere ir? No, yo le recomiendo este. Hospitales privados. Y ya que llegaron, oiga, pues me debe tanto.
1: Así
0: le cobraban a los accidentados. Bueno, se está regulando. No quiero decir que ya desapareció, pero se está regulando. Y el C5 tiene ahora estos números que me parecen por demás interesantes. No todo tiene que ver solo con seguridad. Es la atención de emergencias a través del C5 Salud. Y es una respuesta que debe ser siempre mucho más efectiva. Hasta hace poquito había que llamar 2-3 veces al 911 para que se dignaran en enviar una ambulancia. Ahora, con las calles iluminadas y con videovigilancia, es más fácil. El despacho del auxilio es mucho más rápido. Así bueno, es. Y cerramos
1: con más llamadas del auditorio. Humberto, la gente está muy molesta porque por este bloqueo de las camionetas Urbans frente a la SICT, bueno, pues están desviando el tráfico vehicular, pero quienes trabajan en la zona de la colonia Reforma y cerca también del estadio de béisbol, nos dice, además de perder tiempo, tenemos que pagar doble pasaje para llegar a nuestro centro de trabajo.
0: Y si ya tienen un acuerdo de irse a la Ciudad de México, carnal, ¿qué le pesa?
1: Sí, caray.
0: ¿A poco crees que la señora que viene cargando su bolsa, una criatura en brazos, se va a detener y va a firmar para que te den tu concesión? Pues no. El agravio a la gente es lo que no se perdona. Sus causas pueden ser justas y dignas, pero una vez que afectan a la ciudadanía, no son más que otro poco de lodo podrido al que nunca se le puede ni se le debe tener respeto de ninguna especie por afectar a la sociedad. Pero luego se enoja. Sí. Y la culpa es del reportero. ¿Por qué? Porque se le dice cínicos, gandallas, abusivos. ¿Y qué son? Pues cínicos, gandallas y abusivos. Claro. ¿Y por qué te enojas? ¿Para qué lo dices? Ah, sí. Y la gente que va pasando y que los ve y los sufre, ni cuenta se dan, ¿verdad?
1: Sí.
0: Media distorsionada su idea de las otras realidades.
1: Así es. 9:01 a.m. 9:01. Gracias por habernos acompañado. Nos escuchamos a las 12 del día en el 93.7 de FM.

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0: ¿Cómo están? ¿Cómo están? Buenos días, les saludamos 8 de julio, ombligo de semana, miércoles. Soy Tania Zabaleta en este miércoles ranchero. Chispas, ¿cómo estás?
1: Bienvenidos y bienvenidas, pues ya estamos este día, cinturito de semana. También miércoles ranchero, el 515-5092, para recordarte. Uy. Este número de contacto a través también de redes sociales, porque tenemos que armar un programón.
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1: Excelente, las 9:07, pero ¿qué te parece si empiezas a marcar, a solicitar tus canciones al 515-5090 a través también de WhatsApp, Monse, el número de contacto de WhatsApp?
0: Celular.
3: 951-348-3016.
1: Perfecto. École. Pues ya tenemos la...
0: Alguien en línea.
1: Ok, hola, buenos días.
4: Hola, buenos días.
1: Sí, ¿qué tal? Buenos días, ¿quién habla?
4: Lidia.
1: Lidia, ¿qué pasó, Lidia?
4: ¿Me puedes complacer con la de Cartas Marcadas de los Caminantes?
1: Cartas Marcadas.
0: Cartas Marcadas. Claro que sí. ¿Dónde los escuchas, Lidia?
4: De aquí en Riberas.
0: En Riberas. Muy bien. Pues que tengan un excelente día. Y ahorita les vamos a complacer con mucho gusto.
4: Muchas gracias.
0: Gracias por escucharnos. Pues iniciamos con la canción de Serenata Huasteca, esta canción que le dedicó nuestro querido José Alfredo Jiménez a su esposa Paloma Gálvez. Dice que era su inspiración. Qué lindo, ¿no? El José Alfredo, mira que se aventó varias rolas intensas, muy mexicanas, muy bonitas, muy románticas. Pues vamos a escuchar a mi cariñito con Pedro Infante. Perfecto. Y después vamos con cartas marcadas
1: de los caminantes. Las 9:09, aquí nomás en La Mejor, en El Recreo, un miércoles ranchero.

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1: Ya son las 9 ya con 11 minutos. ¿Qué tal este tema también que acabamos de escuchar? Hoy tenemos varias peticiones.
2: Mi cariñito
1: en este
2: del guapo de Pedro, sí, Infante. ¿Qué dice la audiencia, Monse o Dani?
3: Ahora sí, tenemos muchísimas, muchísimas peticiones. De hecho, nos acaba de llegar un audio. Lo voy a reproducir.
2: ¿Qué dice la audiencia?
4: Hola, buenos días, Jorge, Gaby, amigos del auditorio. Quiero que me complazcan con un tema ranchero de Vicente Fernández, Los Cazaguates. Estamos sintonizando desde Jalapa del Valle.
2: Los Cazaguates, claro que sí.
1: Desde Jalapa del Valle, la región del Istmo.
2: Sí, ándale, sí, saludos a la
1: ahorita
2: región.
1: Ahorita ya le mandamos su canción, mi buen muchachón.
2: Nos vamos muchísimas a escuchar gracias. Esta canción de Cartas Marcadas al ritmo ranchero con Antonio Aguilar.
1: Las 9:12.

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1: Oye, se escuchó el gritito. Su grito ranchero de este miércoles ranchero, qué buena onda.
2: Oye, pero los mexicanos inmortalizamos ese grito con este género musical impresionante, ¿no les parece? Porque además, de que puede servir hasta como terapia emocional, ¿no? Para sacar todo las heridas.
1: Lo hacemos también cuando escuchamos una rolita, algún tema, algo así.
2: No, y además como que lo convertimos en un dejo de celebración, ¿no? Aunque esté doliendo, pues, ¿no? Cantando a todo
1: de alegría,
2: pulmón.
1: De felicidad, de dolor.
2: Sí.
1: La cosa es desahogarse con un grito.
2: La música ranchera tiene esa cualidad, permite desahogar las penas de amor, recordar experiencias compartidas, y pues así como muy envalentonados, ¿no? Como pues ya lo que venga en la vida, pues.
1: Venga, la música pues, ranchera que nació en el siglo XIX en los campos de México, que los campesinos cantaban después del trabajo, sus actividades.
2: Oye, qué
1: yo
2: bonito.
1: Creo que de felicidad, ¿no? Dirían, ¿sabe qué? Terminó la jornada del trabajo.
2: ¿Te imaginas?
1: Vámonos, inventarles algo.
2: Oye, qué fuerza entonces, ranchera, ¿no? Porque después de trabajar el campo.
1: Sí.
2: Y luego ya echarte el taco de tortillita. Con
1: ya,
2: frijoles.
1: Vamos a empezar de la, los antojitos. Ahí los antojitos. Trabajaban que él era de los cigaditos.
2: Los cigaditos, la señora, cigaditos. Con una salsita, dijo.
1: Y en el campo se come rico.
2: Oigan, sí, un atolito. Porque sí, ¿no? Los campesinos llevan su itacate, ¿no?
1: Sí.
2: Sus tacos, porque son tacos de arroz, frijolito, queso.
1: Con unos frijolitos.
3: Con una tortillita
2: hacen
3: de
2: su
3: mano.
2: Hacen su fogatita.
1: Como los mijes con su, dale un toquecito la tortita con chintestle. ¿Cómo
2: no,
1: eso tiene?
2: Qué bárbaro, qué bárbaro. Ay, ¿hasta dónde llegamos suspirando con la música ranchera?
1: Con la música ranchera. Oye, pero también tenemos bastantes peticiones, Monse, que ¿quiénes están reportando? ¿Quiénes nos están pidiendo canciones? Por favor.
4: Muchísimas personas. Pues antes que nada nos andan saludando. Tenemos peticiones desde Amorcito Corazón hasta Javier Solís. De verdad tenemos bastante música por hoy,
1: ¿Qué tal?
2: Hoy pues nos vamos a ir con esta de nuestro queridísimo José Alfredo Jiménez, que también cantó a todo pecho El Hijo del Pueblo.
1: Las 9:23.

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2: 9:29, 9:29. Ya te tenemos listo el reporte vial del sitio de taxis 5 de febrero.
3: Un excelente día, saludos, amigo Quipera, conductor de Yaupuerto. Con los fondos de la vialidad en su momento en nuestra ciudad. Nos encontramos con un bloqueo a la altura de la SCT, con sentido del movimiento hacia el centro, está bloqueado. Lo que es, ese carril está cerrado totalmente. El carril con sentido, el carril a la altura de la macroplaza con sentido hacia el monumento, lo están agarrando en doble sentido para que tomen sus precauciones. Tráfico complicado toda esa área. Lo que es la calzada por fin, Niños Héroes, de igual forma a la altura del tronque del Seguro Social, encontramos un poco de tráfico para que tomen sus precauciones. De igual forma, bajando de Hotel Fortín Plaza hacia el Seguro Social, encontraremos tráfico complicado. La Colonia Reforma, sin tanta complicación al tráfico, no hay problema en la circulación en estos momentos. En el centro, de igual forma, tráfico sin complicaciones en la mayoría de sus calles, a excepción donde se encuentra la obra de la calle de 20 de noviembre, comprendida entre Mina e Independencia, para que tomen precauciones. Tráfico complicado en esa área. La central de abastos, de igual forma, un poquito de tráfico, sin tantas complicaciones, pero un poco de tráfico. Parque del Amor, de igual forma, tráfico complicado viendo de Jojo hacia el centro y de San Juanito hacia el centro, para que tomen sus precauciones. El cruzado de la Experimental, de igual forma, con sentido hacia el centro, y con sentido hacia el centro, tráfico complicado, para que tomen sus precauciones. Estamos las 24 horas en los teléfonos 951-51-53-34-96, 951-51-5-5-5, 951-308-72-51. Las 24 horas del día estamos a sus órdenes, somos amigos del sitio 5 de febrero.
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0: 7:37 minutos, estás escuchando El Recreo a través de la Mejor FM 101.7. De fondo tenemos Collar de Penas con Irene Rivas. Y ese teléfono suena que suena. ¿Quién es? Buenos días.
1: Bueno.
2: Hola, buenos días.
1: Aquí familia, recortando.
0: Qué gusto saludarte, amiga. ¿Con qué canción te vamos a complacer? Ay, ay. Uy. Se caen, no sé si los trastes o qué se caen.
2: Se acaba de...
1: Hola.
2: Bueno, sí, hola, buenos días.
1: ¿Se puede poner una canción de Jenny Piedra?
0: Claro que sí. ¿Qué canción? ¿Cuál?
2: ¿Sabe qué? Y yo creo que nos tiene a todo volumen, sí. Que le baje tantito para que no se empiece a viciar.
0: Para que
2: no se pueda viciar,
0: ¿va? Es lo que sucede cuando el volumen está alto, nosotros aquí se complica. A ver, ¿qué canción de Yanni nos dice?
1: La de, creo que se llama ¿Cuánto te debo?
0: ¿Cuánto te debo?
2: No me acuerdo, pero pues.
0: ¿Con dedicación?
1: No, nada más para escucharla.
2: ¿Cuánto te debo?
0: Esa risita, ¿dónde nos escucha?
1: Aquí en Sachilancia para ustedes.
2: Ah, en Sachila. Oye, ¿en qué barrio estás?
1: ¿La Soledad?
2: Barrio La Soledad, que en diciembre ya viene la fiesta.
0: No, hombre.
2: 18 de diciembre.
0: Arriba Sachila, tenemos un antojo de ir a la plaza y unas nieves que ya te estaremos
2: los
0: buscando,
2: jueves.
0: Amiga.
1: Mañana,
0: día de plaza.
2: Mañana te saludamos ahí en Barrio La Soledad. Sí.
0: Sale, pues. Gracias.
2: Ok.
0: Bonito día.
2: Me parece súper bien. Las 9 ya con 42 minutos. Le mandamos la canción, pero antes vamos a una pequeña pausa y ya regresamos.
0: Dale, pues.
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0: Oye, qué bonita canción de amorcito, corazón. Hasta yo los 4 o los 5 andamos coreando este tema. Qué bonito, qué pasó.
1: Un beso. Oye, estamos aquí platicando fuera del aire la historia detrás de esta bellísima canción. Hay una trágica historia. Fíjense que el compositor Jesús Camacho, mejor conocido artísticamente como Pedro de Urdimalas, escribió este tema con la intención de interpretarlo el día que se iba a casar. Imagínense, iba a ser el regalo para su prometida. Pero 15 días antes de la boda, 15 días antes de firmar el compromiso, su esposa en un trágico accidente perdió la vida. Entonces la letra queda inmortalizada como un testamento de amor que no pudo concretarse. Y después pasa al Cine de Oro, donde ya la canta Pedro Infante en la canción de, no sé si usted recuerda, En Nosotros los Pobres, y que ha sido escuchada desde ese entonces hasta el día de hoy. Y hoy en El Recreo. Ah,
0: oye, qué buena canción, una inspiración excelente que le nació del corazón para una persona especial, pero... Y a veces, oye, qué bueno que mencionas el autor de las canciones. Sí. A veces no mencionamos quiénes son
1: los compositores.
0: Siempre mencionamos los intérpretes de esas canciones.
1: Los intérpretes, así es.
0: Hemos descuidado a los grandes compositores.
1: Mexicanos también. Sí. Pues vámonos con más música porque...
0: De este lado también llega Don Chente Fernández. ¡Ay! Con esta canción, Qué Bonito Amor. Oye, ¿quién nos pidió este tema de Qué Bonito Amor?
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0: Sí, cántela. Se vale cantar.
3: Exacto, ese tema lo pidieron por llamada, pero pues un saludo. No nos dijo quién era, pero sí, un cierto. Saludito.
0: Sí. Que se reportó con nosotros.
3: Exacto. Pero bonito, pues amor. Vamos a mandar un saludito. Nos están pidiendo un saludito para su mamá, Ventura Pérez Zárate. Nos escuchan desde San Felipe del Agua.
0: Saluditos.
3: Atentamente, Raúl Salazar.
0: Oh, gracias. Muy bien. Entonces, varias peticiones por lo pronto llega Chente Fernández.

0: Exactamente 5 minutos se para ya. Para que sean las 10, termina el miércoles ranchero en el recreo.
1: ¡Qué David bárbaro! Ayena,
0: acaba de llegar mi compañero
1: Cabrito. Oigan, tenemos de visita al Cabrito, que está en la programación de La Mejor FM. ¿Cómo estás, compadre? Buenos días. Qué bueno que nos visitas.
2: Oh, mucho gusto en verlos juntos, de estar con ustedes. Pues ya en un ratito le tenemos que entrar al turno. Ya tenía un buen tiempo que no coincidíamos.
1: ¿Verdad,
2: desde Cabrito? Aquellos años gloriosos de la Tucita y el Cabrito en La Mejor.
0: La tremenda.
1: Ya estábamos en la mejor. Claro, a las 11 de la mañana. 10 de la mañana.
0: La mejor.
1: 12 del día. 12 del día con el Cabrito. Pues nos da un gusto tenerlo aquí en el recreo. Y a usted que nos escucha, muchísimas gracias. Saludos allá a la Noria. Nos están pidiendo un puño de tierra de Antonio Aguilar. Muchas gracias por escucharnos también allá en la calle Morelos. Y más saludos por ahí, ¿verdad, Monse? Que ya no vamos a acabar de completar la petición de canciones.
3: No, tío, bastantes peticiones tuvimos hoy. Pues un saludo a todos los taxistas. No nos dicen de qué sitio es la persona que nos andaba pidiendo una canción. Bueno. Exacto, pero un saludo al número con terminación 3441.
0: Ahí estamos. Oye, aquellas personas que quieran anunciar su negocio, ¿qué onda? Pero creo, vamos a darle el número de contacto.
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0: Bueno, ya nos vamos, nos pedimos la canción. Hoy tengo la canción de Antonio Aguilar, Puño de Tierra.
1: Ay, nos pidieron esa, también la de ¿Cuánto te debo? De Jenny Rivera, ya Sachila.
0: Ya me debes.
1: Ya te debo, ¿cuánto les debemos? ¿Cuánto es mucho?
0: Mínimo el desayuno, o mínimo unos taquitos. Unos taquitos asados, ¿no?
1: Un champurrado. No, bueno, provecho a los que estén desayunando. 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
0: Muy bien. Oye, es a través también de redes sociales, mi buen Dani.
4: Así es. Estén pendientes a nuestras redes sociales porque ahí están todas nuestras dinámicas, las que ya tenemos activas y las que vienen próximamente. Nos encuentran en Facebook como El Recreo Radio, Instagram, TikTok. Entonces, los esperamos.
1: Así que ya nos vamos. ¡No!
0: Ya nos vamos.
1: Bueno, pues les mandamos un abrazo. Soy Tania Zabaleta. Gracias a Karen, que también aquí está en la cabina, en el equipo del Recreo de redes sociales. Gracias, Dani. Gracias, Monse.
3: Gracias a todos. Y gracias a usted por acompañarnos. Cuídese mucho y buen provecho.
0: Hasta luego. Oye, qué rico cafecito, ¿eh? Nos acaban de traer.
1: Vámonos con Jenny Rivera.
0: Que sea un día maravilloso. ¡Mico!

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0: Bienvenidos una vez más a su programa de orientación para un mejor vivir. 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A través de este programa le sigo extendiendo tarjeta de invitación a todas las personas que hoy sufren y se lamentan por causas sobrenaturales, porque viven infortunadamente en los tres campos esenciales para la vida. En el amor, la pareja se aleja. Repentinamente, el ser amado cambió. Ahora solo existe la distancia, el pleito. No hay respeto, no hay compromiso. Siente que está perdiendo a la persona que ama. Pleitos familiares que son interminables, violencia. En la salud, usted vive de mal en peor, todos los días tiene dolencias, dificultades para caminar, dolores, abultamientos, retención de líquidos, problemas renales, siente una rigidez en todo el cuerpo, dolor en huesos y articulaciones, pérdida excesiva de peso, de cabello, sufre de ataques de epilepsia, asma, no controla su diabetes, le aparecen moretones en el cuerpo, cansancio crónico, depresión, dolor de cabeza, mareos, zumbido en los oídos, dolor en la parte de la nuca, siente calores y ardor en el cuerpo, hinchazón, llega la noche, se acuesta pero no descansa, se acuesta usted y amanece más cansado de lo normal, distintos padecimientos sin solución médica, esa enfermedad no ha tenido la solución médica, los tratamientos no funcionan, se le quita el malestar un rato pero le vuelve, ese sería el momento ideal para hacerse el tiempo de una consulta y saber realmente cuál es la raíz de sus dolencias y padecimientos. En la parte económica, el dinero por supuesto no le rinde, por más que trabaja, así como le cae se le va de las manos, su negocio no vende de la misma forma, sus animales se le están enfermando, se le mueren, ve con asombro cómo todos acaban su producto, pero a usted se le queda y tiene así ya varios meses, está usted a punto de tirar la toalla, nada le resulta como lo planea. 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
3: Mi nombre es Roberto y quiero darle mi agradecimiento al maestro Miguel Ángel. Yo hace un año comencé a presentar temblores en las manos, rigidez en el cuerpo, cansancio constante, dificultades para caminar. Los médicos me dijeron que mis síntomas eran compatibles con un aparente mal de Parkinson. Pero además de los problemas de salud, parecía que todo en mi vida se venía abajo. Perdí mi trabajo, las deudas aumentaban y la mala suerte parecía perseguirme en cada situación. Estaba muy desesperado, no tenía dinero. Visité al maestro Miguel Ángel después de escucharlo tantas veces por la radio. Y gracias a Dios que él pudo dar con la verdadera causa del problema. Él a través de un estudio me dijo muchas cosas que yo ignoraba. No creía que hubiera gente tan mala. Después de que él comenzó a tratarme, comencé a sentir más flojo el cuerpo, esa rigidez, esos dolores comenzaron a desaparecer. No sé cómo agradecerle el hecho de que tengo libertad para moverme, para trabajar, para poder salir adelante, ya con mejor suerte. Todo gracias al maestro Miguel Ángel. que sin su ayuda yo seguiría enfermo y quizás me hubiera quitado hasta la vida, porque eso eran mis pensamientos cuando estaba yo enfermo. Hoy veo ese pasado oscuro y doy gracias a Dios que me puso en el camino al maestro Miguel Ángel.
0: Gracias a todas las personas que me envían sus testimonios, muchas veces nerviosos, pero lo hacen porque realmente sienten esa felicidad de recuperar la salud, de ya no tener que soportar esos síntomas todos los días, ese miedo que les daba al perder lo más valioso que tenemos, que es la salud y la vida misma. Muchas personas salen de sus problemas familiares, de problemas de alcoholismo, drogas y de distintas dificultades. En el amor, mucha gente vuelve a recuperar su familia que gracias a la envidia estaban perdidas. 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En este momento tengo ya la primera llamada en cabina. Sí, bueno, bueno.
2: Bueno.
0: ¿Qué tal, hermanita? Bienvenida al programa.
2: Maestro, ¿sí me escucha?
0: Yo sí le escucho correctamente, ¿y usted?
2: Sí, maestro.
0: Perfecto, mi hermana. Cuénteme, por favor, cómo le puedo servir. Recuerde que en este momento me encuentro totalmente en vivo y en directo en este programa de radio. ¿Desea usted realizar una consulta? ¿Ya me visitó? Cuénteme, por favor. El espacio es completamente suyo. Bienvenida, hermanita.
2: Gracias, maestro. Por favor, quería hacerle una consulta sobre mi vida. No sé qué hacer. Me siento muy desesperada. No me rinde el dinero. Tengo dos trabajos y ni así. No sé si me conviene irme a otro lado a trabajar, me he sentido muy débil.
0: Bien, le pido en este momento se concentre en los problemas y los padecimientos que siente y me regale ya sea su nombre completo o sus iniciales y su fecha de nacimiento para que pueda yo hacer el estudio correspondiente y a través de ese estudio, que es una guía para mí, ver cuál es la raíz de su problema y cómo vamos a solucionarlo, por favor, hermana. Deme en este momento su nombre o sus iniciales y su fecha de nacimiento.
2: Sí, mi nombre es Alicia Acevedo Cruz. Mi fecha de nacimiento es el 9 de enero de 1989.
0: Alicia Acevedo Cruz, 9 de enero 1989. Usted está regida bajo la constelación de Capricornio, un signo de tierra que se distingue por su perseverancia. Los Capricornios suelen ser trabajadores, incansables, responsables y orientados a conseguir sus metas porque son personas sumamente enfocadas en lo que verdaderamente les importa, ¿correcto?
2: Sí, maestro, así es.
0: A través de tu estudio, querida Alicia, puedo ver muchas cosas. Cosas que traes arrastrando de tu pasado, una persona que ha trabajado desde muy pequeña, que no la has tenido fácil, sin embargo, eso te ha dado la experiencia para que el día de hoy se te abran las puertas con mayor facilidad, porque veo que eres una persona sumamente trabajadora y responsable. Sin embargo, también en la parte negativa veo en ti que de hace unos meses para acá tienes un cansancio crónico, el dinero no te rinde, tienes planes de irte a trabajar a otro lado. Veo que te dedicas actualmente a un tema de limpieza, puede ser limpieza de casas u oficinas, pero veo que ya no te sientes a gusto. Veo dolencias en ti, algunas ataduras, mucha tensión en la parte de la cabeza y exactamente en la parte de las piernas. ¿Has sentido dolores de cabeza, de nuca o mareos constantes?
2: Sí, se me pasó a comentarle, maestro, me duele mucho la nuca, no es siempre, pero sí como cada cuarto día más o menos.
0: Creo que no te has dado cuenta, hermana, con exactitud que esos dolores comienzan los días viernes y parte del sábado, ¿verdad?
2: Sí, maestro, así es, casi siempre es cuando ya se acaba la semana, no me había dado cuenta.
0: Así es, los dolores indudablemente comienzan los días viernes porque a ti te están trabajando y exactamente esos son los días más fuertes para la maldad que tienes en tu cuerpo. Mucha atención, mi estimada Alicia, porque a ti te tienen mucha envidia, mucho recelo. ¿Por qué? Porque sea como sea, has podido salir adelante, tú no le haces daño a nadie, tienes a tu familia unida, a tu madre, a tu padre, a tus hermanos, que siempre se dirigen con amor, cariño y respeto entre ustedes. La gente al llegar a tu casa rápido se da cuenta de la buena energía que existe en ese lugar. Por eso hay una persona que lamentablemente es de tu propia sangre con quien hablas frecuentemente, aunque sabes perfectamente que esta persona de iniciales FZC habla a tus espaldas y con quien compartes apellido por parte de tu mamá es la persona que no te quiere ver bien. Ella siente que ha fracasado en su vida y al verte a ti como una mujer que tienes cariño y unión a tu alrededor, se llena de envidia y me atrevo a decir que se mete en lo que no le importa en la vida de ustedes. Así que mucho cuidado con esta persona, querida hermana, de lo contrario te va a terminar enfermando y te va a dejar completamente sola, ¿de acuerdo?
2: Ay, maestro, no me diga, con razón. Pues sí, esta persona que usted me dice es mi prima. Siempre está hablando mal de mí con la familia. Yo no le he hecho nada. Hace tiempo hasta le dimos lugar donde quedarse porque no tenía dinero y se quejó con su marido, maestro.
0: A veces ayudamos a la gente y más cuando se trata de nuestra propia sangre. Y es triste ver que no recibimos ese mismo cariño, sino todo lo contrario. Son ellos mismos los que se cierran la puerta en nuestra vida. Usted, estimada Alicia, tiene un buen futuro por delante mientras se proteja y se cuide. Usted es una persona noble, sin embargo, tiene que darse cuenta quién la quiere bien y quién no. Y tratar de tomar una distancia con este tipo de personas, aún así sean de su familia. Usted sabe ahora qué es lo que realmente está pasando en su vida, ¿de acuerdo? Esta solamente es una orientación. Usted tiene la última palabra si decide o no visitarme en consulta, ¿de acuerdo?
2: A ver si puedo ir pasado mañana, por favor, maestro.
0: Con todo gusto, sería entonces para el día viernes. Aquí la recibo con los brazos abiertos.
2: Sí, maestro, muchas gracias, ¿eh?
0: Gracias a ti, estimada Alicia, por esta intervención radial. Para eso es el programa, para que participen ustedes, las personas que no encuentran solución a sus problemas, sanación a sus enfermedades o que tienen la duda si alguien les está haciendo algo a través de algún tipo de trabajo de maldad. ¿Qué piensa en este momento? ¿Qué opinión nos puede dar sobre la consulta que usted acaba de realizar conmigo? ¿Alguna opinión sincera que pueda dar incluso bajo la gravedad de juramento?
2: Pues sí, usted me dijo todo así como me siento y estoy muy sorprendida de su respuesta, por eso voy a ir a verlo, porque sí, ya quiero estar bien, pues ya no quiero estar así con esta situación en mi vida.
0: Perfecto, hermanita, muchas gracias por estas palabras, nos vemos el día viernes, recuerda mandarme un WhatsApp para decirte qué me tienes que traer a tu consulta, ¿sale?
2: Sí, maestro, muchas gracias.
0: Hasta luego, gracias. Lamentablemente el tiempo en la radio es corto. 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Dios los bendiga.
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1: Hola, aquí nomás en la mejor FM 101.7, les saludo con mucho gusto. Ahí estoy.
2: Ok, ya, ahora sí al 100. Aquí andamos en la programación de La Mejor FM en este octavo día del mes de julio del 2026. Arrancamos con este espacio de Junior Clan. Se llama Popurrí Perlas del Sureste. Soy Ubaldo Castellanos y me quedo contigo el día de hoy. Espero que me aguantes el turno. Voy a estar desde este momento y hasta las 4 de la tarde para llevarte de la mejor programación de La Mejor FM. Y bueno, recordando que en este día 8 de julio algo sucedió en el mundo. De las noticias que más llamaron la atención fue que un día como hoy, apenas del año 2022, fue asesinado el ex primer ministro de Japón, Shinzo Abe, por Sensuya Yamagami, un ex miembro del ejército nipón, durante un mitin electoral. Este crimen conmocionó al archipiélago y destapó un escándalo por los vínculos entre políticos y la polémica Iglesia de la Unificación o Secta Moon. Eso pasó un día como hoy. Y pues bueno, también se dieron hechos agradables. Muchos años atrás, en 1621, un día como hoy, nació Jean de La Fontaine, poeta y fabulista francés, del cual les recomiendo su obra más conocida, pues así se llama, Las Fábulas. Y está, por ejemplo, la fábula de la cigarra y la hormiga, el lobo y el perro, El león y el ratón, que es muy, muy buena fábula. Aquella fábula de 1668, muy buena, por cierto, La zorra y la cigüeña. Así que si se encuentran por ahí alguno de estos textos, alguna de estas fábulas, pues regáleselo a sus niños ahorita que van a estar de vacaciones para que se entretengan un poco. Así lo pueden encontrar, fábulas. Y pues si estas fábulas dicen que el autor es el personaje del que estamos hablando, Jean de La Fontaine, es garantía. 10:27.

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1: Es 30.

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0: Aquí nomás en la mejor FM te acabamos de presentar esta colaboración entre Saúl el Jaguar Alarcón y el Jerry Coronel. Luna es una canción original de Juan Gabriel que fue compuesta para un regalo hecho a Ana Gabriel, que es una de sus canciones más conocidas. De Ana Gabriel, Luna. Aquí nomás en la mejor, las 10:42 de la mañana. 10:42 de la mañana. Atención, amigos automovilistas, circulen con precaución donde quiera que anden. Es temporada en que andan bacheando, andan pintando, andan remendando por todos lados, porque pues se acerca la fiesta de los lunes del cerro. Ya saben, esto es de cada año y en esta ocasión no es la excepción. Están realizando trabajos de limpieza del camellón sobre el bulevar Guadalupe Hinojosa, allá en Jojocotlán. Están trabajando también en el crucero del Tecnológico desde ayer. De hecho, por momentos ha estado inhabilitada la circulación por el Cerro del Fortín. Al momento están haciendo trabajos de bacheo en el crucero del Tec y solamente hay un carril habilitado para poder cruzar. Me reportan también carga vehicular intensa de la gasolinera Bautista hacia la Macroplaza y también me envían imágenes donde me indican que viene un importante número de transportistas de la región de la Mixteca hacia la ciudad de Oaxaca de Juárez. Viene una gran caravana de taxis y otros vehículos. Vienen a manifestar su inconformidad por este tema del reordenamiento del transporte público implementado por la Secretaría de Movilidad. Es probable que realicen alguna manifestación o bloqueo. Hasta el momento no está confirmado porque vienen en camino.
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1: Y 54.

0: se pudra el tamal. 10:58 minutos. Ahí te acabamos de presentar a Cumbia Pedregal. Estos chavos que vienen con todo en las redes sociales son un fenómeno, sobre todo en TikTok. Emilio, José Pablo y Luis Eduardo Luche andan dando mucha proyección a la música romántica. Ellos son hijos del director de orquesta Rubén Cepeda y nietos de la legendaria actriz y cantante en la época del cine de oro, María Victoria. Ese es el legado que trae Cumbia Pedregal. Aquí lo más a través de la Mejor FM, que presentan este tema que se llama Que se pudre el amor. Las 10:58 minutos, 10:58 minutos en nuestro reloj de cabina. Aquí generando señal desde Gómez Farías, número 113, en el centro de esta ciudad de Oaxaca. Y bueno, pues yo les envío un gran abrazo a todos los deudos de mi querido amigo Héctor Gasga Méndez, quien ayer partió de este mundo, y sus familiares están esperando a que los acompañen. El duelo se está recibiendo en Álamos número 9, en San Jesús Nazareno, Jojocotlán. Ahí lo que era su hogar. Ahí está siendo velado, bueno, va a ser velado esta noche. Ya las condolencias se están recibiendo desde temprana hora del día de hoy. Así que pues vamos a acompañar esta noche a la familia de mi querido amigo y primo político, Héctor Gasga Méndez, mejor conocido como El Elefante. Él trabajó mucho tiempo para el INAH allá en Monte Albán. Era uno de los muy buenos guías de turista que tenía Monte Albán. Hablaba inglés, polaco y pues me parece que francés también. Entonces, lamentablemente se nos ha adelantado el gordito. Envío un abrazo solidario a sus hijos, a su esposa y sobre todo a su mami, a mi tía Inés, que pues ha tenido esta lamentable pérdida de su hijo Héctor Gasga Méndez. Descansa en paz, El Elefante.
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0: y que tiene que trabajar mucho, mucho, pero a Rosalía eso le da hasta gusto. ¡Corta!
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0: Y nomás de la mejor FM, las 11 de la mañana con 13 minutos, puedes marcar ahora mismo, la línea está disponible. 951-515-5090 para atenderte, para que pidas tu canción, para que envíes tus saludos. Te acabas de presentar en este espacio este tema con Invasores de Nuevo León, Curé Tus Heridas. Y antes, Naturalita, esta melodía que está causando sensación en este en esta participación de Jorge Celedón con Josy Cuen y Jorge Medina. Que por cierto, Jorge Medina y Josy Cuen en esta gira la están armando en grande en esta gira 2026. Acaban de estar precisamente este fin de semana ya en Gómez Palacio, en el palenque Vicente Fernández, y estuvo lleno, impresionante. Se llama Siempre Juntos 2026, es el nombre de esta gira, y pues abarrotaron, hubo sold out en esta presentación en la Feria Nacional de Gómez Palacio, Durango. Tengo alguien en línea, buenas tardes, buenos días todavía. Hola, buen día. Bueno. Ok, se arrepintió de la llamada. Gracias por marcar el 951-515-5090.
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0: mejor a través de la mejor FM, con la voz de Gerardo Enrique Rivera Rodríguez, este cantautor y músico puertorriqueño de salsa y baladas románticas que es conocido en el mundo de la música simplemente como Jerry Rivera. 11:33 en el 101.7, la mejor FM. Saludo con mucho gusto a mi amiga Marisol, a mi amigo Nachito y a Francisco, que están acompañando a Doña Linda allá en la colonia de los Pintores. Ya está pasando la hora del almuerzo, pero pues bueno, sigue llegando más gente para que disfrute de la gastronomía oaxaqueña, de todo lo rico que prepara ya Doña Linda y su personal en la colonia Pintores. Bueno, ya no me pasó el menú del día de hoy, pero supongo que como todos los días hay algo delicioso, preparado al instante sobre todo. Y lo que me gusta, las tortillas que las están haciendo al momento, ahí bajaditas del comal. Órale, saludos, Marisol, Nachito, Francisco y Doña Linda, échenle ganas. Y si alguien quiere chambearle allá con Doña Linda, pues que viva por ahí cerca o que quiera que ser parte del equipo, pues creo que le hace falta una persona ahí a Doña Linda. Ya hace falta alguien, porque ya se fue la gordita. Ya se fue y hace falta alguien que cubra ese espacio.
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0: Pancho Barraza te ha presentado lo más nuevecito a través de la Mejor FM. Se llama Que me maten las penas. Las 11:42 en este día 8 de julio del 2026, Día Internacional de los Paramédicos. De hecho, tienen dos fechas que se celebran, pero bueno, ahorita les platico. Hoy es el Día Internacional de los Paramédicos, para honrar esta labor prehospitalaria que realizan con profesionalismo, con vocación de servicio, de aquellas personas, hombres y mujeres que atienden urgencias, accidentes y desastres en todo el mundo. Fue instituido por el Colegio de Paramédicos de Reino Unido y cuenta con el apoyo de decenas de instituciones internacionales. La fecha del Día Internacional de los Paramédicos tiene relación precisamente con el aniversario del natalicio del cirujano francés Dominique Jean Larrey, reconocido como el padre de los servicios de ambulancia modernos y pionero en el triaje militar durante las guerras napoleónicas. Y le decía que hay dos fechas que es importante reconocer. El 8 de julio es reconocido internacionalmente, pero también está el 24 de junio, que es el Día Internacional de la Paramédica y el Paramédico. Esta es otra fecha que tiene que ver con la batalla de Solferino en 1859, donde Henry Dunant y un grupo de voluntarios dieron alivio a los heridos, y esto marcó no solamente como el Día de los Paramédicos, sino fue el origen de lo que hoy conocemos como la Cruz Roja.
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0: Música nueva en la Mejor FM, cada vez me gustas más. Es Alejandro Fernández y el Grupo Frontera.

0: Ya son las 11:58 en el reloj de la Mejor FM 101.7 Oaxaca, y en el termómetro tenemos 24 grados con cielo ligeramente nublado, alguna escasa probabilidad de lluvia que se manifiesta en el pronóstico para el día de hoy. 11:58, puedes marcar, el número de cabina es 951-515-5090. Será un placer recibir tu llamada para que envíes tus saludos, felicitaciones, nos digas a quién estamos celebrando en este día, alguien de tus seres queridos que esté cumpliendo años el día de hoy, pues es momento de ponerse en contacto con nosotros a través de la línea de la Mejor, repito, es 951-515-5090. Hoy, por cierto, es el día de celebrar, de acuerdo a la Iglesia Católica, a los santos Procopio, Adriano y Priscila. Abrazos. Buen día para quienes llevan este o algún otro nombre.
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Grupo Joyero 5 Estrellas presentó El Dios Nunca Muere, del maestro Macedonio Alcalá.

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1: Aquí no pasa mejor FM 101.7, las 12 del día con 13 minutos y continúo con ustedes en este día 8 de julio del 2026. Un gustazo por estar llevando la música, la programación de la mejor hasta sus radioreceptores, hasta el vehículo, a la casa donde estén, en el taller, en la oficina. 25 grados al momento la temperatura ambiente en la ciudad. Y de acuerdo a los pronósticos, parece que llegaremos a 26 a lo mucho, porque se pronostica una ligera racha de lluvia.

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3: Son las 12:29.
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0: Sogrupero.
1: Gracias, Sogrupero, con el reportero. Oye, pues el Recodo, ¿verdad? Que siempre ha estado muy metido con el fútbol, con la selección especialmente, con la empresa que promueve, ¿verdad? Lanzó la rolita, muy buen tiempo, digo, pues está la efervescencia, ¿no? De lo del mundial y todo eso, la lanzó a buen tiempo, yo creo que la de Ponte la Verde salió bien, aunque es una cancioncita que a mí me deja así como que no me engancho, pues, o sea, trae demasiadas letras, conceptos, no sé, ¿verdad? Muchas palabras, ¿no? Para una fiesta, no. O sea, me hubiera gustado así un tema como el ICICI, ¿no? más concreto, ¿verdad? Que se jugara con algo así, pero lo hacen bien, lo han hecho durante todos los mundiales que me acuerdo. Bueno, no va, me acuerdo de más, pero bueno, el Recodo está ahí, ¿verdad? Desde Alemania, vamos a decirlo así, ¿no? Hace más de 20 años. Desde Alemania está ahí la banda El Recodo.

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1: 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Buenas tardes, 1:08, 3:01. Bueno, antes de continuar con la programación, me da muchísimo gusto recibir aquí en la cabina a un amigo, el profesor José Mateo Sánchez, que es historiador y especialista en temas relacionados con Porfirio Díaz y, bueno, también cosas que tienen que ver con la historia de Oaxaca. Lo conocí por la oportunidad que me dio de pues, preguntarme de las actividades que había realizado dentro de la Escuela Primaria Benito Juárez, que acaba de celebrar su centenario. La escuela está ubicada en el andador turístico en Alcalá y Berriozábal, y se cumplieron 100 años de esta institución educativa. Entonces, por ahí inició la charla, y pues le agradezco mucho que hoy me está visitando, viene aquí a la cabina de La Mejor FM, pues profesor originario de Santa Lucía del Camino, Oaxaca, y ha recorrido pues buena parte de la República, tengo entendido, y otros países también para documentarse, ¿no es así, profesor?
2: Así adelante, es, buenas así tardes. Es. Buenas tardes, gracias por la oportunidad, licenciado. Pues sí, en efecto, estamos elaborando el libro de los 100 años de la Escuela Primaria Benito Juárez. Uh-huh. Ya estamos terminando y vamos a bien documentar ese libro con la idea de dar a conocer cuándo se comenzó a funcionar y además con documentos que sustenten todo lo que vamos a publicar.
1: Bien, eso es por una parte. Por el otro, acaba de pasar el aniversario de don Porfirio Díaz. Pasó 2 de julio, ¿no?
2: El 2 de julio de 1915 falleció don Porfirio Díaz en París, en Francia, y este 2026 se cumplieron 111 años de su fallecimiento el 2 de julio. Uh-huh. Y es interesante mencionarlo porque hay algunas cosas que no están en los libros, como el hecho de que los restos de don Porfirio, dice la versión oficial, que se encuentran en París, en un panteón llamado Montparnasse. Uh-huh. Es conocido que primero lo enterraron en una pequeña capillita llamada Honoret de Basaldú, y después de 2 años pasaron sus restos a Montparnasse, a un mausoleo que se construyó para ello. Uh-huh. Sin embargo, por ahí encontramos ya alguna evidencia que comprueba que los restos de don Porfirio no están en ese panteón, sino aquí en Oaxaca desde 1924, nada más que los trajeron desde luego con mucha discreción, sigilosamente, ¿no? Pero estamos trabajando en ese libro que vamos a publicar posteriormente, donde vamos a presentar los documentos que comprueban lo que dijo.
1: Interesante, ¿no? La vida de los oaxaqueños. Hay muchos oaxaqueños que han sido hombres ilustres, pero de manera concreta, don Porfirio Díaz Mori. ¿Qué tanto, aparte de esto, se ha investigado de lo que dice la historia, la que nos cuentan en la escuela, la que nos enseñan, y cuál es la otra parte, la historia no contada? ¿Qué nos puede compartir de algún otro dato que haya encontrado de la vida de Porfirio Díaz?
2: Con mucho gusto. Pues el nombre completo de don Porfirio era José de la Cruz Porfirio Díaz Mori. Uh-huh. Y aunque aquí en Oaxaca, sobre donde está la primaria Gregorio Torres Quintero, hay unas placas que dicen que ahí nació, eso también no es correcto. Don Porfirio nació en una población llamada Magdalena Yodocono, municipio de Nochistlán, el 2 de septiembre de 1830, no el 15, el 2 de septiembre de 1830. Y quien quiera corroborar ese dato, que vaya a los libros de la iglesia de Magdalena Yodocono y revise el libro. Ahí está sentado.
1: Ahí está
2: el nacimiento de don Porfirio Díaz. Acuérdense que en ese tiempo no había actas de nacimiento.
1: No,
2: eran registros en los libros de las iglesias, ¿no? Uh-huh. Ese es un dato interesantísimo que también yo logré encontrar. Aparte del famoso telegrama de Fusílalos en Caliente, que le dio una imagen terrible a don Porfirio de cruel y asesino, y que algunos historiadores a nivel nacional dicen que no existe. Mentira, uh-huh. el telegrama existe, y yo tengo una copia de él, donde literalmente le ordenaba al entonces gobernador de Veracruz, Luis Mier y Terán, que por cierto era oaxaqueño y compadre de don Porfirio, la orden era: aprehende los infraganti y fusílalos en caliente.
1: Esa es la frase completa.
2: Esa es la frase completa del telegrama. Okay. ¿Qué quería decir eso? Que agarrara a los que estaban levantados en contra del gobierno de don Porfirio Díaz en plena batalla, tirando balazos, y entonces sí los podía fusilar. En ese tiempo era posible fusilar, sí, así. Pero el mensaje que le mandó el 23 de junio de 1879 decía: aprehende los infraganti y fusílalos en caliente. Pero este gobernador incumplió la orden, sacó a la gente de sus casas, los formó en palacio, en los portales del palacio municipal, y los fusiló sin formarles juicio, lo que le dio muy mala imagen a don Porfirio Díaz, ¿no? Entre muchos otros detalles que hay, ¿no?
1: Sí, pues sobre todo porque incluso en la misma Constitución estaba establecido que se diera la pena de muerte, ¿no? En el artículo 22. Correcto. Hasta 1937, creo que fue la última persona que fue ejecutada de acuerdo a la ley en México, que permitía este tipo de castigos, ¿no?
2: Así es.
1: De pena corporal, la pena de muerte. Pero bueno, es interesante porque pues hay diferentes versiones, ¿no? Mucha gente dice Miahuatlán de Porfirio Díaz, y piensan también, los que no han denunciado una leidita, que tiene que ver con algo de su origen, pero ahí es por el tema de la batalla.
2: En realidad se llama Miahuatlán de Porfirio Díaz en honor de la batalla que le ganó don Porfirio Díaz a los franceses el 3 de octubre de 1866. Por eso le pusieron Miahuatlán de Porfirio Díaz, no porque haya nacido ahí. Incluso hubo por ahí un diputado oaxaqueño que dice que tenía hasta el acta de nacimiento de don Porfirio. Ya dijimos que no había actas de nacimiento en 1830, ¿no? Entonces, es imposible afirmar eso, ¿no? Mientras que lo que yo digo de Magdalena Yodocono es muy fácil de comprobar, solo es cuestión de ir a la iglesia de Magdalena y encontrar el libro. Ahí está asentado quiénes fueron sus padres, sus testigos, hasta el nombre del sacristán y del sacerdote, ¿no? Entonces, esa es una pequeña confusión que existe, pero ya lo vamos a aclarar y vamos a publicar el libro también.
1: Sí, pasa lo mismo con Benito Juárez, ¿no? También que ahí hay un detalle con el lugar exacto donde fue registrado, incluso donde fue bautizado. Pero bueno, estamos hablando de Porfirio Díaz, héroe de muchas batallas, la de la Carbonera, incluso desde la batalla de Puebla, que ya andaba ahí también.
2: El 5 de mayo, fueron los artífices de la batalla que le ganaron a los franceses el 5 de mayo de 1862. Zaragoza era el jefe que había nombrado Benito Juárez, pero estaba en un camastro enfermo y después murió a las pocas semanas. Los generales que combatieron y que fueron los principales autores de la batalla y que ganaron a los franceses fueron, entre otros, Manuel Doblado, Felipe Berriozábal, Jesús González Ortega y, desde luego, don Porfirio Díaz.
1: Bien, pues entonces ahí está el dato. Pero ¿por qué se da esta información que incluso, como bien lo dice, maestro, hay una placa, sí, ahí sobre la calle de Independencia, casi contra esquina de la Iglesia de la Soledad, ¿no? Ahí había una, ¿cómo le llamaban? A los lugares donde llegaban las personas a descansar.
2: Sí, en aquel tiempo eran los famosos mesones, a donde llegaban los arrieros. Lo que sucede, la confusión que ocurre es que don Porfirio nació en Magdalena Yodocono. Y de 13 días de nacido lo trajo su mamá, doña Petrona Mori Cortés, a Oaxaca, subió a la Soledad y lo volvió a registrar. Porque también hay un registro aquí en la Soledad. De hecho, en ese tiempo era posible hacer eso.
1: Incluso dicen hasta cambiarse de nombres, ¿no?
2: Sí, claro. Incluso dicen que en San Sebastián, Etla, también existe otro registro en la iglesia de San Sebastián, que en ese tiempo era municipio. Y sí, pero ahí la confusión que tienen ellos es que en realidad ahí se casaron los papás de don Porfirio, pero no nació ni en San Sebastián ni aquí en Oaxaca, sino en Magdalena Yodocono.
1: Pues habría que irse de acuerdo a los registros, cuál es el primero, ¿no? El primer registro que aparece, y de ahí podemos deducir que pudo haberse dado lo que hoy conocemos como un registro extemporáneo. Correcto, en otro lugar.
2: Es correcto.
1: Bien. Sí. ¿Qué más ha investigado profesor José de Porfirio Díaz?
2: Existe, por ejemplo, hay muchos detalles de don Porfirio que son poco conocidos. No quiero mencionar lo de sus obras porque, pues, los actuales...
1: A ver, hablemos del tema de la noria. ¿Qué ha investigado de esta
2: de la noria,
1: hacienda?
2: ¿O la hacienda de la noria?
1: La hacienda de la noria.
2: Bueno, esa hacienda de la noria...
1: ¿Es cierto que fue un regalo?
2: Sí, se lo entregó el Congreso del Estado de Oaxaca a don Porfirio Díaz por sus servicios como soldado. Y se retiró a esa hacienda incluso. Y ahí lanzó el famoso plan de la noria en contra de don Benito Juárez en 1871.
1: Sí, él hablaba de la no reelección, ¿no?
2: Es correcto. Él fue el primero que empezó a decir, incluso el plan de Tuxtepec de 1876 decía literal que ningún ciudadano se perpetúe en el ejercicio del poder y esta será la última revolución, dijo en su plan de Tuxtepec cuando era triunfante y era solamente un soldado de la patria. Después se le olvidó también a don Porfirio, ¿verdad? Porque se quedó 30 años y medio en el poder, ¿no? Pero eso es otro asunto, ¿no?
1: Sí, y realmente por eso se le ha catalogado como un dictador, como uno de los malos que hemos tenido, pero pues cada quien ha tenido su momento dentro de la historia, ¿no?
2: Sin lugar a dudas, fue un dictador, porque fue un dictador, estuvo 30 años y medio en el poder, de que murió mucha gente en su mandato, definitivamente, no hay que olvidar Mochitlán, Ciudad de Mendoza, Cananea, Valle Nacional, etcétera, ¿no?
1: Era de la época en la que los ladrones los colgaban, ¿no? En la orilla del camino para que todos los vieran.
2: Es correcto, y eso hacía una especie como de advertencia de que el que se, se hiciera delincuente o asaltante, pues le iba a pasar lo mismo, ¿no? Sin lugar a dudas, fue dictador y murió mucha gente en su mandato. Pero ha sido la única dictadura en América Latina que ha hecho un país de quinto mundo a un país de segundo mundo. Si no, vean a Cuba, a Haití, a Nicaragua, a Venezuela. Se han hecho países atrasados, miserables, pobres, mientras que México se fue para arriba, ¿no? Se desarrolló, se industrializó, creó puertos, las vías férreas, es increíble. Los edificios actualmente en México, emblemáticos, desde Chihuahua hasta Yucatán, son de don Porfiriato.
1: Y tenía mucha... le llama mucho la atención
2: la influencia francesa. Sí, porque recuerden que...
1: hasta los militares, ¿no? En su época fueron... sus uniformes fueron diseñados tipo francés.
2: Pero aparte, el apellido Mori es francés. Él tenía sangre francesa.
1: Entonces ahí...
2: De ahí viene. Okay. Aparte, como bien dices, los militares incluso utilizaban uniformes franceses. Los famosos kepés, que usaban como gorros, eran de origen francés, fueron utilizados en la guerra franco-prusiana, ¿no? Entonces, había mucha influencia francesa y don Porfirio pues no fue ajeno a ello, ¿no?
1: Y es verdad esa parte de que intervino en Estados Unidos para que él se retirara.
2: Bueno, es conocido que hubo una entrevista entre Porfirio Díaz y William Howard Taft el 16 de octubre de 1909 en Ciudad Juárez, Chihuahua, y se cree o se dice, porque no hay traducción, salvo de Enrique Krill, que era entonces gobernador de Chihuahua, de que le dijo el entonces presidente de Estados Unidos a Porfirio Díaz, tu gente ya no te quiere y tú ya no nos convienes, así que lo mejor es que te vayas. Entonces, se cree que hay esa posibilidad, pero yo no lo he podido comprobar todavía.
1: Que supuestamente hubo un financiamiento para económico para apoyar a Madero.
2: A Madero y a los revolucionarios como Carranza, como Pascual Orozco y otros. Es más, Villa recibía armamento de los gringos, ¿no?
1: Sí, precisamente mi siguiente intervención iba a hablar de aquí brevemente con el auditorio, porque hoy se recuerda el Pacto de Torreón, fue firmado en una fecha como hoy, ese pacto que donde pues iban a haber cierto respeto, ¿no? Entre que no iba a tomar el poder alguien hasta que no convocara Carranza a una elección. Y entonces Venustiano Carranza pues no hace caso, Villa tampoco, entonces ahí fue donde se rompe, ¿no? Porque Villa toma Zacatecas, y sí. 1914, es entonces correcto. Viene ese rompimiento ahí entre Venustiano Carranza y Francisco Villa, y eso es lo que se recuerda hoy precisamente en el famoso, que fue lanzado el famoso pacto de Torreón. Pero bueno, pues ya de una vez lo incluí aquí. Así está el tema. ¿Y hay algún libro ya que podamos adquirir de la investigación que ha hecho,
2: profesor? Estoy trabajando en ello. Todavía tengo que sustentarlo mejor, porque no quiero que vayan a decir que estoy inventando, ¿no? Sino que debe estar bien sustentado. Nada más que ahorita me detuve un poco por el libro de la Escuela Primaria Benito Juárez, que llevábamos 5 meses trabajando en él y ya lo tenemos terminado. Pero a futuro habrá información.
1: Y me dice que cada vez que ya quiere cerrar el libro va saliendo más material.
2: Más información. Afortunadamente muchos exalumnos me están enviando todavía material y lo estamos enriqueciendo. Entonces va a estar muy bien sustentado y muy completo.
1: Bueno, y también estamos platicando con el profesor José Mateo, que tiene la única película de 1897. ¿Cómo se llama esa película, profesor?
2: Memorias de un mexicano, de Salvador Toscano Barragán.
1: ¿Y esa película dónde la encontró?
2: Hay una versión de la UNAM que está editada. Ah, okay. Y nosotros encontramos unas copias en Cuba y la trajimos a México. La película habla de la revolución, del porfiriato, tiene una duración de 2 horas con audio, obviamente está en blanco y negro, y es una maravilla de documento, ¿no? Yo lo he proyectado ya en muchos lugares, escuelas, centros culturales, etcétera.
1: ¿Y qué es lo que quieren, o por qué está editada, o qué quieren omitir?
2: Quitan lo que no le conviene al gobierno que se conozca. Ajá. Pero no voy a hablar más de eso porque me voy a meter en Honduras y mejor así lo dejamos.
1: Entonces, usted tiene la versión original y aparte el... no ha habido algún problema, digo, por tener, porque normalmente ese tipo de películas o hay cuestiones que ya son parte del patrimonio cultural, ¿no?
2: Sí.
1: De la humanidad.
2: No, porque yo no le doy un uso lucrativo, ¿no? Le damos un uso académico, histórico, divulgativo, sin fin de lucro. Y okay. La he proyectado incluso en escuelas primarias y hasta ni cobro, con la idea de que conozcan la verdadera historia de México. Porque mucho de lo que está en los libros, como todos sabemos, pues no es la verdad. Nos dicen lo que quieren a conveniencia de los que escriben el libro y quedan vivos, ¿no? Uh-huh. Pero es una película maravillosa. Yo la he visto muchas veces, no me canso de verla y cada vez que la veo aprendo de ella, ¿no?
1: Bien. Pues hay mucho que platicar, profesor José Mateo Sánchez, historiador y especialista en temas de Porfirio Díaz. El tiempo en radio es corto, pero pues le agradezco mucho la visita. Esta entrevista, quiero aclarar, no tiene ningún costo. Es como para que pues vayamos aprendiendo, conociendo de nuestra cultura y de nuestra historia.
2: Ese fue
1: el motivo por el que solicitamos ahí la autorización para que se le diera un espacio aquí al profesor. Y creo que pues nos vamos a quedar picados, como decimos en el
2: mundo
1: cultural, con tantos temas. Pero vamos a esperar el libro. Yo creo que va a salir primero el de la Benito Juárez, ¿no?
2: Ah, sí, ese ya lo vamos a entregar. En 15 días ya lo estamos haciendo el tiraje.
1: La famosa escuela tipo, que donde tipo, estudiaron muchos. Pues fue una de las primeras escuelas de la ciudad, ¿no? Es 100 años.
2: 100 años, sí.
1: Tenía alfarería, tenía taller de costura.
2: Peluquería,
1: música.
2: Horno para hacer pan horno para hacer artesanías. Tenía sembradíos, hortalizas. Incluso encontramos fotografía antigua de la escuela que comprueban lo que estamos
1: diciendo. Y tenía un hoyo, dice uno de los viejos alumnos, en donde entraban a la iglesia del Carmen Alto y se robaban las...

0: Buenas tardes, 1:35, 3:01 p.m. Estás en la mejor FM 101.7. 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
1: Aquí nomás en la mejor FM 101.7, la 1:47, 25 grados, temperatura ambiente en estos momentos en la capital. 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
9: Por segundo día consecutivo, transportistas con camionetas tipo Urbans protestaron frente a la delegación de la Secretaría de Infraestructura, Comunicaciones y Transportes del Gobierno Federal en la capital oaxaqueña para exigir la regularización de operaciones en vías federales.
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9: Desde la ciudad de Tlaxiaco, en la región de la Mixteca, unas 150 unidades del transporte público, entre Urbans y taxis colectivos, realizaron una marcha caravana a la ciudad de Oaxaca para exigir un alto al surgimiento de mototaxis que se convierten en competencia desleal, al parecer carentes de concesiones y permisos.
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9: La secretaria de Movilidad del Gobierno de Oaxaca, Yesenia Nolasco, señaló que en el caso de transportistas de la Mixteca, establecerán una mesa de atención en Tepozcolula.
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1: Aquí lo más en La Mejor FM, son las 2:21, 2:21. ¿Cómo te caería un masajito a esta hora del día? 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

0: Eso es Caribán Treviño y el duelo para que ya no duela en las 2:39 a través del 101.7, la mejor FM. Y al nombre propio de la familia externo, mis condolencias ante la pérdida irreparable de mi querido amigo Héctor Gasga Méndez, quien falleció el día de ayer. Los funerales se realizarán el día de hoy allá en su domicilio de Álamos número 9 en Nazareno Jojo, para los que gusten acompañar, para quienes conocieron en vida al gordito, a Héctor Gasga, primo de mi esposa y pues buen amigo de muchas bohemias, el buen Héctor, mejor conocido como el Elefante. Pues un abrazo solidario a sus hijos, a su esposa, a su mami, a su hermano Sergio también, ante la partida de Héctor Gasga Méndez, el Elefante. Descansa en paz.
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0: Bienvenidos una vez más a su programa de orientación para un mejor vivir. 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A través de este programa le sigo extendiendo tarjeta de invitación a todas las personas que hoy sufren y se lamentan por causas sobrenaturales, porque viven infortunadamente en los tres campos esenciales para la vida. En el amor, la pareja se aleja repentinamente, el ser amado cambió, ahora solo existe la distancia, el pleito, no hay respeto, no hay compromiso, siente que está perdiendo a la persona que ama, pleitos familiares que son interminables, violencia. En la salud, usted vive de mal en peor, todos los días tiene dolencias, dificultades para caminar, dolores, abultamientos, retención de líquidos, problemas renales, siente una rigidez en todo el cuerpo, dolor en huesos y articulaciones, pérdida excesiva de peso, de cabello, sufre de ataques de epilepsia, asma, no controla su diabetes, le aparecen moretones en el cuerpo, cansancio crónico, depresión, dolor de cabeza, mareos, zumbido en los oídos, dolor en la parte de la nuca, siente calores y ardor en el cuerpo, hinchazón, llega la noche, se acuesta pero no descansa, se acuesta usted y amanece más cansado de lo normal, distintos padecimientos sin solución médica, esa enfermedad no ha tenido la solución médica, los tratamientos no funcionan, se le quita el malestar un rato pero le vuelve, ese sería el momento ideal para hacerse el tiempo de una consulta y saber realmente cuál es la raíz de sus dolencias y padecimientos. En la parte económica, el dinero por supuesto no le rinde, por más que trabaja, así como le cae se le va de las manos, su negocio no vende de la misma forma, sus animales se le están enfermando, se le mueren. Ve con asombro cómo todos acaban su producto, pero a usted se le queda. Y tiene así ya varios meses. Está usted a punto de tirar la toalla. Nada le resulta como lo planea. 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
3: Mi nombre es Roberto y quiero darle mi agradecimiento al maestro Miguel Ángel. Yo hace un año comencé a presentar temblores en las manos, rigidez en el cuerpo, cansancio constante, dificultades para caminar. Los médicos me dijeron que mis síntomas eran compatibles con un aparente mal de Parkinson. Pero además de los problemas de salud, parecía que todo en mi vida se venía abajo. Perdí mi trabajo, las deudas aumentaban y la mala suerte parecía perseguirme en cada situación. Estaba muy desesperado, no tenía dinero. Visité al maestro Miguel Ángel después de escucharlo tantas veces por la radio. Y gracias a Dios que él pudo dar con la verdadera causa del problema. Él a través de un estudio me dijo muchas cosas que yo ignoraba. No creía que hubiera gente tan mala. Después de que él comenzó a tratarme, comencé a sentir más flojo el cuerpo, esa rigidez, esos dolores comenzaron a desaparecer. No sé cómo agradecerle el hecho de que tengo libertad para moverme, para trabajar, para poder salir adelante, ya con mejor suerte. Todo gracias al maestro Miguel Ángel. que sin su ayuda yo seguiría enfermo y quizás me hubiera quitado hasta la vida, porque eso eran mis pensamientos cuando estaba yo enfermo. Hoy veo ese pasado oscuro y doy gracias a Dios que me puso en el camino al maestro Miguel Ángel.
0: Gracias a todas las personas que me envían sus testimonios, muchas veces nerviosos, pero lo hacen porque realmente sienten esa felicidad de recuperar la salud, de ya no tener que soportar esos síntomas todos los días, ese miedo que les daba al perder lo más valioso que tenemos, que es la salud y la vida misma. Muchas personas salen de sus problemas familiares, de problemas de alcoholismo, drogas y de distintas dificultades. En el amor, mucha gente vuelve a recuperar su familia que gracias a la envidia estaban perdidas. 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En este momento tengo ya la primera llamada en cabina. Sí, bueno, bueno.
2: Bueno.
0: ¿Qué tal, hermanita? Bienvenida al programa.
2: Maestro, ¿sí me escucha?
0: Yo sí le escucho correctamente, ¿y usted?
2: Sí, maestro.
0: Perfecto, mi hermana. Cuénteme, por favor, cómo le puedo servir. Recuerde que en este momento me encuentro totalmente en vivo y en directo en este programa de radio. ¿Desea usted realizar una consulta? ¿Ya me visitó? Cuénteme, por favor. El espacio es completamente suyo. Bienvenida, hermanita.
2: Gracias, maestro. Por favor, quería hacerle una consulta sobre mi vida. No sé qué hacer. Me siento muy desesperada. No me rinde el dinero. Tengo dos trabajos y ni así. No sé si me conviene irme a otro lado a trabajar, me he sentido muy débil.
0: Bien, le pido en este momento se concentre en los problemas y los padecimientos que siente y me regale ya sea su nombre completo o sus iniciales y su fecha de nacimiento para que pueda yo hacer el estudio correspondiente y a través de ese estudio, que es una guía para mí, ver cuál es la raíz de su problema y cómo vamos a solucionarlo, por favor, hermana. Deme en este momento su nombre o sus iniciales y su fecha de nacimiento.
2: Sí, mi nombre es Alicia Acevedo Cruz. Mi fecha de nacimiento es el 9 de enero de 1989.
0: Alicia Acevedo Cruz, 9 de enero 1989. Usted está regida bajo la constelación de Capricornio, un signo de tierra que se distingue por su perseverancia. Los Capricornios suelen ser trabajadores, incansables, responsables y orientados a conseguir sus metas porque son personas sumamente enfocadas en lo que verdaderamente les importa, ¿correcto?
2: Sí, maestro, así es.
0: A través de tu estudio, querida Alicia, puedo ver muchas cosas. Cosas que traes arrastrando de tu pasado, una persona que ha trabajado desde muy pequeña, que no la has tenido fácil, sin embargo, eso te ha dado la experiencia para que el día de hoy se te abran las puertas con mayor facilidad, porque veo que eres una persona sumamente trabajadora y responsable. Sin embargo, también en la parte negativa veo en ti que de hace unos meses para acá tienes un cansancio crónico, el dinero no te rinde, tienes planes de irte a trabajar a otro lado. Veo que te dedicas actualmente a un tema de limpieza, puede ser limpieza de casas u oficinas, pero veo que ya no te sientes a gusto. Veo dolencias en ti, algunas ataduras, mucha tensión en la parte de la cabeza y exactamente en la parte de las piernas. ¿Has sentido dolores de cabeza, de nuca o mareos constantes?
2: Sí, se me pasó comentarle, maestro, me duele mucho la nuca. No es siempre, pero sí como cada cuarto día más o menos.
0: Creo que no te has dado cuenta, hermana, con exactitud que esos dolores comienzan los días viernes y parte del sábado, ¿verdad?
2: Sí, maestro, así es. Casi siempre es cuando ya se acaba la semana. No me había dado cuenta.
0: Así es, los dolores indudablemente comienzan los días viernes porque a ti te están trabajando y exactamente esos son los días más fuertes para la maldad que tienes en tu cuerpo. Mucha atención, mi estimada Alicia, porque a ti te tienen mucha envidia, mucho recelo. ¿Por qué? Porque sea como sea, has podido salir adelante, tú no le haces daño a nadie, tienes a tu familia unida, a tu madre, a tu padre, a tus hermanos, que siempre se dirigen con amor, cariño y respeto entre ustedes. La gente al llegar a tu casa rápido se da cuenta de la buena energía que existe en ese lugar. Por eso hay una persona que lamentablemente es de tu propia sangre con quien hablas frecuentemente, aunque sabes perfectamente que esta persona de iniciales FZC habla a tus espaldas y con quien compartes apellido por parte de tu mamá es la persona que no te quiere ver bien. Ella siente que ha fracasado en su vida y al verte a ti como una mujer que tienes cariño y unión a tu alrededor, se llena de envidia y me atrevo a decir que se mete en lo que no le importa en la vida de ustedes. Así que mucho cuidado con esta persona, querida hermana, de lo contrario te va a terminar enfermando y te va a dejar completamente sola, ¿de acuerdo?
2: Ay, maestro, no me diga, con razón. Pues sí, esta persona que usted me dice es mi prima. Siempre está hablando mal de mí con la familia. Yo no le he hecho nada. Hace tiempo hasta le dimos lugar donde quedarse porque no tenía dinero y se quedó con su marido, maestro.
0: A veces ayudamos a la gente y más cuando se trata de nuestra propia sangre. Y es triste ver que no recibimos ese mismo cariño, sino todo lo contrario. Son ellos mismos los que se cierran la puerta en nuestra vida. Usted, estimada Alicia, tiene un buen futuro por delante mientras se proteja y se cuide. Usted es una persona noble, sin embargo, tiene que darse cuenta quién la quiere bien y quién no. Y tratar de tomar una distancia con este tipo de personas, aún así sean de su familia. Usted sabe ahora qué es lo que realmente está pasando en su vida, ¿de acuerdo? Esta solamente es una orientación. Usted tiene la última palabra si decide o no visitarme en consulta, ¿de acuerdo?
2: A ver si puedo ir pasado mañana, por favor, maestro.
0: Con todo gusto, sería entonces para el día viernes. Aquí la recibo con los brazos abiertos.
2: Sí, maestro, muchas gracias, ¿eh?
0: Gracias a ti, estimada Alicia, por esta intervención radial. Para eso es el programa, para que participen ustedes, las personas que no encuentran solución a sus problemas, sanación a sus enfermedades o que tienen la duda si alguien les está haciendo algo a través de algún tipo de trabajo de maldad. ¿Qué piensa en este momento? ¿Qué opinión nos puede dar sobre la consulta que usted acaba de realizar conmigo? ¿Alguna opinión sincera que pueda dar incluso bajo la gravedad de juramento?
2: Pues sí, usted me dijo todo así como me siento y estoy muy sorprendida de su respuesta, por eso voy a ir a verlo, porque sí, ya quiero estar bien, pues, ya no quiero estar así con esta situación en mi vida.
0: Perfecto, hermanita, muchas gracias por estas palabras, nos vemos el día viernes, recuerda mandarme un WhatsApp para decirte qué me tienes que traer a tu consulta, ¿sale?
2: Sí, maestro, muchas gracias.
0: Hasta luego, gracias. Lamentablemente el tiempo en la radio es corto. 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Dios los bendiga.
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0: amigos, amigos nuestros, damas y caballeros, muy buenas tardes. Hola, si me escucho por el otro, o por no me escucho por el otro. Dale, hola, ¿qué tal? Buenas tardes, amables amigos, amigos nuestros, damas y caballeros, señoras, señores, muy buenas tardes, sean bienvenidos, bienvenidas a través de la Puria Norteña, la hora de Jaripeo, en este día 8 del mes de julio de 1454, hoy miércoles de ceniza. Le mandamos el saludo cordial ya para toda la banda, todos los amigos que nos sintonizan en esta tarde, en vivo y en directo y a todo color. No sé por qué, pero sí, señor. Adelante, mi querido y estimado, mi consentido del toro. Buenas tardes, Toribio, ¿cómo estamos?
1: ¿Qué tal? Buenas tardes, damas y caballeros, señores y señores. Ya estamos con todos y todos ustedes a través de Furia Norteña, en la izquierda de Jaripeo. El día de hoy, miércoles, ombligo de semana. Un miércoles extraordinario para todos y cada uno de ustedes. Sean bienvenidos, quédense con nosotros en lo que resta de la hora del programa, porque ya saben que aquí es feliz como el hombre es una codorniz. Aquí nosotros le hablamos cosas bonitas al oído. Póngase el radio en el oído y va a ver qué bonito le vamos a hablar al oído. A lo mejor hasta lo enamoramos, se enamora de alguno de nosotros, de la morena, de Jerry, del licenciado Cabrito. De algunos de nosotros se va a enamorar con nuestra dulce y aguardientosa voz. Pero bienvenidos, buenas tardes.
0: Adelante, mi querido y estimado, bueno, más irreverente, compañero. Así es que le mandamos el saludo cordial. Adelante, señor, buenas tardes.
2: Hola, ¿qué tal? Excelente tarde, amables amigos. Bienvenidos y bienvenidas, familia bonita, a través de la mejor FM 101.7. Bienvenidos. Acompáñanos de aquí hasta las 4 de la tarde. Tenemos muchos comentarios, tenemos contenido, tenemos debate a través de Furia Norteña, la disqueona del Jaripó. Bienvenidos y bienvenidas. Señoras y señores, la invitación para que te reportes a través de nuestra multilínea telefónica es 951-515-90. Compañeros, excelente tarde, aquí estamos a través de la Furia Norteña, la disque hora del Jaripeo. Bienvenidos, muy buenas tardes.
0: Bueno, ¿a qué le llamas debate, gordo? ¿A qué le llamas debate?
2: Pues lo que platicamos, ¿no? Sobre todo de lo que viene el Congreso, o sea, la lluvia de ideas, como dijeran los maestros.
0: Bueno, el día de hoy, ¿qué debate tenemos el día de hoy, mi querido estimado?
2: No sé, a ver qué vamos a comer el día sábado, el día viernes, algunos de los días, ¿no?
0: Ay, ¿tú cómo la ves, toro, con este cuate, mano? Habla de debate, si no, no saca nada. ¿Mandé?
3: Es medio rarito, ve que, bueno, las cosas afectan, no tomar ácido fólico y cosas así.
0: Ay, no manches tu vida.
2: ¿Así lo llevamos, oro?
0: No,
3: perdón,
0: cómo está la onda, ¿no? Bueno, pues vamos a darle qué mole de hoy, compañito. Escuchamos como primer tema, nada más y nada menos que, ¿qué tema escuchamos, mis queridos y estimados amigos? Escuchamos primero que nada, muy bobadilla con el tema de este, pues. Escuchamos al Palomazo Norteño con el espóxico aquel, el tema La Venganza de María, y también por allá de este lado, nada más y nada menos que a Don Chete Fernández, allá con la banda Los Recoditos y Volver, ¿sale? Bueno, pues aquí estamos con ustedes siempre, damas y caballeros. El día de ayer vimos que subió por allá ¿quién subió información? ¿Por qué sacaste Wiwi del programa? Buen tema para debatir. Lo que pasa que el Wiwi pues como ya es jefe allá en el Cobao ya pues ya es jefe, ya no se junta con la mapachada, pues ya con la mapachada ya pues ya no nada que ver, compadito. Por eso es que dijimos, pues ¿para qué lo tenemos, no? ¿Para qué? Si ya ni nos pela, ya dijera, como es grande. Bueno, aparte de que está gordo, ¿no? Aparte de que está gordo, pues ya. Pues yo digo, maestro, pues ¿para qué?
2: Pero no le digas gordo, Alejandro, es una ofensa, dile, está frondoso, está bombochito, qué sé yo. Y sí, fíjate que el compañero Wiwi ya, pues como es director allá en el plantel, antes pues como era intendente, pues sí tenía chance, ¿no? Ahorita ya no se junta con la perrada, dijeras tú, Alejandro.
0: Sí, desafortunadamente, pues ya no, ya hasta jefe de Marcos Horta es, ya, anteriormente, pues, el que estaba arriba de Marcos, el que estaba arriba de Wiwi era Marcos Horta, pero ahora, pues, como ya es jefe.
2: Pero estaba jefe, arriba, ¿en qué sentido?
0: Es el cargo que tiene Wiwi es superior al que tiene Marcos Horta, pues.
2: Ya. Dice, prefiero ser gordo y dar risa. A ver qué dice Wiwi.
0: El
2: amigo Marcos Horta, saludos. Saludos cordiales al amigo Marquitos Horta, saludos.
0: Ahí sí, Marquitos.
3: Y le casa.
0: Sí, exactamente.
2: Me prometió una gorra de aniversario, mi amigo Marcos Horta, a ver, cuando lo pasó.
0: Pues va a estar el chino. Yo creo que ya cuelgo la línea.
2: Ya, por favor, Alejandro, porque te escuchas muy hasta allá. ¿Qué dice? Dice Wiwi. Pero bueno, así la situación a través de Furia Norteña. La disquera del Jericó. Usted también se presente, mensajitos vía celular 951-181-6357. Háganos saber qué está usted haciendo, qué está elaborando, o simple y sencillamente mande su saludito a través de Furia Norteña, la discreta Jaripa. ¿Ya están asados, señor Alejandro? Adelante, don Ale.
3: Eddie, como ya estás soltero, por eso anuncias tu número, ¿verdad? Para ver si cae una soltera en busca de un chiquillo llamado pues, Gerardo.
2: De mi modo, tú ahorita, ¿qué podemos hacer? Nosotros somos hombres honestos y verdaderos, ¿no? Nosotros no nos ocultamos que decimos, ay, pero es que dile que no vivo allá, que vivo en otra parte, que voy allá por Tlaxcala, o muchas cosas, ¿no? Nosotros somos hombres honestos, verdaderos y no falsos, ¿no?
3: Eres un soltero en busca de chiquititas.
2: Oye, ¿y el señor Alejandro, ahí está o ya se fue?
3: Ahí está, ya no regresó.
0: Ya regresamos. Ya regresamos, lo que pasa que está mal este aparato viejo, dijera aquel. Bueno, pues aquí estamos. Ya, pues a ver, venga, ¿qué tenemos de debate el día de hoy, Marito? Debate el día de hoy.
2: Pues sobre todo las ganaderías, fíjate, mi estimado Alejandro, que nos dimos a la tarea de por allá de investigar. En ese momento nos estamos lanzando a través del grupo que tenemos de Furia Norteña. Bueno, pues las ganaderías ya convocadas, pero aquí están con su respectivo jinete, mi estimado Alejandro. Por ejemplo,
0: ya lo que será el torneo de la Gexa. ¿Por qué es el torneo de la Gexa?
2: Así es.
0: Bueno, tú lo acabas de mencionar. Ya acabo de ver su mensaje del Wiwi. Dice: prefiero ser gordo y dar risa que flaco y dar lástima. Déjalo.
3: Que le gusta comer tortillas, dice. No, mejor regrese a la llamada.
2: Sí, por favor, que regrese la llamada telefónica. Bueno, pues en lo que por allá el señor Alejandro se vuelve al azar. Bueno, pues señoras y señores, ya estamos listos y preparados para este próximo eventazo. Nos comentó por allá el señor Alejandro que ya estaríamos dando mucha información. Ya en la Monumental del Toro de Oaxaca, el torneo de toros de reparo que la Gexa. Primero Oaxaca, primero lo nuestro, como nos dice el señor Alejandro, este próximo sábado 18 de julio.
0: Okay.
2: Vamos a esperar a que se le hace.
0: Ok, vámonos.
2: Ya, señor.
0: Ya estamos por acá, yo creo que ya me escucho, ¿no?
2: Bueno, sí, ya.
0: Fíjate, tú lo acabas de mencionar y fíjate que vamos entrando de lleno, en este caso de las ganaderías, de la bueno, pues siquiera de las regiones, ya ellos ya tienen confirmado su jinete. Por ejemplo, mira, lo que es Sierra Sur, llega Hermanos Cruz con el indio Rancho Hermanos Cruz, Ojo de Agua, el Centenario, el Ruso y el Chino. Son cuatro ganaderías por región. En este caso, pues me parece que Ojo de Agua es de Sola de Vega. El Centenario me parece que es allá de Teocomulco. El Chino es de Sola. Hermanos Cruz no. Hermanos Cruz allá de Teocomulco. Presentan Hermanos Cruz al Indio de Oklahoma con el Llavito el Rodeo. Ojo de Agua, el Peso Pluma para Rayito de San Miguel. El Centenario con el Toro el Ruso. Bruja de Corralero. Y el Chino con clase G, con sentido de Rancho Viejo. Adentro, Padre Santo, que están cenando. Mira nada más, ¿qué jinetes tienen para este gran evento? Rápidamente, Geraldo, ¿qué nos das por Sierra Norte?
2: La Sierra Norte, mi estimado Alejandro, señoras y señores, para el torneo de la Gexa, vienen los amigos de Rancho San Miguel, presentando al toro el Güero Palma, jineteado ya por Consentido de Macuil. Buen jinete. Los amigos de Rancho la Gexa, se llama el Turista, y viene Garrabás de Sola de Vega, ese muchacho que sabemos que donde ponen la herramienta, no la despega por motivo alguno. Vienen los amigos de Rancho Tierra del Sol, a pura lumbre, con ese torazo sensacional, la fiera oaxaqueña, un toro muy impresionante, y en los reparos, le monta el niño alegre de Zumpango Guerrero. Oye, qué buen equipo, Y por allá, los amigos de Rancho del Centenario, Panchito F1, Chiquis de Llano, Sierra Norte, levanta la mano y dice presente con su equipo de ganaderías y jinetes.
0: Bueno, vámonos rápidamente por acá de este lado, mames amigos nuestros, la región mixteca. ¿Está a cargo de quién, mi querido estimado toro? De Bolón Pipón.
3: La región mixteca, nos acompañan los amigos de Rancho El Espinal, por allá de con su toro denominado Perla Negra para Rayo de Puebla. Vienen por acá los amigos de Rancho El Águila, con el comandante imperial, un toro muy bueno, muy extraordinario, y hace equipo con un buen jinete como es Andariego de Caliguala. Los amigos de Rancho San Sebastián te presentan ese toro llamado Canelo Álvarez para el tremendo Doradito del Enebro, y los amigos de Rancho El Coralillo, el JGL, un toro extraordinario con el de la perra cintura, atrevido de Sola de Vega, un equipo que ya se han dado en varias ocasiones, han dado varios tiros buenos, y esta vez esperemos que no sea la excepción.
0: Bueno, yo me voy con los amigos allá de la región del Istmo, llega Rancho Los Venados con el Sueño Americano, va Vaquero de la Soledad, repite, monta por allá Vaquero de la Soledad, Rancho JR, Sierra Negra con el Tepo de la Pineguilla, llega hasta Rancho Tres Carnales con el Toro el MG para Indio de la Catalina, que también repite actividad con esta ganadería, y llega Rancho el Triste con el Coqueto y Pequeño Rebelde y le hace los honores allá a los Alanz, amigos de la región Istmo. De ahí nos vamos con la región de Valles Centrales. Gerardo Hernández, ¿cómo está la región de los amigos de Valles Centrales?
2: Vámonos con los anfitriones, mi estimado Alejandro Torito, región Valles Centrales. Viene nada más y nada menos que los amigos de Rancho el Rinconcito, presenta al toro llamando Regalo de Dios y le monta a Merlín de la Magdalena. Buen jinete, buen toro, buena ganadería. Los amigos de Rancho El Arroyito presentando El Sueño del Loco, un toro sensacional y espectacular que ha ganado diferentes torneos y le monta Cachorro de Topil. Los amigos de Proyecto Hernández, El Virus del Amor, un torazo sensacional.

0: Viene por allá Ganadería El Misterio, 701 se llama el toro, para la pólvora del Palmar, y los amigos de Rancho El Izcateco te presentan el orgullo para Vaquerito de Coixtlahuaca.
1: Y nos vamos rápidamente, amables amigos, con los amigos de la costa. Llega Rancho Los Chicaritos con el toro Rey Misterio, Monta Kiwi de Cuquila, en el Quintial número 2, podríamos llamarlo así, Rancho Casablanca con el Malasiembra, Pollito de Cinco Negros, la patroncita con el toro mágico, Tejanito de la Pastoría, y Rancho El Conde presenta Brincodieras y no ha reportado jinete. Cerramos con los amigos de la región del Alto Papaloapan. Adelante.
2: Efectivamente, vámonos con los de Baila Baila, Flor de Piña, los amigos allá de la región del Papaloapan, y nada más y nada menos que el Rancho Cristo Rey presenta la mosca jineteada allá por el chaparrito Crisaquí de Cristalito de Coxatón. Los amigos de Rancho Santa Fe se llama Comandante Andariego de las Chuapas, buen jinetazo. Vienen los amigos de los González con el ilegal falta de confirmar jinete, y los amigos de los dos carnales presentando el tóxico y faltan por confirmar su jinete. Así las ocho regiones, mi estimado Alejandro, mi estimado Torito, sin lugar a dudas, buenos equipos que van a presentar en ese torneo Guelaguetza.
1: Oye, suena interesante por acá, compadrito, suena interesante por allá, ahora sí, los carteles, ahí los que repiten por allá es estaba yo equivocado aquí. Había yo dicho que el que repetía era Vaquero de la Ciudad, no, Vaquero nada más va con Rancho Los Venados, con el Sueño Americano. El que sí repite es Indio de la Catalina, me parece. Pero fíjate que los de la Sierra Sur van bien armados, van bien armados, así es que el main se pone la tercera, la máquina a la 50, Toribio.
0: Toro. Así es, estamos checando, analizando por acá de este lado de la cartelera y no, por acá de este lado ningún jinete repite, estoy analizando detalle por detalle y ningún jinete repite, va a ser algo sensacional, por primera vez vamos a ver en un torneo donde ningún jinete estará repitiendo. Toro va a ser toro y jinete exclusivo de cada ganadería y cada región, va a ser algo sensacional, algo espectacular, y a como están los equipos, pinta para muy bueno, así como dice Alejandro Santiago La Morena, un evento de alfombra roja y caravana.
1: Serapio Rendón. Bueno, fíjate que me estaba equivocado por acá porque estoy confundiendo jinetes de la costa, sí, exactamente, es correcto, dijeras tú, exactamente, yo pensé que Vaquero de la Soledad repetía, Doradito de Enebro, Atrevido de Sol, efectivamente. Oye, pues va a estar chido, compadre, porque fíjate que ninguno de los jinetes va a dobletear en ese caso. Sería parte de las reglas, ¿no? Sería algo que les han de haber dicho a los ganaderos, me imagino que no se repitiera jinete. En ese caso, pues yo digo, pues siempre y cuando es válido, ¿no? Es válido, pero en ese caso, si vemos, por ejemplo, jinetes. En este caso, a Niño Alegre de Zumpango 1, por allá, Andarío de Caliguala, ¿qué más, compadito? Pequeño Rebelde, por allá Rinconcito, Cachorro también, Minipollo de Acapulco, 3.
3: Minipollo.
1: 3, Arriba de Acatlán, 4, Charrito Tezcala, 5, Pólvora de Palmar, 6, hasta ahí vamos, 6, Pollito de Cinco Negros, Tejanito de la Pastoría, Cristalito de Coxo, Andarío de las Chuapas, y los dos que hacen falta, los tres que hacen falta. Estoy contando 6 jinetes foráneos, que son del estado de Puebla, por allá, había yo dicho, Junior de Boquerón, Minipollo de Acapulco, son dos ahí, no, oye, sí está interesante, llama la atención este torneo el torneo de la Grecia, que es su décima edición, Toribio.
0: La verdad sí está llamando mucho la atención, es algo muy espectacular a la hora de que estamos viendo ahorita los equipos, va a ser algo sensacional. Tengo el atrevimiento de decir de que en este tiempo que llevamos de torneo no se ha visto así como el día de hoy, la primera vez que vaya a ser un torneo donde ningún jinete repita doblete, un torneo donde los jinetes estén dobleteando, la verdad, ya es difícil de verle en los torneos, y el día de hoy en este torneo tan impresionante va a ser algo sensacional, algo que va a dar un auge explosivo en esto de los torneos.
1: Pues, ¿cómo ves, Gerardo?
3: Sí, efectivamente, efectivamente, mi estimado Alejandro Torito, yo creo que si es una regla que por allá que se impone, excelente para mí, yo creo que sí debería ser en los torneos donde ya se reparte bastante cantidad, ¿no? De 100,000 pesos para arriba, yo creo que solamente se le daría la oportunidad de que el jinete nada más efectúe una monta. Muchas de las veces hacen compromiso con dos ejemplares y en la primera se llegan a lastimar, son toros muy fuertes, son toros muy contundentes, toros espectaculares, toros jalonudos, y pues obviamente en la segunda monta pues ya no se sienten seguros, ya no están cómodos, a veces por eso ya no le caen a los toros.

0: Es una buena regla. Y bueno, para mí, yo creo que los anfitriones, se perfilan como ganadores. Qué buen equipo van de los anfitriones, la región de los Valles Centrales.
1: Bueno, pues fíjate que sí, los anfitriones, en este caso, Rinconcito, Regalo de Dios, Merlín de la Magdalena, el Arroyito allá de San Agustín, ya con El Sueño de un Loco, con Cachorro de Topil, Proyecto Hernández, Virus del Amor, Pinipollo de Acapulco, qué jinete le pusieron a este toro, ¿eh? Y los Salazar con el Tiburón, Junior del Boquerón. Está buena la cuarteta, buenos jinetes, todos, dijera, las ocho regiones llevan buenos jinetes, y digo, esto se va a poner de poquísima, compadrito, próximo 18. Si es que quieran sus boletos cuanto antes, allá con los amigos Farmacia de Santa Cruz, allá en Santa María del Tule. Recuerden que además las chilenas, Toltecas de la Villa Zona de Vega, y por allá la Tecnobanda, la Pícara Banda atraviesa este gran evento corporativo, ¿cierto? Organiza, así es que no se lo pueden perder por ningún motivo. Señoras y señores, esto se está calentando. Se está calentando buenísimo, pinta para bueno. Esperemos que el público tenga esta mejor opción de llegar a este gran evento, porque es la décima edición del torneo de toros de reparo, torneo que la Gexa, 100,000 pesos a repartir. Ya mencionamos los 32 toros que participan en esta décima edición del torneo de la Gexa. Para mi gusto, no sé para ustedes, muchachos, para mi gusto, veo este torneo, ¿cómo te podría explicar? Como uno de los mejores durante los 10 años, podría llamarlo así, porque ha habido diferentes formas de llevar a cabo el torneo Galáxica en diferentes modalidades, y bueno, pues vamos a ver qué pasa el próximo 18, Gerardo.
0: Sí, efectivamente, Alejandro, yo creo que la idea ya del amigo Eric Rojas del Siete Copitas, porque hay que decirlo, va mejorando, ¿no? Va mejorando, a lo mejor hubo algunos errores en ediciones pasadas, pero sin lugar a dudas vemos que ahorita en este torneo está llegando a la madurez, y está llegando a un nivel bastante competitivo, como tú bien lo dices, y esta manera de hacerlo y esa manera de organizarlo habla muy bien del torneo de la Gexa. Como tú lo dices, y lo volvemos a recalcar, esperemos que el público pues apoye algo verdaderamente que es oaxaqueño, esperemos que apoyen a esta idea allá en la Monumental del Tule, Oaxaca, y ojalá pues se quite esa mal estigma, ¿no? De que a veces que los eventos pagados ahí en el Tule no jalan, que a lo mejor porque no es gratis, ojalá y nos caiga en la boca, mi estimado Alejandro, y asistan, porque está muy competitivo, muy bien organizado, buena música, y ya dijimos los equipos que van a participar, sumamente atractivo, que año con año se va buscando la manera de hacerlo más completo, de hacerlo más organizado, y sobre todo de hacerlo con mayor competitividad entre ganaderías y entre jinetes, compañeros.
1: A ver, Totoro, adelante.
2: Así es, un torneo que la verdad está subiendo como la espuma, cada año viene mejorando el torneo que la Quetza, la verdad, esta vez vienen equipos muy buenos, torneo muy competitivo, muchas ganaderías extraordinarias de lo que es las ocho regiones del estado de Oaxaca, va a haber bueno contra bueno, en el escenario musical tenemos una buena agrupación, banda Villa Sola de Vega, una banda internacional, y los amigos de la Pícara y Grosera, banda traviesa, se podría llamar así, digamos, ¿cómo dirían? La juventud contra la experiencia, llamarlo en el duelo de bandas, ¿no? Y pues la verdad va a ser algo sensacional, no pierda por allá ay, Diosito, se me lengua la traba y tengo dislexia en la boca el día de hoy.
1: Es que no sé qué te pasa, Toro, estás nervioso.
2: Es que estoy muy nervioso, la verdad, estoy pensando a ver si nos está escuchando la Chiquis.
1: Bueno, yo creo que la Chiquis ya te mandó mucho por lo más cuando, compadrito. Bueno, tenemos un buen mensaje ya del Gordito, dice, si me dieran acceso no tendría ese problema, porque yo sí pago mi internet. Pues yo también lo pago, pero tenemos un internet de la patada, compadrito, todos tenemos un internet de la patada, y por eso es que tuvimos que salirnos de la línea, porque esto está muy chundo, compadre. Bueno, ¿a dónde vamos, mi querido y estimado Gerardo?
0: Momento de ir a la meme y regresamos a través de Furia Norteña, la disque hora del Jaripeo. Llegamos a la parte de la mitad de este programa. ¡A la meme!
1: ¡A la meme! Bueno, regresamos y vuelvo a intentar la llamada. ¡Vámonos!
0: Sí, Osito.
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0: Ya estamos, ya me oigo. Oye, pues ya estamos de la edad, cuenta, compadito, con este tema. ¿Qué tema que tiene de fondo, señor Cabrito, compadito? Aunque me duela. Dale, saludos cordiales en esta tarde, mis amigos, damas y caballeros, señoras y señores. Bueno, pues váyanse preparando porque tenemos, ya se viene el palomazo norteño, ya se viene la clase maestra, ya viene la borrachera perfecta el próximo 8 de agosto, compadito, allá en el auditorio de la Gesta. 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Nada más y nada menos que escuchar a la voz de oro, el señor Eliseo Robles, el rey de mil coronas, Lalo Mora, el tigre solitario, Raúl Hernández, y el último cadete, el señor Rosendo Cantú, compadito. Oiga, usted qué cosa, la más linda, caballero. Bueno, esto va a ser el próximo 8 de agosto, allá en el auditorio que la extra, no te lo podrás perder. Se están vendiendo los boletos, compañeros, están vendiendo los boletos chidos para este gran evento. Algo nunca visto, y como dice Lalo Mora, somos y estamos en peligro de extinción. Bueno, pues el único que pues podríamos decir que está medio comenzón es el amigo Raúl Hernández, el tigre solitario. Pero por ahí, compañito, pues como dice, ya cualquier chico rato, pues ya dijera, no sé si se pueda volver a repetir. Con los mismos cuatro en fechas posteriores. 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
0: Bueno, no se lo pierdan por ningún motivo. Vámonos rápidamente porque mis grandes amigos allá de San Pedro y Tlahuaca tienen evento el día de el sábado. ¿Qué onda? Los totales. Bueno, pues queremos invitarlo nada más y nada menos que allá nada más y nada menos que con mis grandes amigos allá de San Pedro y Tlahuaca, Centro Oaxaca, que nos dice que estaba sábado 11 de junio. En otro que le estaba bailando el Zapero Tlahuaca con la actuación de los intérpretes de los corridos pesados, ex integrantes de los Campos de México, Chava y Adrián, ahora con los corridos de México, además el torneo de toros de reparo y jinetes profesionales con 20,000 pesos a repartir, para lo que se acumule, actuación de la banda Tierra de Tierras, eventos totalmente gratis, invita a la autoridad municipal y pueblo general allá, nada más y nada menos que de San Pedro Tlahuaca. Le mandamos un saludo cordial allá al ciudadano presidente municipal allá de San Pedro Tlahuaca. Y bueno, pues también tenemos el gran evento allá en el Jaripeo Baile en el Porvenir, San José Progreso, Cotlán, Oaxaca, en honor y gloria a la sangre de Cristo. Invita a profesores y caporal, torneo de toros de reparo con 30,000 pesos a reparir. Narra el caporal, pues como es su evento, bandido norteño, este próximo sábado 11 de julio, evento totalmente gratis, compañito. Invita la comisión de Estecos, agente municipal del Porvenir y presidencia municipal de San José Progreso, próximo sábado 11 de julio, allá en el Porvenir, San José Progreso. Gerardo, vámonos a las carnes.
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0: 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No te pierdas este evento que reunirá las máximas figuras del jaripeo en un solo lugar. 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Te esperamos 17 de julio a partir de las 9 de la mañana en Santa María del Tule para vivir el primer congreso de jaripeo oaxaqueño. Oiga, usted no te lo podrás perder. Así es que allá nos vemos, mi estimado Toribio, la chenteña, por favor. A no ser la chenteña.
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0: Venga, venga, vamos rápidamente, amables amigos, vamos a la meme. Retachamos como rayo tieso, vámonos.
1: Volvemos. No pelgo, no pelgo. Ya empezó a llover.
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6: Por segundo día consecutivo, transportistas con camionetas tipo Urbans protestaron frente a la delegación de la Secretaría de Infraestructura, Comunicaciones y Transportes del Gobierno Federal en la capital oaxaqueña para exigir la regularización de operaciones en vías federales.
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6: Desde la ciudad de Tlaxiaco, en la región de la Mixteca, unas 150 unidades del transporte público, entre Urbans y taxis colectivos, realizaron una marcha caravana a la ciudad de Oaxaca para exigir un alto al surgimiento de mototaxis que se convierten en competencia desleal, al parecer carentes de concesiones y permisos.
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6: La secretaria de Movilidad del Gobierno de Oaxaca, Yesenia Nolasco, señaló que en el caso de transportistas de la Mixteca, establecerán una mesa de atención en Tepozcolula.
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2: ¡Órale! ¡Ya estamos! ¡Ya estamos de regreso, compañitos! ¡Se toro! Bueno, rápidamente, mi querido y estimado Gerardo, no, bueno, vamos rápidamente por acá, nada más recordarles a todos mis grandes amigos que tenemos evento de jaripeo, ahí en el Porvenir, San José, Porvenir, San Fortán, Oaxaca, el próximo sábado 12 de julio, ya nos vemos, producciones de Caporal, invita el jaripeo, bueno, baile, honor y gloria a la preciosa sangre de Cristo, torreo de toro de reparo, 30,000 pesos a repartir, libre, monta, zarazo y grapa, narra el Caporal de Oaxaca, y en el baile jaripeo, bandido norteño, evento totalmente gratuito, invita a la comisión de festejos de gente municipal del Porvenir, presidencia municipal de San José del Progreso o Cuautlán, Oaxaca. No te lo podrás perder, allá nada más y nada menos que allá en el Porvenir, San José del Progreso, a este jaripeo baile. Yo sí voy, Toribio, el médico veterinario y satirista que anda buscando.
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2: Dale, mi querido estimado Gerardo Hernández, vámonos porque ya nos vamos. Venga lo que pasa en San Pedro Ixtlahuaca.
3: Oye, efectivamente, Alejandro, bueno, pues le mandamos el saludo cordial para toda la gente bonita, maravillosa, fenomenal allá de San Pedro Ixtlahuaca. Señoras y señores, sigue la feria del reparo, y prepárese, mi gente bonita, porque este próximo 11 de julio, señoras y señores, sabadito 11 de julio, otro jaripeo baile allá en San Pedro Ixtlahuaca, con la actuación de los intérpretes de los corridos pesados, ex integrantes de los Capos Chava y Adrián, sí, los corridos de México, además torneo de toro de reparo con una bolsa de repartir de 20,000 pesos más lo que se acumule, actuación de la banda Tierra de Tierra, ese evento completamente gratis, ¿dónde? Allá en San Pedro Ixtlahuaca, que invita a la autoridad municipal y pueblo general, allá nos vemos, va a estar heavy por próximo sábado, 11 de julio.
2: Bueno, pues ya nos vamos, y recuerden que compadito. Bueno, déjenme recordarles que el primer congreso de jaripeo oaxaqueño invita a la acción de jueces de jaripeo del estado de Oaxaca, próximo 17, viernes 17 de julio, allá en el paraje San Juan, estará por el ingeniero Gómez, de actualización de la ley de bienestar animal. Eric Rojas hablará del torneo Garayacto, Vicky Rachel, mujeres en el jaripeo actual, doña Vicky de Rancho Victor Naranjo, invitado especial, hablarán torneos nacionales e internacionales a cargo de Liz de A, victorias y derrotas de Quirepe a cargo de el Trujillo de Rosario, el médico veterinario satanista, hablará por allá Francisco Balbuena, en podología en toro de reparo, andaría de realizar la preparación física y mental de un jinete, pequeño gran guerrero, la vida de un jinete en Estados Unidos, allá así como también el médico veterinario servista Luis San Pedro, bienestar en el toro de reparo, y también allá el amigo Emitio, en las redes sociales, además del médico veterinario tenista José Huertas, principal en lesiones en toro de reparo, además del presidente de la Asociación de Locutores, la presentación de su gremio. Bueno, esto será el próximo 17 en el paraje San Juan, allá en Santa María del Tule. No te lo podrás perder, sí, señor. Así es que allá nos vemos. Despídate, niños, porque ya nos vamos.
3: Ya nos vamos, mi estimado Alejandro Torito. Mañana volvemos a través de Furia Norteña. Saludos allá para el amigo Apolinar de los Halcones, que todos los días nos escucha a través de su móvil. Saludos.
2: El que anda con las de 50.
3: Sucio. Ya nos vamos, damas y caballeros, gracias por acompañarnos. Mañana regresamos. El amigo Apolinar, las 50 son en la noche, dice.
2: Oiga, señor Cabrito, póngame la salida, compañero, póngame la salida porque ya nos vamos, póngame la salida. Esa no es. ¿Ya ven cómo está el candalla? Bueno, pues ya nos vamos. Ya salió otro Luis. Gracias, buenas tardes. Bye bye. Vámonos.
4: Los amamos. ¡Uva!

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1: Aquí nomás de la mejor, 424-424. Bueno, pues ya la bella ciudad se viste con los mejores colores. Porque viene la Guelaguetza en Oaxaca. Este fin de mes, primer lunes del cerro, segundo lunes del cerro, delegaciones, música, gastronomía, esas artesanías tan hermosas que tiene Oaxaca. Esas jicaritas coloradas, chapeaditas como su cachete, señor. Digo, señora. Señor. No, las jicaritas las ocupa para otra cosa, señor, ¿no? Que esto, que el otro. Salud. Ándel, esas chiquititas. Las grandes son para el tejate, ¿no? Las y llevan precisamente el nombre de jícaras coloradas. Así las conoce. Vienen hasta grabadas ahí con flores, pajaritos, en fin. Pero a lo que voy es que ya Oaxaca está preparándose para lo que viene. Y a todos los que ya están aquí en Oaxaca de vacaciones, ¿por qué? Porque tienen familiares aquí en Oaxaca. Entonces ya vienen de la Ciudad de México, de Chiapas, de Veracruz, de Guerrero, de Monterrey, en fin. Pues sean bienvenidos y disfruten de toda la gastronomía. No abusen, por favor, de las bebidas de las verdes matas, porque ahí sí, no respondemos. Oiga, pues el día de mañana ya iniciamos con esto que ya lo va a escuchar usted tanto en publicidad, menciones y también la promoción que tenemos.

Eliseo Robles. Rosendo Cantú.

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2: No necesitas tener todas las respuestas ahora. La vida no se trata de tener todo resuelto, sino de aprender, crecer y descubrir quién eres en el proceso de vida que estás llevando. Por eso aprende, crece y descubre quién eres. Mi bella familia, mis queridos y amados hermanos espirituales, sean bienvenidos todos y cada uno de ustedes a un espacio más de Secretos Ancestrales. Quienes estamos enfrente de estos micrófonos somos Botánica de la Fe, una agrupación de hombres, de mujeres, todos con capacidades, con conocimientos, con ganas de ayudar y sobre todo con mucho profesionalismo. Y estamos aquí cumpliendo una misión celestial, cumpliendo una misión porque Dios nos dio, nos otorgó estos dones, estos conocimientos, los cuales lo ponemos al servicio de la humanidad. Y en este instante quiero hablarles del elixir de regeneración integral, el cual Botánica de la Fe lo está entregando totalmente gratis en su consulta. Por eso le invito a que cada persona que va a su consulta reclame este regalo del universo completamente gratis y usted vuelva a vibrar en abundancia y salud. Quiero que tenga en cuenta que no le estoy hablando de un simple producto de farmacia, le estoy hablando de un elixir de transmutación, el cual es un escudo áurico y un catalizador de fuerza vital, el cual está elaborado de quinta esencia botánica, de minerales alineados y de biofotones, que son energía lumínica y energía celular, los cuales van a actuar directamente sobre ese templo bendito que usted tiene, su cuerpo físico, sobre su organismo, limpiando bloqueos energéticos que se manifiestan como el cansancio, como las enfermedades, como las frustraciones, como aquellas personas que no pueden salir adelante porque sienten que su vida está truncada. Para esto, nada más y nada menos, Botánica de la Fe ha elaborado de manera profesional el elixir de regeneración integral para ayudarle a que usted recupere la estabilidad de su hogar, para que usted regenere su cuerpo desde la parte interna. Recuerde que este no es un tónico cualquiera. Esto es una fusión alquímica diseñada para restaurar el flujo de tu fuerza vital, limpiando tu campo áurico y elevando tu vibración celular y magnética en lo más alto, trayendo abundancia, trayendo riqueza, trayendo salud, haciendo que su vida vuelva a ser placentera.
3: Muchos nos han preguntado, estimado oyente, ¿y ustedes por qué están obsequiando ese elixir? ¿A razón de qué lo están regalando? Pues bien, les voy a comunicar. esta temporada, estos meses que en los que estamos transcurriendo, son meses especialmente diseñados por el universo para que su cuerpo, su alma, su ser empiece a recibir esta energía que estamos potencializando con este elixir. No es magia, es el resultado del trabajo de mucho tiempo, muchos años, en los que nuestro conocimiento está puesto a sus órdenes a través de un producto como este. Este elixir va a trabajar de adentro hacia afuera, restaurando sus células. Estas células le van a potencializar el tema de salud, su restauración de salud. Y desde afuera hacia adentro lo hace recuperando la energía que su aura ha perdido a través de la energía negativa que personas o situaciones externas le han robado a su ser.
2: Así es. ¿Y cómo se pierde esa energía, dirán ustedes? Esa energía se pierde día con día. Cuando uno trabaja con grupos de personas, cuando uno trabaja para el público, constantemente, cuando usted va en el autobús, cuando usted va en la combi, cuando usted se agrupa o se une con más personas, van robando su energía. Cuando las personas han sido dañadas a través de brujería y salamientos, porque sí, el salamiento existe. Cuando usted está siendo blanco de envidias, le van poniendo trabas para que usted no pueda progresar, para que su salud se vaya debilitando, para que esos animales del rancho se vayan muriendo, para que esos propósitos de vida se vean truncados, para que usted todo lo que va a emprender tenga retroceso, se le vengan abajo, para que usted el negocio que va a emprender tenga fracaso. Por eso hacemos esta cordial invitación para que usted adquiera totalmente gratis este regalo del universo del elixir de regeneración integral aquí en Botánica de la Fe.
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2: Nuestra línea psíquica ya a su disposición para que usted también pueda llamarnos, pueda pedirnos un consejo, una asesoría. Y a través de esta, usted pueda despejar dudas, temores e incertidumbres. Tenemos una llamada al aire y decimos qué tal a la persona que se encuentra del otro lado de la línea telefónica. Hola.
5: Hola, maestra.
2: ¿Cómo está, hermana? Hola, ¿en qué podemos ayudarle?
5: Lo que pasa es que ahorita estaba escuchando su programa y me llamó la atención algo sobre el suplemento natural de hierbas.
2: Claro que sí, mi estimada hermana, le explico. Este es un suplemento natural que ha sido extraída las raíces, la esencia, el extracto de hierbas 100% naturales que estamos utilizándola para todo tipo de problemas de salud. ¿Para qué la ocupa usted?
5: Bueno, lo que pasa es que mi papá ha estado últimamente muy mal, le duelen mucho sus piernas y no se le cura con nada. Y quería saber si pues el suplemento le puede ayudar.
2: Claro que sí, mi estimada hermana, porque está preparado para todo este tipo de cosas: úlceras gástricas, mareos, insomnio, falta de impotencia o potencia sexual. Para personas que tengan problemas, todo tipo de problemas de salud será curado a través del suplemento natural.
5: Está bien. Y bueno, ¿será que yo puedo sacar una cita para que usted vea a mi papá?
2: Claro que sí, mire, el suplemento natural a base de hierbas no será vendido. Ese se le regalará o se le dará totalmente gratis a las personas que vengan a consulta. No será vendido.
5: Ah, ya está bien. ¿Y cuándo podría llevarlo?
2: Si lo puede traer de forma inmediata, con mucho gusto le vamos a dar la consulta y le vamos a entregar el suplemento natural.
5: Está bien, maestra. Más tarde estoy por ahí.
2: Muchas gracias, hermana. Muchas gracias. Con mucho gusto la esperamos.
5: Muchas gracias a usted.
2: A usted, mi estimada hermana. 951-584-3841, nuestro número celular. 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
3: ¿Cómo no, maestra? Y dándole continuidad a nuestro programa, como es usual, vamos a dar el espacio para aquellos que se han comunicado con nosotros a través de mensajes de WhatsApp. Recuerden nuestra línea telefónica 951-584-3841. A través de llamadas o a través de WhatsApp puede comunicarse con nosotros para apartar su cita o para manifestarnos su consulta o su idea. Tengan en cuenta, estimados oyentes, que a través de estos micrófonos estamos para servirles, para ayudarles, siendo sus asesores personales en el tema espiritual. Tenemos el mensaje de una persona que nos escribe con fecha de nacimiento 29 de noviembre de 1972. Estimado oyente, usted es hombre, se lo confirmo a nuestros demás oyentes, y está manifestando que tiene dudas acerca de su familia, la familia paterna. Ellos a través del tiempo le han demostrado poco cariño y le han mostrado poca ayuda a usted como ser humano, y su pregunta es si esa familia lo odia o simplemente son situaciones adversas que se han puesto alrededor suyo para que ellos se alejen. Y bueno, pues no es normal que su familia esté alejada de usted, estimado oyente. Usted no me da su nombre, pero la letra inicial de su nombre es la letra J. Y no, amigo, no es odio de su familia hacia usted o hacia los suyos, ni es rencores, ni han habido factores externos. El tema es que usted ha tenido durante este último periodo de su vida una compañera sentimental que no lo ha ayudado mucho a fortalecer las relaciones con su familia, y esto ha hecho que ellos se distancien de usted. No piense mal, no piensen que le están haciendo cosas desde su familia o personas externas o ajenas a usted. No, señor. Es básicamente una situación de empatía entre su compañera sentimental y su familia. 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Si usted gusta, puede sacar una cita, o si gusta a través de esta línea telefónica nuestra, puede hacerlo para que podamos hablar más a fondo acerca de la situación que está afectándolo a usted con su familia. Así damos respuesta los maestros de Botánica de la Fe a sus dudas o a sus inquietudes.
2: Mucha atención, tenemos también aquí una duda, nos dice un hermano: maestros de Botánica, constantemente tengo sueños de que en mi casa hay ratas grandes. No sé a qué se debe esto. La verdad me preocupa porque constantemente estoy soñando lo mismo. Nací el 24 de abril de 1970. Muy atento, mi estimado hermano, permítame decirle que lo que usted está soñando es lo que usted está sintiendo. Puedo sentir, puedo darme cuenta a través de su fecha de nacimiento que usted está sintiendo mucha incomodidad. Siente que ese espacio que era suyo está siendo invadido por personas o situaciones de tu vida cotidiana. Y veo aquí que tú no has hablado con tu esposa, pero te incomoda que tu cuñado y tu concuñada con sus hijos hayan llegado a vivir a tu casa. Siento que es esto lo que te está perturbando y tú no sabes cómo decirlo. Te recomiendo que te sientes y platiques con tu esposa, que está bien ayudar a la familia, pero ya van casi 7 meses en los cuales tu cuñado y tu concuñada están ahí, no están aportando nada y están creando un ambiente de problema. Háblelo, no se lo calle porque eso lo está enfermando. Si usted tiene sueños recurrentes, si tiene pesadillas, si no sabe qué significa ese sueño, mándenos un mensaje, pregúntenos y nosotros con mucho gusto vamos a despejar esa duda. 951-584-3841, nuestro número celular para mensajes de texto, para mensajes vía WhatsApp o para llamadas telefónicas. 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Y no se olvide solicitar totalmente gratis este regalo del universo, como lo es el elixir de regeneración integral para que recupere su salud. Queridos hermanos, que reine la paz, la dicha y la prosperidad en cada uno de sus hogares.
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0: 4454. Ya tenía el tiempo, el clima aquí y lo borré. Aquí seguimos, buen provecho a esta hora de la tarde. Me dicen que ya está libre la circulación frente a la Macro Plaza. Está libre de los dos lados, ya puede circular bien por si quería salir. 22 grados centígrados, probabilidad de lluvia. Ya le digo... 80%, quiere decir que sí va a llover. Bueno, pues llévese el suéter, no como otro que vino a trabajar y se le olvidó el suéter. Ahora le están picando aquí los zancudos y tiene frío. ¡Vámonos! ¡Volvemos! ¡Esta es la mejor! ¡Sí! ¡Sí! ¡Ya viene! El palomazo norteño.
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12: El senador por Oaxaca, Tonino Morales Toledo, respaldó el llamado de la presidenta Claudia Sheinbaum para que el gobierno de Estados Unidos esclarezca la presunta participación de sus agencias en la detención de Ismael El Mayo Zambada, ocurrida en julio del 2024. Señaló que de confirmarse una intervención sin conocimiento de las autoridades mexicanas, se habría vulnerado la soberanía nacional y los acuerdos de cooperación entre ambos países.
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12: Este miércoles se registrará tiempo inestable durante la tarde y parte de la noche en el estado de Oaxaca. Habrá lluvias de intensidad variable acompañadas con actividad eléctrica, rachas de viento y chubascos que pueden traer consigo encharcamientos o inundaciones súbitas, y además deberán de asegurar techos o módulos, estructuras que pueden ser desplazados por los vientos.
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12: Realizan una investigación interna en la Fiscalía de Oaxaca tras la difusión de un video en redes sociales de la presunta mala actuación de empleados de esa institución durante el año 2023.
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1: 5:16.
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0: 5.23, ahora 5.23, sigue el clima bajando, 22 grados centígrados, hace menos de media hora estaba en 23, 22 grados centígrados, sigue la posibilidad de lluvia, 80% de probabilidad. Aquí en La Mejor informamos también que frente a la macroplaza ya puede pasar de ambos lados bien, ya se liberó. Entonces ya puede usted pasar tranquilamente, ¿no? Que ayer y hoy, un relajo. Una hora me hice el día de ayer, desde el Monumento a Juárez hasta esta ubicación. Una hora, ¿no? Hombre, ya estaba yo sudando frío, no llego. Pues sí llegué. Y una hora, nada más. Hoy, un poquito menos, porque ya muchos tomaron vías alternas. 524, vámonos con Exterminamax, temporada de zancudos, temporada de muchas cosas, muchas, muchas plagas más.
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Bienvenidos una vez más a su programa de orientación para un mejor vivir. Quien habla tras los micrófonos, el maestro Miguel Ángel, número telefónico en cabina para que desde ya, desde este momento pueda comenzar a marcar 951-218-06-55. Repito, 951-218-06-55. A través de este programa le sigo extendiendo tarjeta de invitación a todas las personas que hoy sufren y se lamentan por causas sobrenaturales, porque viven infortunadamente en los tres campos esenciales para la vida. En el amor, la pareja se aleja. Repentinamente, el ser amado cambió. Ahora solo existe la distancia, el pleito. No hay respeto, no hay compromiso. Siente que está perdiendo a la persona que ama. Pleitos familiares que son interminables, violencia. En la salud, usted vive de mal en peor, todos los días tiene dolencias, dificultades para caminar, dolores, abultamientos, retención de líquidos, problemas renales, siente una rigidez en todo el cuerpo, dolor en huesos y articulaciones, pérdida excesiva de peso, de cabello, sufre de ataques de epilepsia, asma, no controla su diabetes, le aparecen moretones en el cuerpo, cansancio crónico, depresión, dolor de cabeza, mareos, zumbido en los oídos, dolor

0: en la parte de la nuca, siente calores y ardor en el cuerpo, hinchazón, llega la noche, se acuesta pero no descansa, se acuesta usted y amanece más cansado de lo normal, distintos padecimientos sin solución médica, esa enfermedad no ha tenido la solución médica, los tratamientos no funcionan, se le quita el malestar un rato pero le vuelve, ese sería el momento ideal para hacerse el tiempo de una consulta y saber realmente cuál es la raíz de sus dolencias y padecimientos. En la parte económica, el dinero por supuesto no le rinde, por más que trabaja, así como le cae se le va de las manos, su negocio no vende de la misma forma, sus animales se le están enfermando, se le mueren, ve con asombro cómo todos acaban su producto, pero a usted se le queda. 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
3: Mi nombre es Roberto y quiero darle mi agradecimiento al maestro Miguel Ángel. Yo hace un año comencé a presentar temblores en las manos, rigidez en el cuerpo, cansancio constante, dificultades para caminar. Los médicos me dijeron que mis síntomas eran compatibles con un aparente mal de Parkinson. Pero además de los problemas de salud, parecía que todo en mi vida se venía abajo. Perdí mi trabajo, las deudas aumentaban y la mala suerte parecía perseguirme en cada situación. Estaba muy desesperado, no tenía dinero. Visité al maestro Miguel Ángel después de escucharlo tantas veces por la radio y gracias a Dios que él pudo dar con la verdadera causa del problema. Él a través de un estudio me dijo muchas cosas que yo ignoraba. No creía que hubiera gente tan mala. Después de que él comenzó a tratarme, comencé a sentir más flojo el cuerpo, esa rigidez, esos dolores comenzaron a desaparecer. No sé cómo agradecerle el hecho de que tengo libertad para moverme, para trabajar, para poder salir adelante, ya con mejor suerte. Todo gracias al maestro Miguel Ángel, que sin su ayuda yo seguiría enfermo y quizás me hubiera quitado hasta la vida. Porque eso eran mis pensamientos cuando estaba yo enfermo. Hoy veo ese pasado oscuro y doy gracias a Dios que me puso en el camino al maestro Miguel Ángel.
0: Gracias a todas las personas que me envían sus testimonios, muchas veces nerviosos, pero lo hacen porque realmente sienten esa felicidad de recuperar la salud, de ya no tener que soportar esos síntomas todos los días, ese miedo que les daba al perder lo más valioso que tenemos, que es la salud y la vida misma. Muchas personas salen de sus problemas familiares, de problemas de alcoholismo, drogas y de distintas dificultades. En el amor, mucha gente vuelve a recuperar su familia que gracias a la envidia estaban perdiendo. 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En este momento tengo ya la primer llamada en cabina, sí, bueno, bueno.
2: Bueno.
0: ¿Qué tal, hermanita? Bienvenida al programa.
2: Maestro, ¿sí me escucha?
0: Yo sí le escucho correctamente, ¿y usted?
2: Sí, maestro.
0: Perfecto, mi hermana. Cuénteme, por favor, cómo le puedo servir. Recuerde que en este momento me encuentro totalmente en vivo y en directo en este programa de radio. ¿Desea usted realizar una consulta? ¿Ya me visitó? Cuénteme, por favor. El espacio es completamente suyo. Bienvenida, hermanita.
2: Gracias, maestro. Por favor, quería hacerle una consulta sobre mi vida. No sé qué hacer. Me siento muy desesperada. No me rinde el dinero. Tengo dos trabajos y ni así. No sé si me conviene irme a otro lado a trabajar, me he sentido muy débil.
0: Bien, le pido en este momento se concentre en los problemas y los padecimientos que siente y me regale ya sea su nombre completo o sus iniciales y su fecha de nacimiento para que pueda yo hacer el estudio correspondiente y a través de ese estudio, que es una guía para mí, ver cuál es la raíz de su problema y cómo vamos a solucionarlo, por favor, hermana. Deme en este momento su nombre o sus iniciales y su fecha de nacimiento.
2: Sí, mi nombre es Alicia Acevedo Cruz. Mi fecha de nacimiento es el 9 de enero de 1989.
0: Alicia Acevedo Cruz, 9 de enero 1989. Usted está regida bajo la constelación de Capricornio, un signo de tierra que se distingue por su perseverancia. Los Capricornios suelen ser trabajadores, incansables, responsables y orientados a conseguir sus metas porque son personas sumamente enfocadas en lo que verdaderamente les importa, ¿correcto?
2: Sí, maestro, así es.
0: A través de tu estudio, querida Alicia, puedo ver muchas cosas. Cosas que traes arrastrando de tu pasado, una persona que ha trabajado desde muy pequeña, que no la has tenido fácil, sin embargo, eso te ha dado la experiencia para que el día de hoy se te abran las puertas con mayor facilidad, porque veo que eres una persona sumamente trabajadora y responsable. Sin embargo, también en la parte negativa veo en ti que de hace unos meses para acá tienes un cansancio crónico, el dinero no te rinde, tienes planes de irte a trabajar a otro lado. Veo que te dedicas actualmente a un tema de limpieza, puede ser limpieza de casas u oficinas, pero veo que ya no te sientes a gusto. Veo dolencias en ti, algunas ataduras, mucha tensión en la parte de la cabeza y exactamente en la parte de las piernas. ¿Has sentido dolores de cabeza, de nuca o mareos constantes?
2: Sí, se me pasó a comentarle, maestro, me duele mucho la nuca, no es siempre, pero sí como cada cuarto día más o menos.
0: Creo que no te has dado cuenta, hermana, con exactitud que esos dolores comienzan los días viernes y parte del sábado, ¿verdad?
2: Sí, maestro, así es, casi siempre es cuando ya se acaba la semana, no me había dado cuenta.
0: Así es, los dolores indudablemente comienzan los días viernes porque a ti te están trabajando y exactamente esos son los días más fuertes para la maldad que tienes en tu cuerpo. Mucha atención, mi estimada Alicia, porque a ti te tienen mucha envidia, mucho recelo. ¿Por qué? Porque sea como sea, has podido salir adelante. Tú no le haces daño a nadie. Tienes a tu familia unida, a tu madre, a tu padre, a tus hermanos, que siempre se dirigen con amor, cariño y respeto entre ustedes. La gente al llegar a tu casa rápido se da cuenta de la buena energía que existe en ese lugar. Por eso hay una persona que lamentablemente es de tu propia sangre con quien hablas frecuentemente, aunque sabes perfectamente que esta persona de iniciales FZC habla a tus espaldas y con quien compartes apellido por parte de tu mamá es la persona que no te quiere ver bien. Ella siente que ha fracasado en su vida y al verte a ti como una mujer que tienes cariño y unión a tu alrededor, se llena de envidia y me atrevo a decir que se mete en lo que no le importa.

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1: Bien filoso, despiadado. Todos le temen, pero nadie escapa del flachazo grupero.
2: Flachazo grupero con el reportero. Oye, pues el recodo, ¿verdad? Que siempre ha estado muy metido con el fútbol, con la selección especialmente, con la empresa que promueve, ¿verdad? Lanzó la rolita, muy buen tiempo, digo, pues está la efervescencia, ¿no? De lo del mundial y todo eso, la lanzó a buen tiempo, yo creo que la de Ponte la Verde salió bien, aunque es una cancioncita que a mí me deja así como que no me engancho, pues, o sea, trae demasiadas letras, conceptos, no sé, ¿verdad? Muchas palabras, ¿no? Para una fiesta, no. O sea, me hubiera gustado así un tema como el ICICI, ¿no? más concreto, ¿verdad? Que se jugara con algo así, pero lo hacen bien, lo han hecho durante todos los mundiales que me acuerdo. Bueno, no va, me acuerdo de más, pero bueno, el recodo está ahí, ¿verdad? Desde Alemania, vamos a decirlo así, ¿no? Hace más de 20 años. Desde Alemania está ahí la banda, el recodo.

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6: El senador por Oaxaca, Tonino Morales Toledo, respaldó el llamado de la presidenta Claudia Sheinbaum para que el gobierno de Estados Unidos esclarezca la presunta participación de sus agencias en la detención de Ismael El Mayo Zambada, ocurrida en julio del 2024. Señaló que de confirmarse una intervención sin conocimiento de las autoridades mexicanas, se habría vulnerado la soberanía nacional y los acuerdos de cooperación entre ambos países.
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6: Este miércoles se registrará tiempo inestable durante la tarde y parte de la noche en el estado de Oaxaca. Habrá lluvias de intensidad variable acompañadas con actividad eléctrica, rachas de viento y chubascos que pueden traer consigo encharcamientos o inundaciones súbitas, y además deberán de asegurar techos o módulos, estructuras que pueden ser desplazados por los vientos.
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6: Realizan una investigación interna en la Fiscalía de Oaxaca tras la difusión de un video en redes sociales de la presunta mala actuación de empleados de esa institución durante el año 2023.
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